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En tus manos encomiendo mi espíritu. Realmente fue impresionante ver sus últimas palabras en la cruz. Siempre que este hombre hablaba, sucedían cosas extrañas. Pues yo vi mucha gente que fue sanada por él, aunque a nosotros los soldados romanos nos prohibían hablar de estas cosas. Yo estuve parado junto a esa cruz y la verdad no quería estar ahí, porque cuando volteaba para ver a Jesús, su mirada me hacía sentir y pensar que yo debería estar en su lugar. Él no me veía con odio, sino que, a pesar del gran sufrimiento que padecía y de su expresión de agonía, Él me miraba con amor. Y aún no alcanzo a entender por qué Él decía palabras como: Padre, perdónalos porque no saben lo que hacen. En mi interior yo le decía: Vamos, si eres el Hijo de Dios, ¿por qué no bajas de esa cruz? Porque si dicen que no has conocido pecado, mueres por los pecadores y los presentas justos ante tu Padre cuando creo que el único justo eres tú. De pronto, me di cuenta que mi cuerpo comenzó a temblar, porque parecía que Él escuchaba mis pensamientos. Y mientras por su cuerpo desfigurado corría la sangre, Él me decía con su mirada: Si no bajo de esta cruz, es por amor a ti.

Además, yo no creo que este hombre salga de la tumba. Y mucho menos creo que pueda mover esta piedra tan pesada. Claro que no. Esto no sucederá. Pues le vimos morir. Es más, le enterramos la lanza en su costado y sus piernas ni quebrarlas fue.

Bueno, pues ya está amaneciendo. Y como era de suponerse, aquí no sucedió nada. Sin duda que este hombre era un profeta más. Pero, ¿qué está pasando? No puede ser. La piedra se está moviendo. Oh, no. No lo puedo creer. Jesús ha resucitado.

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Gloria a Jesús, buenos días, buenas tardes, buenas noches una vez más. Dependiendo en el lugar que usted se encuentre, bienvenido a esta hora Creciendo en el Señor. Es un programa auspiciado por la Iglesia Pentecostal Fuente Divina, donde estaremos compartiendo palabra de Dios. Amén. Así que es un honor una vez más estar en este santo lugar para seguir compartiendo la palabra del Señor. Amén. Gloria a Jesús. Así que les invito a que me lleven en sus oraciones, amén, donde quiera que usted se encuentre, para que sea el Señor hablando en esta hora a nuestras vidas, glorificándose en nuestros corazones, amén, gloria a Jesús. Padre Santo, Padre bendito, maravilloso Señor, te doy gracias en esta hora, por este momento, por esta oportunidad que tú me das, Señor, de estar en este santo lugar, para compartir tu palabra, Señor. En esta hora te pido, mi Dios eterno, usa mi vida como un canal de bendiciones para la gloria y la honra tuya, Señor, para que tu palabra, Señor, penetre hasta lo más profundo de cada corazón, Señor, que seas tú, Señor, hablando a nuestras vidas, Señor, llenándonos más y más de tu presencia, mi Dios todopoderoso, reconociendo, Señor, que solamente tú eres nuestro único y suficiente Salvador, amén. Gloria a Jesús, aleluya, santo, gloria a ti, Señor, amén, gloria a Jesús. Una vez más, amados hermanos, amigos, buenas tardes y bienvenidos a esta hora. Hoy estaremos compartiendo la palabra del Señor que se encuentra en Juan capítulo 10, versículo 14, y dice así la palabra del Señor. Juan capítulo 10, versículo 14, dice así: yo soy el buen pastor y conozco mis ovejas y las mías me conocen. Amén. Como tema lleva Jesús nuestro buen pastor. Amén. Jesús nuestro buen pastor. Dice la palabra del Señor: yo soy el buen pastor. La palabra yo soy lo venimos encontrando desde el Antiguo Testamento. Amén. Cuando vemos la historia de Moisés, cuando él tuvo que... cuando Dios le habló y le dijo que fuera a Egipto por su pueblo, por lo que estaba padeciendo, amén. Desde ahí encontramos la palabra yo soy, cuando Moisés le pregunta y le dice: si ellos me preguntan quién me envió, ¿qué les diré? Amén. Y vemos en Éxodo capítulo 1, desde el capítulo 3, versículo 1 y 2, dice así: apacentando Moisés las ovejas de Yetro, su suegro, sacerdote de Madián, llevó las ovejas a través del desierto y llegó hasta Oreb, monte de Dios, y se le apareció el ángel de Jehová en una llama de fuego en medio de una zarza, y él miró y vio que la zarza ardía en fuego y la zarza no se consumía. Amén. Y entonces Moisés dijo: iré yo ahora y veré esta grande visión, ¿por qué causa la zarza no se quema? Amén. Aquí la palabra del Señor nos dice que él estaba Moisés estaba apacentando las ovejas de su yetro, de su suegro Yetro. Amén. Y vemos hoy el tema que vamos a estar compartiendo: Jesús, nuestro buen pastor. Vemos que Moisés era un buen pastor, cuidaba las ovejas de su suegro. Amén. Pero en el versículo 3, en el capítulo 3, versículo 14, vemos ahí la palabra yo soy el que soy, y dice así: y respondió Dios a Moisés, yo soy el que soy, y dijo: así dirás a los hijos de Israel, yo soy, me envió a vosotros. Amén. Desde ahí estamos mirando que el ángel de Jehová, como vimos en el versículo 2, dice: y se apareció el ángel de Jehová en una llama de fuego en medio de una zarza. Es
el ángel de Jehová que hablaba. Y cuando Moisés preguntó quién es el que lo envía, le dijo: le dirás a los hijos de Israel que yo soy el que soy, yo soy, me envío, diciéndoles así a vosotros. Amén. Vemos que desde ahí el Señor comienza diciendo: yo soy. Amén. Por eso es que en el Nuevo Testamento vemos en los evangelios que Jesucristo viene diciendo: yo soy el Alfa y el Omega, yo soy el principio y el fin, yo soy la fuente de vida. Amén. Dice que nadie viene al Padre si no es por mí. Amén. Así dice la palabra del Señor. Jesús nos declara aquí que Él es nuestro buen pastor, que los que son verdaderas ovejas de Cristo obedecen su voz y sí, y lo siguen. Amén. Y están en una constante comunión con Él. Amén. Pero también vamos a ver las características de una oveja. Amén. Las características de la oveja se dice que son las siguientes. Las ovejas no son muy inteligentes y son sucias. También dice que son tímidas, se dejan estropear por todo y por todo sin poder hacer nada. Siempre se andan perdiendo y se andan lastimando con frecuencia. Y muchas veces experimentan la mordida de la serpiente. Cuando llueve no saben cómo esconderse de la lluvia y corren por todos lados. La oveja, por su naturaleza, es torpe. Amén. Cuando me doy cuenta de cómo es una oveja, checando un poco de las características de la oveja. Amén. Me doy cuenta que el humano tiene una similitud de la característica de la oveja. Aunque parece un poco incómodo por sus características y que nos asimilen a cómo es y cómo somos los humanos. Pero hermano y amigo que me escucha, verdaderamente tenemos ciertas características como la oveja. Amén. Tenemos mucho en común. Amén. Sé que tenemos la tendencia de hacer todo de acuerdo a nuestra propia voluntad. Y a veces hacemos lo que queremos y no seguimos la voluntad de Dios. Y a través de eso vienen ciertas consecuencias. Recordemos que la oveja, por lo regular, siempre se pierde, porque es torpe, ¿no? El pastor siempre tiene que estar al pendiente de la oveja, porque tiende a caer, a perderse, tiende a lastimarse. Y muchas veces nosotros nos pasa lo mismo cuando nos alejamos del pastor. Cuando nos vamos del redil. En Isaías 53:6 nos dice de esta manera: que nos descarriamos como ovejas. Amén. Dice así la palabra del Señor, 53:6 dice así: todos nosotros nos descarriamos como ovejas, cada cual se apartó por su camino, mas Jehová cargó en él el pecado de todos nosotros. Amén. Nosotros nos apartamos del camino del Señor. Nos apartamos de la ley de Dios. Pero dice la palabra del Señor: mas Jehová cargó en él el pecado de todos nosotros. Jesucristo vino a cargar con nuestras rebeliones, con nuestros pecados. Él vino a redimirnos. Él es nuestro buen pastor. Amén.
La palabra del Señor dice que yo soy el buen pastor. Jesucristo es nuestro buen pastor. Jesús conoce nuestras debilidades. Por eso es que Él cuida de nosotros. Él vino a pagar a precio de sangre nuestra salvación. Amén. Él se dio a sí mismo por nuestros pecados en la muerte, en la cruz del Calvario. Jesucristo es nuestro buen pastor. Fue anunciado desde el principio por los profetas. Él es el camino que nos conduce hacia la presencia de Dios, porque Él es nuestro Redentor. Solamente a través de Él podemos llegar a nuestro Padre Celestial. Jesucristo es nuestro abogado. Cuando nosotros nos descarriamos, cuando nosotros pecamos delante de Dios, Jesucristo es nuestro abogado. Jesucristo nos retorna de nuevo al sendero bueno. Amén. Y eso solamente lo hace el buen pastor. Así como el pastor busca de la oveja perdida, busca de la oveja descarriada, así mismo hace Jesucristo con nosotros. Amén. Jesucristo tiene tres funciones como buen pastor. Amén. El primero, nos provee alimento para nuestro espíritu. Amén. Él es el pan de vida. Amén. Él es nuestra fuente de vida, nuestro pronto auxilio. En Juan 6:35 dice que Él es el pan de vida. Amén. La palabra de Dios dice así: Jesús les dijo, yo soy el pan de vida. El que a mí viene nunca tendrá hambre, y el que en mí cree no tendrá jamás sed. Amén. Ese es uno de las tres funciones que Jesucristo tiene como nuestro buen pastor. Nos provee alimento espiritual. Amén. Jesús como buen

nos protege del enemigo, nos protege de los lobos rapaces. Amén. Jesucristo, como buen pastor, dice así la palabra del Señor en Lucas 12:32, dice así la palabra de Dios: No temáis, manada. No temáis, manada pequeña, porque a vuestro Padre le ha placido daros el reino. Amén. Como manada de Jesús, debemos estar confiados que Él está a nuestro lado. La palabra de Dios nos dice que Dios está con nosotros. ¿Quién contra nosotros? Amén. Dice que no temamos, que Él es nuestro buen pastor. Que no temamos, porque aunque el enemigo venga, pero si nosotros nos agarramos de la presencia del Señor, Él pelea con nosotros. La palabra de Dios nos dice que si estamos con Él, ¿quién contra nosotros? Amén. En Juan 4:4 dice así la palabra del Señor, que Dios, que somos sus hijos. Hijitos, vosotros sois de Dios. Jesús, como buen pastor, nos defiende del enemigo. Amén, dice así. Primera de Juan 4:4, hijitos, vosotros sois de Dios y los habéis vencido. Y los habéis vencido, porque mayor es el que está con el que está en vosotros que el que está en el mundo, que el que está contra nosotros. Amén. Jesús, como buen pastor, nos defiende del enemigo, al grado que dio su vida por nosotros en la cruz del Calvario. Él derramó hasta la última gota de su sangre para salvarnos, para darnos la vida eterna. Amén. En Juan 10:10 también dice así la palabra del Señor. Amén. El buen pastor da su vida por sus ovejas. Amén, gloria a Jesús. Dice así, el ladrón no... Gloria a Jesús. Juan 10:11 dice así, yo soy el buen pastor su vida da por sus ovejas. Y eso lo podemos ver cuando un pastor, sus ovejas están en peligro. Él hace lo que sea para librarlos del peligro. Amén. Y así mismo hace Jesucristo con nosotros. Él da su vida por nosotros. Él pelea por nosotros. Pero siempre y cuando nosotros nos mantengamos fieles al Señor, busquemos la presencia del Señor, una intimidad, tengamos una intimidad con el Señor. Amén. Y así Él mismo lucha por nosotros. Amén. Gloria a Jesús. La tercera función de Jesús como nuestro pastor es que Él también nos disciplina. Él cuida de nosotros, pero también nos disciplina para que no nos salgamos del redil, para que no nos alejemos de su presencia, porque Él vino para salvarnos y para llevarnos y darnos vida eterna. Pero para nosotros poder alcanzar la vida eterna, tenemos que caminar por el buen camino. Amén. Él tiene que jalarnos con el callado para no caer en tentación, para vivir en santidad y estar delante de la presencia en el Señor, del Señor un día. Amén. Por eso es que el Señor también nos disciplina. Él nos vino a dar vida y vida en abundancia, pero también quiere que caminemos rectos en sus caminos. Amén. Con su vara y su callado nos cuida. En Salmos 23:4 dice así la palabra del Señor: su vara y su callado nos disciplina. Amén. 23:4 dice así: aunque ande en valle de sombra de

fuerte. No temeré mal alguno, porque tu vara, porque tú estarás conmigo. Tu vara y tu cayado me infundirá aliento. Amén. Tu vara y tu cayado me infundirá aliento, dice la palabra del Señor. Tu vara y tu cayado me infundirá aliento. Esto es parte de la disciplina. La vara es para cuando necesitamos recordar que somos de Él y para Él. Y nos debemos a Él. Amén. La vara nos corrige, nos alienta en el camino de santidad que Dios demanda para con sus hijos. Amén. En Hebreos 12:14 dice así la palabra del Señor. Amén. Hebreos 12:14 dice así: seguid la paz con todos y la santidad, sin la cual nadie verá al Señor. Tenemos que buscar la presencia del Señor. Tenemos que santificarnos para estar un día delante de la presencia del Señor. Por eso es que dice la palabra del Señor que sin santidad nadie verá al Señor. Tenemos que santificarnos, y por eso es que el Señor nos disciplina. Por eso es necesario la vara y el cayado. Es necesario la vara para que el Señor nos discipline. Amén. El cayado es diferente a la vara. Es un tipo de bastón que tiene una curva en el mango y sirve para diferentes cosas. Por ejemplo, alilla en el camino. Amén. Jala hacia el pastor en ocasiones. Amén. Para lo que el pastor necesite. Y en ocasiones Dios permite cierto tipo de pruebas también en nuestras vidas. Amén. Pero es necesario para alinearnos, para disciplinarnos, para arreglar nuestras vidas, para levantar nuestro espíritu y luchar con denuedo, para predicar la palabra con esa autoridad. Amén. Por eso es que Dios permite ciertas situaciones que pasen en nuestras vidas, para alinearnos, para disciplinarnos. Amén. Para traernos nuevamente al redil. Amén. Gloria a Jesús, porque eso prueba que somos hijos de Dios, somos sus hijos, somos sus ovejas, y Él quiere mantenernos en el redil para que cuando Cristo venga, para que cuando Él venga, nos vayamos con Él y estemos viviendo en santidad. Por eso es que Él nos corrige con vara. Amén. Porque así como un padre y una madre corrige a sus hijos, los disciplina con vara, así mismo Dios hace con cada uno de nosotros. Amén. En Hebreos 12:8 dice así la palabra del Señor también. Amén. Pero si os deja sin disciplina, sois bastardos y no hijos. Amén. Dice así. Pero si se os deja sin disciplina, de la cual todos han sido participantes, entonces sois bastardos y no hijos. Amén. Y el Señor quiere que seamos hijos y no bastardos. Amén. Es necesario aceptar la disciplina de Dios. En Proverbios 15:32 dice: el que tiene en poco la disciplina menosprecia su alma. Amén. 15:32 dice así: el que tiene poco en poco la disciplina desprecia, menosprecia su alma. Amén. Por eso es importante la disciplina. Amén. Mas el que escucha la corrección tiene entendimiento. Amén. Proverbios 3:12 también nos dice así la palabra del Señor: porque Jehová, quien ama, disciplina. Amén. Porque Jehová, quien ama, castiga como el padre al hijo
a quien quiere. Amén. Gloria a Jesús. Aleluya. Evitemos la reprensión de Dios. Permanezcamos fieles a Él. Él es buen pastor. Nos provee el alimento espiritual y nos protege del enemigo. Amén, gloria a Jesús. Le hacemos la invitación en esta hora. Si usted no ha dado su corazón a Jesús como su único salvador y suficiente, este es el momento. El Señor nos llama a ser nuestro pastor. Amén. Él quiere a través de eso disciplinarnos. Amén. Pero Él es nuestra única salvación. Él es la única manera de llegar a ser hijos de Dios y por ende, ovejas del rebaño. Amén. Si usted desea la oración, puede comunicarse con nosotros. Amén, gloria a Jesús. Quizá viene de otro redil, pero es necesario que venga al redil de nuestro Señor Jesucristo.

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Señor, recibe nuestra oración, que es desde el fondo del corazón de tus hijos, Señor. Recibe alabanza, gloria y honra, mi Señor. Recibe todo aplauso de tus hijos en este día, Señor. Levantamos tu nombre y te confesamos como nuestro Señor.

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1: Gloria a Jesús, que el Señor les bendiga en esta tarde. Les saluda su hermana Florencia Guzmán, dándole la gloria al Señor Dios Todopoderoso por su fidelidad y su grandeza. Voy a leer la palabra del Señor en Primera de Timoteo, capítulo 2. Dice así la bendita palabra del Señor, nombre del Padre, del Hijo y de su bendito Espíritu. Exhorto ante todo a que se hagan rogativas, oraciones, peticiones y acciones de gracias por todos los hombres, por los reyes y por todos los que están en eminencia, para que vivamos quieta y reposadamente en toda piedad y honestidad, porque esto es bueno y agradable delante de Dios nuestro Salvador, el cual quiere que todos los hombres sean salvos y vengan al conocimiento de la verdad, porque hay un solo Dios y un solo mediador entre Dios y los hombres, Jesucristo hombre, el cual se dio a sí mismo en rescate por todos, de lo cual se dio testimonio a su debido tiempo. Para esto yo fui constituido predicador y apóstol. Digo verdad en Cristo, no miento, y maestro de los gentiles en fe y verdad. Gloria a Jesús, le damos la gloria al Señor Dios Todopoderoso en esta preciosa tarde que nos ha regalado y nos bendice cada día con su presencia. Bendito Dios y buen Padre maravilloso, Padre celestial, te damos la gloria, la honra en esta tarde, Señor amado, por tanta bondad, Señor Jesucristo, que tú tienes para nosotros, por tu palabra, bendito Rey de gloria. Padre Santo, bendito, todopoderoso, te damos todo el honor en esta hora, Señor, aleluya, por cada vida, Señor, aleluya. Padre Santo, bendito, Rey todopoderoso, sabemos, Señor, que tú tomas el control, Señor, de cada vida en esta hora, Padre Santo, de cada hermano, Señor, aleluya, de cada, Señor, aleluya, persona que nos está escuchando, Señor eterno, Padre Santo, tú eres maravilloso, Señor amado, para ti no hay imposibles, Padre eterno, sabemos, Señor, aleluya, que tú te hiciste hombre, porque para ti, Señor, no hay nada imposible, Señor Jesucristo, nuestra fe y nuestra confianza está en ti, Padre eterno, dándote la gloria, Señor, y la honra, Padre, en este día maravilloso, Padre Santo, el cual tú nos has regalado, bendito Dios Todopoderoso, dándote el honor, dándote la gloria, Señor, aleluya, y cada día, Señor, que pasa, bendito Dios, nos acercamos más y más a ti, Señor amado, precioso Salvador, porque eres grande, aleluya, porque eres todopoderoso, Padre eterno, porque solo en ti podemos estar, Señor, aleluya, quietos y tranquilos, bendito Rey de gloria, porque sabemos que estamos en esas manos tan grandes, Señor, aleluya, como es tu poder, Señor, sobre nuestras vidas, Señor, sobre las vidas, Señor, aleluya, Padre eterno, bendito Dios, de cada uno de nuestros hermanos que nos están escuchando, bendito Rey de gloria, de cada amigo, Señor eterno, Padre Santo, que aún, Señor, aleluya, Padre Santo, bendito Rey, no te ha aceptado en su corazón. Tú eres el único mediador, el único salvador de nuestra vida, el único, Señor, aleluya, verdadero, Padre Santo, todopoderoso. Tú eres el Dios de nuestro amor, Señor, aleluya, de nuestra paz, Padre eterno. Damos el honor y toda la gloria, Padre Santo, porque a ti te pertenece nuestro corazón, Señor, y nuestros sentimientos, bendito Rey de gloria. Damos a ti, Señor, aleluya, Padre Santo, cada minuto y cada instante de nuestra vida, Señor Jesucristo, reconociendo que eres el único Dios, aleluya, Padre, al cual nos podemos acercar, Señor, confiadamente, Padre eterno, que nos escucha, Señor, no importando la aflicción, el problema, el dolor, sabemos, Señor, que tú estás ahí para nosotros, Padre eterno, aleluya, y que tú te glorificas en gran manera en nuestras vidas, Señor.

porque nos demuestras ese amor, Señor, aleluya, en nuestra vida, Padre eterno, sosteniéndonos, Señor, aleluya, ayudándonos, Padre eterno, dándonos cada día nuevas fuerzas, Señor, para poder, Señor, aleluya, continuar, Padre Santo, porque tú eres quien nos sostiene, Señor, quien nos abraza, bendito Rey de Gloria. Te adoramos, Señor, y te bendecimos. Damos todo el honor, Señor amado, porque, Señor eterno, Padre de la Gloria, necesitamos, Señor, cada día estar aprobados por ti, Señor, aprobados, Señor, aleluya, Padre, por un Rey de Gloria, por un Rey eterno, por un Padre Santo, glorioso Salvador, que tú eres el único verdadero, Señor amado. Gloria sea tu nombre, Señor. Gracias, Señor, por amarnos tanto, Padre Santo. Gloria a ti, bendito Señor. Tú eres maravilloso, Señor, y tú eres eterno, Padre de la Gloria. Inigualable, Señor, incomparable, Señor eterno, aleluya. Porque sabemos, Señor, que tu fidelidad está con nuestra vida, Señor. Y cada día podemos contemplar tu hermosura, Señor, aleluya. El poder sentirte en nuestra vida, Señor, es algo inexplicable, bendito Señor, aleluya. Tú eres grande, Señor. Tú eres esa estrella de la mañana que nos alumbra, bendito Dios, aleluya. Tu presencia, Señor, nos alumbra, Señor, aleluya, en los momentos difíciles, en los momentos de oscuridad, Padre Santo, aleluya. Esa estrella, esa luz, Señor, aleluya, que nos va alumbrando, Señor, en ese camino, Señor, aleluya, oscuro, Señor, que muchas veces, Señor, aleluya, Padre Santo, no encontramos la salida, Señor, pero en ti, Señor, aleluya, está, Padre Santo, toda respuesta, Señor. Todopoderoso, Padre eterno, inigualable, Señor, incomparable, mi Dios amado. Eres maravilloso, Señor Jesucristo. Eres tan bueno, Señor, aleluya, Padre. Eres el amigo fiel con el que podemos contar cada día de nuestra vida, Señor. A cada instante, bendito Rey todopoderoso, Padre eterno. Porque nuestra vida está en ti, Señor, aleluya. Porque eres, Señor, aleluya, grande y maravilloso, Señor. Porque sabemos, Señor, que tú eres el que tiene, Señor, aleluya, el milagro en tus manos para nuestra vida, Señor eterno. Una vez más, Señor, aleluya, estamos para adorarte, para exaltarte, Señor, para bendecir tu nombre, Señor eterno, aleluya. Y cada día eres tú quien da, Señor, aleluya, el gozo de nuestra vida, nuestro corazón, Padre amado. Eres maravilloso, Señor, aleluya, porque cada día, Señor eterno, queremos estar, Señor, aleluya, buscando tu rostro, Señor. Es nuestro anhelo, Señor, es nuestro deseo, Padre eterno, en nuestra vida, Señor, aleluya, en nuestra alma. Quiere estar apegada a ti, bendito Rey, en cada día, en cada mañana, al despertar, Señor Jesucristo, Padre eterno. Gloria sea tu nombre, Señor, todopoderoso, Padre Santo, eres maravilloso, Señor, eres fiel y tu bondad, Señor, aleluya, es inigualable, esa bondad, Señor, aleluya, Padre, que solo en ti puede haber, Señor eterno. Damos la gloria y la honra, el honor al Rey de Reyes, al Todopoderoso, aquel vencedor, el que ha vencido a la muerte, bendito Dios. Te adoramos y te bendecimos, Señor, porque eres un Dios real. Eres un Dios real, Padre Santo, aleluya. Y en ti esperamos, Señor, nuestro milagro. En ti, Señor, están las promesas, Señor, aleluya. Las que creemos, Señor, con todo nuestro corazón, Padre eterno. Adoramos, Señor, y bendecimos ese nombre que es sobre todo nombre, aleluya. Y no hay cosa, Señor, aleluya, Padre, no hay nada que nos pueda separar de tu grande amor, de tu grande misericordia, de tu gracia, Señor, en nuestras vidas, Padre eterno. Que tú seas, Señor, con cada uno, Señor, aleluya, Padre, de los maestros, Señor, que enseñan tu palabra, bendito Dios, que estés, Señor, cada día en su corazón, mi Dios, aleluya, para que puedan, Señor, compartir lo que tú has puesto en su corazón todopoderoso, con esa sana doctrina, Señor, aleluya, tu verdadera palabra, Señor, Padre Santo, como un sello, Señor, en nuestro corazón, Señor. Bendito Dios, sé tú, Señor, aleluya, cada uno de nuestros pensamientos sean dirigidos hacia ti, Señor, para darte la gloria, para darte la honra, Señor, y poder elevar, Señor, aleluya, Padre, cada día, Señor, nuestro clamor, nuestra adoración hacia ti, Padre. ¿A dónde iríamos, Señor, Padre Santo, si no es a ti? ¿A dónde, Señor amado, aleluya, Padre, si no es a tu presencia, buscando tu rostro, buscando tu presencia?
iglesia, Señor, anhelándola, Padre amado. Glorificamos y exaltamos ese nombre tan grande, aleluya, Padre. Sabemos que no hay otro nombre tan y tan grande como el tuyo, Señor, aleluya. Tú nos has sido, Señor, aleluya, refugio. Tú nos has sido torre fuerte, aleluya, Padre eterno. Tú eres ese príncipe de paz. Glorificamos ese nombre, Señor, aleluya, Padre santo, bendito Rey. Adoramos, Señor, tu nombre, Padre eterno. Porque tú eres, Señor, grande y maravilloso en nuestra vida, Señor, aleluya. Te adoramos y te bendecimos, Señor Todopoderoso, porque eres, Señor, aleluya, Padre Santo, es esperanza, Señor. Gloria a tu nombre, solo en ti podemos ver nuestros sueños realizados, Padre eterno. Bendito eres, glorioso Salvador, a ti daremos, Señor, aleluya, la gloria. A ti daremos el honor, Señor. ¿Cómo no amarte, Señor? ¿Cómo no amarte, Padre eterno, si has sido fiel, has sido bueno en nuestra vida, Señor, aleluya, Padre santo? En momentos de dolor y de tristeza, Señor, aleluya, Padre, tú nos muestras tu grandeza, tú nos muestras tu gloria, bendito Señor, glorioso Salvador. Porque eres santo y eres digno, Señor, porque a ti pertenece nuestro corazón, bendito Dios, aleluya. Y cada palabra, Señor, que sale de nuestra boca sea para alabarte, sea para exaltarte, para bendecirte, Señor amado, bendito Rey de gloria, porque eres santo y bueno, Señor, aleluya. Eres nuestro Señor, nuestro Salvador, mi Dios eterno, aleluya, confiados en tu amor, Señor, aleluya. Ponemos, Señor, toda petición en tus manos, Señor Jesucristo. Toda enfermedad, Señor, que has llevado, Señor, aleluya, por tu llaga en la cruz del Calvario. Y nuestra fe está puesta en ti, Señor, aleluya, porque hemos confiado, hemos creído, Señor, en tus promesas, Señor Jesucristo, porque eres el grande, Señor, aleluya, y somos más que vencedores en tu nombre, Señor, en tu nombre, Padre Santo, aleluya, glorioso Jesús. Te adoramos, Espíritu Santo de Dios, aleluya. Roca fuerte, esperanza de nuestra vida, Señor. Fuente de vida eres tú, Señor amado. Tú eres esa fuente, Señor, que sacia cada día nuestra sed, Señor eterno. Te alabamos y te bendecimos, aleluya. Cada día queremos estar, Señor, aleluya, ante ti, Señor, aleluya. Ante tu bendita y maravillosa presencia. El poder disfrutar, Señor, de ella, Padre. Gloria sea tu nombre, Señor amado, Padre eterno. Maravilloso eres tú, Señor. Eres fiel compañero, aleluya. A tu nombre sea la gloria, a tu nombre sea la gloria, Señor amado, en cada joven, Señor eterno. Glorifícate, Señor, en sus vidas, Señor. Glorifícate, Padre amado, glorioso Salvador, tomando, Señor, el control, Señor, aleluya, de sus sentimientos, Señor, tomando el control, Señor, de sus mentes, Señor, de sus pensamientos, bendito Dios Todopoderoso. Glorioso Salvador, que tú, Señor, aleluya, seas, Señor, en sus vidas, en cada uno de ellos, Señor, aleluya, Padre, llevándote tú, Señor, la gloria, la honra, Señor, bendito Dios, aleluya, Padre Santo, gloria sea tu nombre, Señor. Sentimos, Señor, aleluya, tu mano poderosa en nuestra vida, Señor. Gloria sea tu nombre, guardándonos, Señor, aleluya, Padre, llevándonos, Señor, por el camino, Señor, aleluya, recto por ese camino, Padre Santo, bendito Dios, que nos acerca, Señor, día a día hacia ti, Padre eterno. Adoramos tu nombre, Señor, aleluya, Padre. Adoramos tu grandeza y tu poder, Señor. Y estamos ante tu presencia, Señor Jesucristo, pidiendo, Señor, aleluya, por cada uno, Señor, de los presidentes de las naciones, Señor, aleluya, de los reyes, Señor, aleluya, Padre Santo, Todopoderoso, que seas tú con cada uno de ellos, bendito Señor, tomando tú el control, Señor, Padre Santo, usando sus vidas, Señor, aleluya, Padre.
Úsalos, Señor, aleluya, Padre, para que puedan, Señor, aleluya, darte la gloria a ti, Señor, porque eres grande y maravilloso, Señor eterno. Cada uno, Señor, aleluya, Padre, de los judíos, bendito Dios, Padre, que han conocido de ti, Señor, que han conocido de tu grandeza y de tu poder, aún, Señor, los que no han, Señor, aleluya, aceptado, Señor, aleluya, Padre, tú en su vida, Señor, tu presencia, Señor amado, sé tú, Señor, aleluya, Padre, quien, Padre, quien convenza, Señor, quien, Señor, aleluya, entre en sus corazones, Padre eterno, para que puedan adorarte, Señor, para que puedan bendecirte, Señor, aleluya, Padre, glorifícate, Señor, en la vida, Señor, de cada uno, Señor, de ellos, en cada uno de los judíos, bendito Rey, Padre de la gloria, solo tú eres santo y digno, Señor, y te glorificas, bendito Dios, en tu pueblo, Padre, bendice, Señor, a Israel, Padre Santo, glorifícate, Señor Todopoderoso, gloria sea tu bendito nombre, Señor, eres grande y eres maravilloso, Señor, sabemos que tu mano, Señor, y tu presencia está con ellos, Señor amado. Sabemos, Señor, que tú nunca los has dejado, que tú nunca los has abandonado, Señor eterno, aleluya, que tú estás ahí con ellos, Señor, como poderoso gigante, peleando cada batalla, cada guerra, Señor, que ellos se enfrenten. Sabemos que tú estás con ellos, Señor amado, que tú, Señor, aleluya, les guardas, Señor, y pones ángeles, Señor, que acampen alrededor, Señor, aleluya, de tu pueblo, bendito Rey. Te adoramos, Señor, y te bendecimos, Señor, porque tu presencia permanece, Señor, con ellos, Padre Santo. Glorioso y eterno Dios, te bendecimos, Jehová de los ejércitos, aleluya, eres tú, Señor, peleando, Señor, eres tú.

ti, mi Dios, aleluya. No tenemos, Señor, a dónde ir, Señor, aleluya, Padre. Solo a ti, bendito Dios, porque en ti lo tenemos todo, Señor amado. No buscamos más, Señor, aleluya, Padre, porque no hay nada más, Señor eterno, fuera de ti, Señor. No hay nada bueno, Señor eterno, apartado de tu presencia. Nada bueno podemos encontrar, mi Dios amado, gloria sea tu bendito nombre. Tu presencia es grande, Señor, aleluya, en nuestra familia, Señor. Eres lo más grande, Señor, en nuestras vidas, Señor. Nuestro anhelo, nuestro deseo, Señor, es estar, Señor, aleluya, para adorar, para exaltar, Señor, tu nombre. Te adoramos, Espíritu Santo de Dios. Te exaltamos, Señor eterno. Gloria sea a ti, bendito Señor, precioso, precioso, Señor, aleluya. Santo eres, Señor, aleluya, Padre Santo. Esa fidelidad en nuestra vida, Señor, aleluya, es algo, Señor, aleluya, Padre eterno. Que no podemos, Señor, aleluya, Padre Santo, cambiar, Señor, por nada. Tu poder en nuestra vida, Señor, eres grande. Te adoramos, Señor, con nuestro corazón, con nuestra alma, Señor eterno. A ti, solo a ti daremos la gloria y la honra, Señor. Porque nos has dado, Señor, esa libertad, Señor, para adorar tu nombre, Señor eterno. Esa libertad, Señor, aleluya, con la cual nos podemos acercar, Señor, confiados ante ti, aleluya, Padre. Porque fuiste tú quien nos ha reconciliado, Señor, con el Padre, Señor Jesucristo, aleluya. Cuando ya no había, Señor, aleluya, esa comunicación, Señor, aleluya, Padre, tú la restauraste, Señor, con tu vida, con tu sangre, Señor. Es por eso, Señor, que ahora, Señor, aleluya, Padre, no hay más nada, Señor, aleluya, Padre Santo, que nos pueda detener, Señor, aleluya, para poder llegar a la presencia del grande. Bendito Señor, glorioso Salvador. Gracias, bendito Rey de Gloria, por restaurar, Señor, aleluya, esa comunicación del hombre, Señor, con el Señor Todopoderoso. Ahora podemos, Señor, aleluya, alabar y exaltarte, Señor eterno. Por ese favor que tú nos hiciste, Señor, aleluya. Por ese regalo que tú nos has dado, Señor, de esa salvación tan grande, Señor, aleluya, Padre Santo. Te bendecimos, precioso Salvador. Eres tú, Señor, en cada latir de nuestro corazón. Bendito Dios, aleluya, Padre Santo. Que si existimos, Señor, sabemos que es por tu misericordia, Señor, aleluya. Por esa gracia, Señor, aleluya, Padre Santo, poderoso Jesús. Porque solo en ti, Señor, aleluya, está la salud, Señor. Padre Santo, glorificamos ese nombre tan grande, aleluya. Sabemos, Señor, aleluya, Padre Santo, que la oración, Señor, tiene un poder tan grande, bendito Dios, aleluya. Que a través de la oración, Señor, podemos, Señor, tocar tu corazón, Señor. Tocarte, Señor, aleluya, escucharte, Señor, aleluya, en nuestra vida. Bendito Rey de Gloria, te adoramos, Señor, y te bendecimos, precioso Espíritu Santo. Gloria sea tu nombre, aleluya, gracias, Señor, porque tú, Señor, caminas con nosotros, aleluya, Padre Santo, glorioso y precioso Jesús, digno y merecedor de alabanza, merecedor de gloria, Señor, porque has quitado, Señor, aleluya, Padre, todo dolor y has puesto alegría, Señor, en nuestras vidas, Señor, aleluya, Padre, porque es imposible, Señor, aleluya, poder vivir sin ti, Señor. No podríamos, Señor, aleluya, existir, Padre de la gloria, bendito Dios, porque

la vida, Señor eterno. Y cada día, Señor, aleluya, Padre Santo, necesitamos, Señor, aleluya, Padre, que estás, Señor, aleluya, que estés, Señor, cada día con nosotros y cada instante, bendito Rey. Eres precioso, Señor, eres maravilloso, aleluya, que tú te glorificas, Señor eterno, Padre Santo. Aún, Señor, aleluya, Padre, en aquellas personas que ya no tienen más fe, más esperanza, tú, Señor, aleluya, Padre Santo, pones, Señor, aleluya, Padre, ese granito, Señor, aleluya, Padre Santo, bendito Dios, poderoso Jesús, para que no se vayan de tu presencia y no se aparten, bendito Dios. Porque no hay nada, Señor, aleluya, bueno fuera de ti, Señor. No hay nada, Padre Santo, bendito Rey poderoso, que tú tomes el control, Señor, de cada vida en esta hora, precioso Salvador. Que tú, Señor, aleluya, llenes los corazones, Señor, y traigas, Señor, aleluya, Padre, esa paz, Señor todopoderoso, y puedas, Señor, aleluya, Padre, tocar las vidas en esta hora, bendito Rey. Sabemos, Señor, que tú tienes el poder, Señor, aleluya, que tú te glorifiques, bendito Dios, Padre de la gloria. Eres santo y eres todopoderoso, bendito Dios, aleluya. Y cada día, Señor, nos habla, Señor, a nuestro corazón, Señor. Y hoy estamos aquí, Señor, aleluya, Padre, con acción de gracias, Señor amado, precioso Salvador. Gloria sea tu nombre, expresándote nuestra gratitud, Señor, aleluya, porque estamos vivos, Señor, aleluya, porque podemos, Señor, abrir nuestros labios, Señor, y darte las gracias, bendito Dios, aleluya. Y venimos ante tu presencia, Señor Jesucristo, para darte honor, Señor, y para pedirte, Señor, aleluya, por cada una de esas personas, Señor, aleluya, que se encuentran, Señor, en días, en momentos difíciles, aleluya, Padre Santo, que tú pongas consuelo, Señor, que tú pongas, Señor, aleluya, Padre Santo Todopoderoso, esa quietud en sus vidas, Señor. Señor amado, aleluya, porque sabemos, Señor, que ahí no se acaba todo, Señor, aleluya, que aún hay más, Señor, aleluya, camino por cual recorrer, Señor, de tu mano, Padre Santo, bendito Dios, aleluya, Padre. Sabemos que no es fácil, Señor, pero en tu nombre somos más que vencedores, Señor eterno, Padre de la gloria. Y vamos, Señor, aleluya, Padre, bendito Dios todopoderoso, recibiendo, Señor, aleluya, Padre, cada victoria de tu mano, Señor, porque sabemos que eres grande y que eres poderoso, Señor, aleluya, y que cada nación, Señor, aleluya, Padre Santo, bendito Dios, Padre, pueda tener esa bendición tuya, Señor, esa bendición del grande, Señor, aleluya, Padre Santo, adoramos, Señor, tu nombre, te bendecimos en esta hora, Señor Jesucristo, Padre eterno, aleluya, tú eres quien alumbra nuestro caminar, Señor, aleluya, esa lámpara, bendito Rey de gloria. Te adoramos, Señor, y te bendecimos. Queremos adorarte, Señor, y exaltarte con nuestro corazón. Aleluya. Nuestra canción, Señor, por siempre, bendito Dios, y nuestra adoración, Padre, es dirigida hacia ti, Señor, aleluya. Solo a tu presencia maravillosa, bendito Espíritu Santo, aleluya. Tu bendito nombre, Señor, aleluya, Padre. Todopoderoso, Padre mío, en esta hora glorificamos, Señor, aleluya, Padre Santo, al que nos dio la vida, Señor, al que, Señor, aleluya, es el Hacedor, Señor, aleluya, al que nos conoce, Señor, aleluya, Padre Santo. Tú, Padre eterno, bendito Dios, conoces cada vida, Señor, cada amigo, Señor, aleluya, que en esta hora, Padre Santo, se ha unido para adorar y bendecir tu nombre, Señor eterno. Tú conoces sus vidas, tú conoces su corazón, mi Dios, aleluya, Padre, glorioso Salvador. Tú sabes, Señor, aleluya, si hay alguna petición, Señor todopoderoso, si momentos difíciles están pasando, Señor, aleluya, tú eres grande, Señor, aleluya, tú eres fiel y verdadero, Señor. Señor, aleluya, Padre, y nuestra confianza está depositada, Señor, en ti, solo en tu presencia maravillosa, Señor Jesucristo, porque no hay nadie, Señor, aleluya,
Padre Santo, al cual, Señor, podamos venir y arrodillarnos, Señor, aleluya, con esa petición, Señor, si no es a ti, bendito Dios, si no es, aleluya, a ese abogado, a ese intercesor, Señor amado, bendito Dios, aleluya. Sabemos que antes, Señor, que acabemos, Señor, aleluya, la oración y la petición, Señor, será escuchada, Señor, aleluya, Padre, bendito Dios, gracias, Señor, gracias por atendernos siempre, Señor amado, en cualquier momento, en cualquier hora, Señor, que nos encuentremos, Señor, en aflicción, Señor, sabemos, Señor, aleluya, Padre, que estás, Señor, aleluya, Padre Santo, bendito Dios, dispuesto, Señor, para ayudarnos, dispuesto, mi Dios eterno, para contestarnos, Señor, si así es, Señor, tu perfecta voluntad, bendito Dios, te adoramos, precioso Salvador. Te exaltamos y te damos la gloria, Señor, aleluya, por las bendiciones, Señor, que han recibido nuestros hermanos, aleluya, por la sanidad, Señor Todopoderoso, Padre Eterno. Sabemos, Señor, aleluya, Padre Santo, bendito Dios, que estamos, Señor, aleluya, Padre Santo, a días, Señor, de terminar, Señor, este año, bendito Dios, aleluya, este año, Señor, tomados de tu mano, agarrados de ti, Señor, aleluya, Padre, que nos has bendecido, nos has traído, Padre Santo, aleluya, Padre, grandes, grandes cosas en nuestra vida has cambiado, Señor, aleluya, bendito Dios, damos la gloria y el honor, Señor, aleluya, Padre Santo, porque eres tú quien nos hace permanecer, Señor Jesucristo, un año más, Señor, aleluya, Padre, para adorar y para bendecir el grande, Señor, aleluya, y tu nombre, Señor Todopoderoso, porque nos hiciste, Señor, para la gloria de tu bendito y hermoso nombre, Señor amado. Todopoderoso es tu nombre, Señor, aleluya, Padre, y que este año, Señor, aleluya, Padre, que viene, Señor, continuemos, Señor, aleluya, Padre Santo, bendito Dios, reconociendo que tú eres, Señor, quien nos hace mantenernos, Señor, aleluya, de pie, quien nos hace mantenernos fuertes, Señor, aleluya, es tu presencia, es tu amor, Señor amado, aleluya, Padre eterno, ese gran amor, Señor, aleluya, Padre Santo, bendito Rey, que cada día, Señor, pones en nuestra vida, en nuestro corazón, Señor, porque, Señor, aleluya, Padre Santo, si estamos aquí, Señor, es porque tú, Señor, nos motivas cada día, Señor, nos animas, nos alientas, Señor amado, Padre Santo, glorificado, eres tú, Señor amado. Te adoramos, Señor, aleluya, Padre Santo. Glorifícate, Señor, en las vidas, Señor, que se han ido, que se han apartado de tu presencia, Señor amado. Pon un toque, Señor, especial. Pon un toque, Señor, en ellos, Señor, aleluya, Padre, con el cual puedan reaccionar, Señor, y acercarse, Señor, nuevamente ante tu presencia, Señor amado, y puedan reconocer, Señor, aleluya, que necesitan de ti para poder vivir, Señor Jesús. Te adoramos, Señor, aleluya, Padre Santo. Exáltate, Señor, exáltate, bendito Dios Todopoderoso. Eres digno y eres santo, precioso Salvador, porque en ti podemos encontrar todo, Señor, aleluya, para nuestras vidas, Señor, ser llenas en plenitud, Señor eterno. Porque somos más que dichosos, Señor, en ti, bendito Dios, porque tú eres quien nos hace sonreír, en ti estamos, Señor, aleluya, Padre, contentos, bendito Dios. Gloria sea ese nombre grande y maravilloso, aleluya. Mi alma te bendice, Señor, toda la gloria y la honra, Señor amado, por este día de vida, Señor eterno. Gloria sea tu nombre, aleluya. Queremos, Señor, complacerte, Señor. Queremos tocar, Señor, aleluya, Padre Santo, bendito Rey, ese corazón tan grande que tú tienes, Señor. A ti, Señor, daremos la gloria, a ti daremos la honra, Padre. Eres maravilloso, Señor, precioso, precioso Jesús.
Te adoramos, Señor, aleluya. Nuestro corazón, Señor, aleluya, se alegra en ti, Señor. Nuestro corazón se alegra en tu presencia, Señor, aleluya. Qué grande tú eres, Señor omnipotente. Santo, no hay otro tan santo como tú, bendito Dios, aleluya. Eres tan y tan grande en nuestras vidas, en la vida de nuestros hermanos, aleluya. Que tú te glorificas, Señor, aleluya, también en cada niño, Señor, aleluya, Padre Santo. Bendito Dios, precioso Salvador, maravilloso Jesucristo. Aquí estamos, Señor, aleluya, en nuestra vida, Señor, aleluya, sea para exaltarte, Señor Todopoderoso. Tomando tú el control, Señor, aleluya, de los pensamientos y de la mente, Señor amado, en esta hora, Señor, en cada, Señor, oyente, Señor, en cada hermano, Señor, en cada hermana, bendito Dios, que esté, Señor, aleluya, Padre, desanimada, Señor, aleluya, Padre Santo, tú eres, Señor, quien pone ese ánimo, Señor, aleluya, Padre, quien habla sus vidas, Señor eterno, para que puedan, Señor, aleluya, acercarse cada día más a ti, Señor, para poder ver tu rostro, para poder contemplar tu hermosura, Señor, aleluya. Eres maravilloso y eres grande, aleluya, Padre Santo, bendito Dios, porque toda enfermedad, Señor, está en tus manos, aleluya, bendito Dios. Eres tú quien toma el control, Señor, aleluya, para la sanidad, Señor, de cada vida. Eres tú, bendito Dios, aleluya, Padre Santo, con ese poder que no tiene límites, Señor amado, que cualquier persona, aleluya, y hermano que tenga alguna necesidad, Señor, tú pones, Señor, en esta hora tu mano poderosa, Señor amado, precioso Jesús. Gloria sea tu nombre, Señor, aleluya, bendito eres tu roca fuerte, roca eterna, aleluya. Esa fuente de vida para nosotros, Señor, eres tú, Padre Santo. Sabemos, Señor, que a ti te adoran, Señor, aleluya, millares de ángeles, Señor, y se postran delante de ti, Señor, aleluya, Padre Santo. Gracias, precioso Salvador, porque tú has puesto tus ojos en nosotros, Señor, para que te adoremos, Señor amado, para que te exaltemos, bendito Dios Todopoderoso. Nosotros necesitamos de ti, Señor. Nosotros somos necesitados de tu presencia, Señor amado. No eres tú, Señor, aleluya, quien necesita de nosotros, Padre. Tú tienes, Señor, aleluya, Padre Santo, quien te adore, quien te alabe, Señor. Nuestra vida necesita de ti, Señor eterno. Gloria sea tu nombre, precioso Jesús. Adoramos, Señor, tu nombre, Señor eterno. Maravilloso eres tú, Jehová de los ejércitos. Confiada está nuestra vida, Señor, en ti, Señor, aleluya, en tus alas, Señor eterno. Gloria sea tu nombre, Señor. Sabemos, Señor, aleluya, que ningún mal tocará nuestra morada, Señor, porque tú, Señor, aleluya, nos guardas, Señor. Guarda, Señor, a nuestras familias, Señor Jesucristo. Gloria sea tu nombre, precioso, precioso, aleluya, Padre eterno. Porque hay tantas cosas, Señor, aleluya, por las cuales agradecerte, Señor, por las cuales, Señor, aleluya, estar, Señor, aleluya, agradecidos contigo, bendito Dios, aleluya, Padre Santo. Ay, santo eres, Señor, aleluya, bendito Rey, te adoramos. Te adoramos, Señor, aleluya, porque tú eras, echas fuera el temor, Señor Jesucristo. Gloria a ti, bendito Señor. Eres maravilloso, Señor. Eres santo, Señor, y en cada maestro, Señor, aleluya, tú eres grande en sus vidas, Señor. Guardándoles, guiándoles, Señor eterno. Tú eres quien perfecciona, Señor, aleluya, Padre. En esta carrera, Señor eterno, bendito Dios Todopoderoso,
El deseo de nuestra vida, de nuestro corazón, Señor, es ser aprobado, Señor, por ti, por un Dios tan maravilloso y tan bueno, fiel y verdadero, aleluya. El compañero en el cual podemos confiar eres tú, bendito Señor, precioso Salvador, digno y merecedor de toda la gloria, de toda la honra, de toda la alabanza, Señor, de nuestra vida, de nuestro corazón, Señor, de nuestra alma, Señor, aleluya, que el único deseo, Señor, es, Señor, aleluya, que estar apegados a ti, Señor, de estar atados a ti, bendito Dios, aleluya, Padre, sentir como tú sientes, bendito Dios todopoderoso, glorioso, glorioso, glorioso Jesús, aleluya, Padre Santo, bendito Dios, eres digno, aleluya, porque no hay otro Dios, Señor, no lo hay, no lo hay, Señor, aleluya, Padre, solo tú eres Dios, Señor, soberano, solo tú eres Dios eterno, aleluya, solo tú eres el Dios fuerte, mi Dios, aleluya, quien se glorifica, en el cual podemos encontrar, Señor, aleluya, la contestación a cada petición, Señor, la solución, bendito Dios, a todo problema, bendito Rey. Te adoramos, Señor, y te agradecemos por la obra, Señor, que tú has hecho en nuestras vidas, Señor eterno. Gracias, precioso Salvador, porque tú estás con nosotros, Señor, aleluya, Padre, cada día de nuestras vidas, Señor, que tú no nos abandonas, que tú no nos has dejado, Señor, aleluya, Padre, que no nos has desamparado, bendito Dios, sino que tú permaneces, Señor, aleluya, porque tus promesas son fieles, Señor, y permaneces, Señor, cada día de nuestras vidas y para siempre, Señor, aleluya, bendito Dios, nuestra confianza está puesta en ti, Señor, porque son fieles, aleluya, Padre, cada una de tus promesas, Señor eterno, porque tú tienes, Señor, aleluya, propósito, Señor, con las vidas, Señor, que en estos momentos nos están escuchando, bendito Dios todopoderoso, glorioso Salvador, y que el milagro, Señor, aleluya, Padre, que esperamos, Señor, aleluya, es en ti, bendito Dios, que es hoy, Señor, aleluya, el día en que te adoremos y que te glorifiquemos, Señor, porque el tiempo, Señor, aleluya, Padre, sabemos, Señor todopoderoso, que se ha cortado, Señor, aleluya, que cada día nos acercamos más y más y más a ti, Señor, aleluya, Padre eterno, a esa venida, Señor, aleluya, ese encuentro, Señor, de nuestra vida, Señor, aleluya, con tu presencia maravillosa, Señor. ¿Cómo podíamos, Señor, aleluya, Padre, cambiar todo, Señor, aleluya, Padre Santo, bendito Dios, real y verdadero, Señor, en ti, Señor, aleluya, sabemos que lo tenemos todo, Padre Santo. Glorioso y eterno Dios, aleluya, cada día eres tú quien nos ayuda a esperar en ti, Señor. Tú eres, Señor, aleluya, Padre Santo, bendito Dios, precioso Salvador, quien tiene esa paciencia, Señor, esa sabiduría que solo hay en ti, Señor, aleluya, Padre Santo, bendito Rey. Gracias, precioso Salvador, porque nunca te has apartado de nuestra vida, Señor, ni a izquierda ni a derecha, Señor amado, sino que estás con nosotros a cada instante, aleluya, en nuestra vida, Padre, bendito Dios, glorioso Salvador, eres precioso, Señor, aleluya, eres hermoso, bendito Dios, eres lindo, Señor, gracias, precioso Salvador, digno y merecedor de toda la gloria, Padre, que te adoremos, que te exaltemos en esta hora, bendito Dios, en la cual tú nos permites acercarnos, Señor, ante ti, bendito Dios, ante un rey, ante un ser, Señor, aleluya, Padre, que no tenemos palabras, Señor, aleluya, Padre, cómo describir, Señor, lo bueno que tú eres, Señor, lo precioso que tú eres, bendito Dios, aleluya, Padre, digno es tu nombre, Señor, glorioso Salvador. Bendito es tu nombre, Señor, aleluya, que tú nos das, Señor, aleluya, Padre, esa bendición de lo alto, Señor, que solo podemos recibir, Señor, de ti, bendito Dios, aleluya. Te adoramos, bendito, Señor, aleluya, Padre Santo, sabemos, Señor, que tú eres
el único Dios, aleluya, Padre Santo, por el cual, Señor, aleluya, Padre, puede, Señor, llenar nuestra vida, nuestro corazón, Señor, y asimismo, Señor, aleluya, llenar las vidas, Señor, llenar, Señor, los corazones, Señor, aleluya, que muchas veces, Señor, se sienten vacíos, Señor, aún teniéndolo todo, Señor, aleluya, aún teniendo, Señor, aleluya, todo su alrededor, Señor, se sienten solos. Tú eres el único, Señor, aleluya, el compañero de sus vidas, Señor, aleluya, Padre Santo, porque eres grande, Señor, quien todo lo cubre, quien todo lo escudriña, Señor amado. Tú eres quien escudriña las vidas, los corazones, bendito Dios, aleluya. Precioso Salvador, tú eres merecedor de alabanza, Señor, aleluya, quien alegra nuestra vida, Señor eterno, quien da salud, Señor. Bendito es tu nombre, aleluya, Padre. Glorifícate, Señor, aleluya, Padre, en las personas, Señor, que tienen cáncer, Señor, precioso Jesús. Que tú les des las fuerzas, Señor, aleluya. Que tú pongas ánimo en cada una de esas personas, Señor eterno, aleluya, Padre Santo. Y puedan, Señor, continuar. Y puedan, Señor, aleluya, seguir día a día, Señor, luchando, Señor, aleluya, Padre Santo, bendito Dios, para vencer, porque tú eres, Señor, aleluya, el único que puede, Señor, ayudarlos, Señor amado, y que con tu presencia, Señor, animarlos, bendito Dios, precioso Jesús. Adoramos, Señor, tu nombre, Señor amado, y sabemos, Señor, que tú eres un Dios de milagros y que tu poder no ha cambiado, Señor eterno, aleluya, que tú eres.

Señor, aleluya, Padre, que no podemos buscar más, Señor, porque en ti, Señor, aleluya, bendito Dios, está, Señor, esa solución para cada vida, Señor, en esta hora, Padre Santo. Gloria sea tu nombre, Señor, gloria sea tu nombre, Señor, aleluya, Padre Santo. Te adoramos, Señor, y te bendecimos, Señor eterno, aleluya. Porque tú eres grande, Señor, aleluya, en las personas, Señor, que se encuentran, Señor, aleluya, Padre, en otro país, Señor, aleluya, Padre Santo, bendito Dios Todopoderoso, que tu mano poderosa pueda, Señor, aleluya, llegue, Señor, a donde está cada uno de ellos, Señor, aleluya, Padre Santo, bendito Dios, tocándole, Señor, aleluya, su corazón, Señor, entrando tú en ellos, Señor, aleluya, Padre, para hacer un cambio, para hacer la diferencia, Señor, tu Espíritu Santo, aleluya, Padre Santo, pueda, Señor, aleluya, Señor poderoso Jesús, tomar el control de sus vidas, Señor, guiándoles, Señor eterno. Eres grande y maravilloso, Señor, en esta hora, precioso Salvador. Tú nos has bendecido con esa presencia maravillosa, aleluya. Eres precioso y digno, Señor Jesucristo, que cada minuto, Señor, aleluya, que cada instante, Señor, aleluya, Padre, podamos tener la fortaleza, Señor, la fuerza, Señor, aleluya, para poder, Señor, aleluya, alabarte, adorarte, acercarnos, Señor, hacia ti, Señor, aleluya. Sabemos, Señor, que para poder mantenernos de pie, Señor, nos has dejado esa clave tan maravillosa, Señor, aleluya, de la oración, bendito Dios, así poder, Señor, acercarnos a ti, bendito Señor, aleluya, de rodillas, Señor, para estar de pie, Señor amado, bendito Señor, precioso Salvador, buscando tu rostro, buscando, Señor, aleluya, de ti, Señor, aleluya, Padre Santo, glorioso y precioso Salvador, digno, digno, digno y maravilloso eres tú, Señor amado. Adoramos, Señor, aleluya, Padre, tu presencia, Señor. Adoramos tu presencia, Señor, aleluya. La disfrutamos, bendito Dios, en nuestro corazón, en nuestra vida, Señor. Porque nuestro corazón.

0: Dios, oh Jesús, para adorar, Señor, ese nombre, Señor, aleluya, Padre, que no hay otro, Señor, aleluya, bendito Dios todopoderoso, y nos acercamos, Señor, aleluya, a ti, Padre Santo, porque tú eres quien quita, Señor, aleluya, en estos momentos, Señor, aleluya, todo cansancio, Señor, se va, Señor, aleluya, Padre, porque estamos dispuestos, Señor, con nuestro corazón para adorarte, estamos dispuestos, Señor, aleluya, con nuestros labios para exaltarte, Señor, porque podemos usar nuestras manos, nuestros pies, Señor Jesucristo, bendito Dios, porque nos has dado ese privilegio, Señor, aleluya, de estar bien, Señor. Hay personas, Señor, aleluya, que no pueden, Señor, mover sus pies, mover sus manos, Señor, Padre Santo, bendito Dios. Eres tú, Señor, aleluya, Padre, con ellos, Señor eterno. Gloria a tu nombre, Señor, ayudándoles, bendito Dios todopoderoso. Exaltándote, Señor, aleluya, Padre, en sus vidas, Señor. Hoy podemos darte la gloria y la honra, Señor eterno, Padre Santo, porque estamos vivos, Señor, porque estamos bien, Padre mío, bendito Jesús, precioso, precioso Salvador, porque tú eres quien toma el control, Señor, aleluya, de nuestras familias, Señor, porque sabemos que estamos en tus manos, Señor poderoso Jesús, y no nos desesperamos, Señor, aleluya, Padre eterno, porque tú tomas el control, Señor Jesucristo, los tomas en tus preciosas manos, Señor amado, y tú sabes el momento adecuado, tú sabes cuándo es el día, Señor, aleluya, Padre, bendito Señor, te adoramos, Señor, y te bendecimos, Señor todopoderoso, Padre eterno. Damos, Señor, aleluya, Padre, la gloria y el honor, Señor, porque sabemos, Señor, aleluya, que sin ti, Padre, no podríamos vivir, Señor. Padre Santo, bendito Dios, precioso Jesús, no nos imaginamos, Señor, aleluya, la vida sin ti, Señor. Bendito Dios todopoderoso, precioso Jesús. Sin ti, Padre Santo, precioso Salvador, no tendría nuestra vida sentido, Señor, aleluya. No tendría razón, bendito Dios, Señor, aleluya, Padre Santo. Nos has amado tanto, aleluya, Padre Eterno. Has amado tanto al mundo, Señor, aleluya, que lo dice todo, Señor. Para rescatar, Señor, aleluya, lo que se había perdido. Te adoramos, Señor, aleluya. Solo tú, Señor, aleluya, Padre Santo, tenías, Señor, aleluya, ese, Señor, precio con el cual pagar, Señor, esa sangre preciosa. Bendito Dios, ese cordero que fue inmolado, aleluya, ese cordero perfecto, bendito Dios, Señor todopoderoso. Te alabamos, Señor amado, te exaltamos, bendito Dios, por esa obra redentora en nuestras vidas, Señor, aleluya, por esa fortaleza, Señor todopoderoso. Bendito eres, glorioso y precioso Salvador, merecedor, Señor, aleluya, que le adoremos y que le exaltemos, Señor, en nuestra vida, en nuestro corazón, Señor amado. Gracias por el privilegio que tú nos das, Señor, aleluya, en esta hora, Señor, en esta tarde maravillosa, Señor Jesucristo, en la cual, Señor, hemos podido adorarte, bendecirte y exaltarte, Señor, aleluya. Gloria sea tu nombre, Señor. Si desean los números de teléfono, 347-765-2378. 347-765-2380. Que el Señor les continúe bendiciendo en esta maravillosa tarde. Se despide de ustedes su hermana Florencia Guzmán.
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0: Vidas fue el saldo que dejó un accidente vehicular en la carretera que conduce a Santiago de Chuco.
1: Editará estampillas que conmemoran la vigencia del TLC con Estados Unidos. Y en Cajamarca,
2: los periódicos, entre ellos La Jornada de México, y es el primer ataque.
3: La policía hizo un recorrido para verificar el estado de la carretera e identificar los puntos.
4: Hace unas horas el centro de Colombia se sintió con fuerza en Bogotá.
5: Un síndrome descubierto hace apenas 45 años y prácticamente desconocido en nuestra sociedad actual.
6: Póngale. Atención en Medio Oriente, más de 190.

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naciones de la tierra. Queremos pedirte que tengas misericordia de nosotros, que en tu favor, tu bondad, escuches el clamor de tus hijos en esta noche, escuches el clamor de tus hijos alrededor del mundo entero.

y a decirle: Señor, acuérdate que tú eres un Dios de pactos y que guardas los pactos desde la antigüedad, que nunca has fallado a tu palabra, Señor, y que nunca fallarás a tu palabra jamás. Señor, clamamos esta noche por las naciones de la tierra, que te acuerdes de ellas en misericordia.

Buenos días, amados hermanos. Hoy estamos intercediendo por todas las naciones. Mis hermanos preciosos, amados hermanos, les amamos en el nombre de Cristo Jesús. Tú que estás escuchando la radio ahí en tu casa, en el trabajo, o vas en tu coche, queremos invitarte a que te unas a la cadena de intercesión y nos llamaremos intercesores victoriosos. No hay otra manera o otra forma de hacer mover el corazón de Dios más que los intercesores, aquellos que nos duelen las almas, aquellos que nos duelen las naciones, las guerras, aquellos que nos duelen las devastaciones sobrenaturales. Amados hermanos, te invito pues a que te unas a la cadena de oración en este momento y siempre, cada primer viernes de cada mes, te invitamos a que te unas y te hagas parte de este equipo intercesores victoriosos. Iniciamos pues, amados hermanos, me va siguiendo. Padre, en el nombre de Cristo Jesús, Padre, en el nombre de Cristo Jesús, levantamos un clamor por las naciones, levantamos un clamor por todos los presidentes de todas las naciones de todo el mundo, de los 5 continentes, Padre amado. Padre Santo, levantamos un clamor, Señor amado, por todos los continentes, Padre amado. E iniciamos, Padre amado, por el presidente Joe Biden, Señor, y por América, por el continente americano, Señor Dios Todopoderoso. Te rogamos, Padre mío, que conviertas a todos los gobernantes de América, conviertas a todos los presidentes de América, que se conviertan, que te reconozcan a ti como el único Dios verdadero. Ellos y su familia, Padre amado, oramos, Padre Santísimo, por cada poder de ellos, Padre amado. Oramos por el continente europeo también, por todos los presidentes, gobernadores y presidentes municipales, o sea, alcaldes o alcaldesas. Oramos, Señor, que te conozcan a ti todas sus familias. Oramos por los tres proyectos y los tres, Señor, poderes que están en cada país, por el poder legislativo, por el ejecutivo y por el judicial. Señor, bendiga a Europa, que todo mundo se convierta, Padre amado, y te conozcan a ti, Padre Santísimo, al único Dios verdadero. Mis hermanos y yo estamos orando, Padre amado, por todos los continentes, y oramos también por el continente asiático. Señor amado, han tenido muchos problemas, Padre Santo, el continente asiático. Tú conoces, Padre mío, todas las cosas, y te rogamos que cada presidente de cada nación, de cada estado, municipio, Señor, y todos los gobernantes y presidentes y alcaldesas sean convertidos a ti. Señor, que te conozcan al único Dios verdadero, que tú hiciste todas las cosas, Padre amado y Dios del cielo. Así también oramos por el continente africano, todos los presidentes, Señor, de África, Padre mío. Te pedimos por todos los presidentes de la nación de África, presidentes, gobernadores, alcaldes y alcaldesas o presidentes municipales. Así también, Padre, mis hermanos y yo, te pedimos por Oceanía, Señor, por los presidentes de estos países, por los gobernadores y por los presidentes, Padre amado, municipales o alcaldesas, y por los tres poderes. Señor, estamos orando por todas las naciones, Padre amado, por todos los continentes y de todas las naciones. También oramos, Señor, por el poder legislativo, que hagan leyes justas, que vayan de acuerdo y muy apego a tu palabra, muy apegado a tu palabra, que respeten las leyes divinas que son provenidas del cielo, que tú las enviaste, leyes divinas de honra, Padre amado, de equilibrio, Padre Santo, para que la gente no se desvíe.
Dios eterno, que se conviertan todos los legisladores y sus familias, Padre mío, que conozcan que Jesucristo es el Señor de todas las naciones, de todo el mundo. Padre más hermoso, mis hermanos y yo estamos pidiendo, Señor, todos los intercesores victoriosos, Señor amado, por el poder judicial, Señor amado, que se conviertan los magistrados, que se conviertan, Señor amado, los jueces, Padre Santo, que se conviertan todo lo que es el poder judicial, los procuradores de justicia, Señor, que procuren la justicia con verdad, con equilibrio, Padre amado. Señor, que todos ellos se conviertan y que reconozcan que Jesucristo es el Señor y Señor de señores de todo el mundo. Señor, que les dé sabiduría e inteligencia a los jueces, a los magistrados y también, Señor, al poder ejecutivo, al poder legislativo y ejecutivo. Padre amado, oramos por todos los ejércitos nacionales de todo el mundo, soldados, policías, la policía secreta, la CIA, la FBI, Señor, pues, todos los policías estatales y municipales, Señor, que los guardes, que los cuides, que los bendigas y que no, Señor, se inmiscuyan o se relacionen, Señor amado, con la delincuencia organizada. Oramos, Padrecito Santo, que se conviertan a Jesucristo, todos ellos, que no corrompan, que no se corrompan, que no se reciban soborno, Padre amado, que no se integren o que no se unan con la delincuencia organizada, que tengan temor tuyo, Padre amado, que tengan temor de Dios, pon tu temor y tu temblor sobre ellos y conviértalos, Padre mío, y que sean, Señor, que sean, que estén de acuerdo con su salario, que sean, que se conformen con su salario, Padre amado. Padrecito Santo, mis hermanos intercesores y yo estamos orando por todas las redes delincuenciales de todo el mundo, que se conviertan, Señor. Háblales en sueño, Padre amado. Háblales en sueño. Seguramente el evangelio tuyo, el evangelio de Jesucristo, ha corrido por todas las naciones y por todos los rincones de la tierra. Y cada persona que o miembro que está en delincuencia conoce de la palabra. Tienen un papá cristiano, tienen una madre cristiana, un tío, una tía, un abuelo, una abuelita. Lo conocen, Padre, háblales por la noche, que no se corrompan, Señor, que se conviertan al único Señor y Dios Todopoderoso Jesucristo y al Padre y a su Santo Espíritu. Padre mío, te rogamos también por todos los narcotraficantes, Padre amado, que se conviertan a Jesucristo, no los dejes dormir, Señor, háblales, háblales, Padre amado, que se conviertan, que han hecho mucho daño. Padre mío, oramos por las mismas redes internacionales de tratas de personas que secuestran a las señoritas de 13, 14 años hasta 20 o 25 para llevarlas a prostituir en otras naciones, Señor, que se han coaludido, Señor, con los gobiernos, que se han coludido, Señor, entre nación y nación, Señor, para pervertir estas muchachitas y trabajarlas en centros nocturnos de prostitución. Para toda esa maldad, Padre amado, que lo dejen de hacer, Padre mío, que les duelan, que ellos también tienen hermanas, tienen madre y tienen familia, Padre amado, que les duela todo lo que hacen. Papacitos lindo, oramos también que por todas las redes internacionales de tráfico de órganos, Padre mío, de personas, Señor, que van, secuestran niños, niñas, señores, señoritas,
para abrirlos, Señor, y robarles, matarlos y robarles los órganos vitales como corazón, riñones, Señor, hígados. Señor, oramos, Padre amado, porque se conviertan de su maldad, Padre mío. Mis hermanos intercesores y yo, Padre amado, levantamos un clamor. Señor, es tiempo. Señor, es tiempo de que actúes, Padre amado. Es tiempo de ver tu mano poderosa sobre todo el mundo. Padrecito, oramos, Padre Santo, por las redes internacionales, Señor, de pornografía, de adultos y de infantiles. ¡Qué perversión! ¡Qué perversión! Oh Dios eterno, te pedimos, Padre mío, que extermines, Padre Santo. Dice tu palabra, Padre, es tiempo de actuar, es tiempo de actuar. El mundo se ha corrompido en su maldad, Padre amado, y solo hay en su pensamiento continuamente pensando cómo hacer mal, cómo hacer dinero. Te rogamos, Dios amado, que pares toda esa maldad y que se conviertan, Padre mío y Dios mío. Oramos también por todas las delincuencias, Señor, internacional, redes internacional de espionaje, de robos de Señor, cibernéticos, robos de dinero, robos de Señor, de programas, Padre mío. Yo te ruego, Padre Santo y Dios eterno, que pares toda esta maldad que se está pudriendo, Señor, en lo malo, Señor. No son gente buena, dice tu palabra, que el malo no se parará en la congregación de los justos, el pecador no se parará en la congregación de los justos, ni el malo se parará en el día del juicio. Padrecito Santo, oramos por todas tus iglesias, Señor, por todas las iglesias perseguidas en todo el mundo. Padre mío, te rogamos que envíes ángeles, Señor amado, a todas las iglesias que le están persiguiendo en todo el mundo, Señor, en todos los continentes. Sobre todo, Padre amado, oramos, Señor, en el continente asiático, Señor. Te rogamos, Padre mío y Dios mío, por cada nación asiática, Señor, por las naciones de Asia, por los estados de Asia, por los municipios, las colonias, Señor, Señor, que han perseguido a tu iglesia, han matado cristianos, los han perseguido. Señor, yo te ruego, Señor amado, también por el continente africano, en todos sus, de todos sus presidentes, estados y municipios, Señor Dios Todopoderoso, y todos sus los tres poderes, el poder ejecutivo, el legislativo y el judicial, que han saqueado a África, Padre amado, que lo han dejado en la miseria, Señor amado, que está en la miseria, solamente es para los gobernantes, los beneficios. Te pido, Señor, que cambie los corazones de todos los gobernantes, Padre mío y Dios mío. Asimismo, Señor amado, te pedimos por el continente americano, Señor amado, por la persecución de iglesias, Señor, las iglesias perseguidas en toda América, Señor, en cada país, Señor, en Canadá, Señor amado, te ruego, Señor, esa persecución de que han sufrido tus hijos en Canadá, Señor, en Guatemala, Señor, en Honduras, en El Salvador, ya gracias a Dios por El Salvador, en Nicaragua, Señor, por Daniel Ortega, Señor, te rogamos, pues, Padre amado, por todos los pastores del mundo, Señor amado, que cubras tú sus necesidades económicas, Padre amado, que les bendigas, que les fortalezcas, Señor, para que se establezcan bien con fe, Señor amado. Es cierto que es sufrimiento,
tu evangelio es sufrido, pero tú tienes todas las cosas en tus manos y en tu poder para hacer las cosas más fáciles, Padre mío, aunque son difíciles, tú dices, Señor, verdad, amado Dios, pero con tu presencia, tu amor y tus cuidados las hacemos fáciles, Padre amado. Te rogamos pues que guardes la unidad de los pastores, de su familia, sus hijos, Padre amado, que guardes la unidad de la iglesia, Padre amado, que prediquen tu palabra en todos los lugares, Dios amado, que en los campos deportivos, Señor, en todo lugar, en paz.

cuerpo, Padre amado. Han sido, Señor, como los romanos, rasgando el cuerpo de Jesucristo, mutilando las manos, mutilando los pies. Esos son los que hacen divisiones, Padre amado, que con mucha tranquilidad se van tras los hermanos débiles para hacer divisiones, Padre amado, y para romper el cuerpo de Jesucristo. Te pedimos por esa gente, Señor, que se convierta bien y que trabajen en unidad con el pastor, Padre amado, y que traigan almas a las plantas de mi Señor Jesucristo. Padre amado, te pedimos, Dios amado, que bendigas las radios, Padre amado, que bendigas todas las radiodifusoras, que bendigas todas las televisoras de todo el mundo, las radiodifusoras que están predicando tu palabra día y noche, las televisoras que están predicando tu palabra día y noche. Te pedimos también por los medios electrónicos donde se comparte tu palabra, Señor, por medio de internet, ya sea por YouTube, Facebook, por Instagram, Señor, por donde quiera que se estén usando. Bendiga estos hermanos que están predicando y haciendo uso, buen uso de todos los medios electrónicos, Padre amado. Y Señor, alcanza a todo el mundo, Señor, alcanza a las naciones, Padre amado, por medio de estos medios, Señor Dios Todopoderoso, que te conozcan a ti, al único Dios verdadero y santo, al sublime y eterno Dios. Padre, oramos también por todos los programas evangelísticos de repartición de Biblia, Señor. Oramos por los gedeones que depositan en cada hotel, en cada habitación, una Biblia, un Nuevo Testamento. Bendiga a los gedeones, Padre amado. Bendiga a los gedeones, Dios eterno. Bendiga los programas evangelísticos en todas las naciones, que hayan permiso, Dios amado, sin tener que oposición, Padre Santo. Te ruego que bendigas todos los programas evangelísticos y bendice cada tratado, Señor amado, que también lo hacen por medio, Señor, por medio Señor, de que reparten, Padre amado, que los reparten en la calle, Señor. Sí, Señor, que todos los tratados, Señor, que han sido hechos, Señor, vaya tu gloria, tu poder, un mensaje que los aprenda, que los enlace, Señor amado. Señor Dios Todopoderoso, te rogamos por ellos. También te pedimos, Señor, por la sanidad mundial de todos los enfermos del mundo, de cáncer, de COVID, de Omicron. Oh, Señor, te ruego por todas las pandemias, las epidemias y pandemias, Señor, donde, Señor amado, hay ocasiones donde no hay medicamento, como en África, en Asia, en todos los países más pobres o débiles. Señor Dios, te pedimos que sanes todos los enfermos y te les presentes, Señor, que tú los estás sanando. Te les presentes en sueños, en revelación. Háblales que tú eres el que sanas, Padre mío y Dios mío. Mis hermanos intercesores y yo, Señor, mi familia preciosa intercesora, oramos por la paz mundial. Por la paz mundial, que no haya guerra, Señor. Apacigua a todos los presidentes, Señor, que tienen esta mala orientación. Te rogamos, Señor, por la agresividad del Xi Jinping. Señor, él es comunista. Te pedimos que se convierta. Hay

muchos cristianos en China, guárdalos, que se convierta Xi Jinping, Señor amado. Yo te ruego por todo China, que se conviertan, Padre Santo, Dios eterno. Te rogamos por Vladimir Putin, Señor, y por Zelensky, Padre, el presidente de Ucrania, que se conviertan, que dejen la guerra, que dejen las armas, que dejen la destrucción humana y se vuelvan a ti, Padre mío. También te pido por Kim Jong-un, Padre amado, por Corea del Norte, Señor, que todo Corea del Norte, Señor, te conozca. Derriba ese comunismo, Padre mío, Señor, en el nombre de Cristo Jesús. Se abra la puerta, Señor, caigan, Señor, los muros como cayeron, Señor, en Alemania, Señor, como cayeron en la Unión Soviética, Padre mío, te rogamos por ellos. También te pedimos, Señor, por Cuba, por Miguel Díaz, Señor amado, que se convierta Cuba, que se convierta Miguel Díaz con su familia. Así también te pedimos por Daniel Ortega, Señor, un hombre duro de corazón. Todos estos hombres, Señor, tienen un corazón duro. Son, Señor amado, solamente trabajan para su puro gobierno. Te pedimos que libertes a China, liberta a Rusia, liberta a Ucrania, liberta, Señor, a Corea del Norte, liberta a Cuba. Y, Señor, liberta el país que tiene este Daniel Ortega, Señor amado. Rogamos, Señor, también por todos los migrantes, Señor, que vienen desde África, Señor, que vienen desde Asia, Padre mío, a Europa, que vienen en los desiertos, Señor, donde hay mucha delincuencia organizada, mucha maldad, Padre mío. Señor, te rogamos que guardes a todos los migrantes de África y de Asia. Señor, guárdalos en su camino, guárdalos en el mar, Señor amado, porque hay ocasiones, Señor, que la tragedia les llega el infortunio, Padre amado. Satanás es astuto para destruir. Guárdale su vida, Padre amado, a estos migrantes, Señor. Así también te rogamos por los migrantes de América, del sur, Centroamérica, Sudamérica, Señor, aquellos que vienen buscando el sueño americano. Te pedimos, Señor, que los guardes en las selvas, que los guardes en los ríos. Han perecido muchas personas por venir a buscar el sueño americano, Señor, por venir a cambiar de un estilo de vida de pobreza a un estilo de estilo medio, Señor, de vida mediano. Te ruego que los guardes, que los bendigas, que haya quien les dé un pan, que haya quien los bendiga, que les dé agua, Padre mío, a toda esta gente que sale, Señor, con la esperanza de llegar a América, y en tu nombre, algunos son cristianos y salen en tu nombre, Padre amado, guárdalos y cuídalos, papacito lindo. Mis hermanos intercesores, y yo te pedimos por todas estas personas. También te pedimos, Señor, por todos los desplazados, Señor, por la delincuencia, que se les ha sido quitado su heredad, que se les han sido quitados sus terrenos, Padre amado, sus hectáreas, Señor, sus parcelas, se las han quitado la delincuencia. Te rogamos que encuentren paz, Dios eterno, y que les ayudes a tener una nueva vida contigo, Dios amado, que encuentren la salvación en ti, Padre mío. Oramos por toda la idolatría, Señor amado, que hay en todo el mundo. Primero oramos por la idolatría de muerte, aquellos adoradores
Señor, que adoran a la muerte, Señor, te pedimos que se conviertan, Padre mío, porque esto los llevará al infierno. Oramos, Señor, que caiga la idolatría. Destruimos todos lugares altos a la muerte, desde África, todos los continentes de cada nación, pasamos y destruimos de nación por nación, estado por estado, municipio por municipio, colonia por colonia, en el municipio, en el espíritu, vamos desde África y todos los continentes, ayudados del ángel, arcángel Miguel, para destrucción de toda idolatría, lugares altos, bajos, escondidos en cuevas, sean destruidos los altares a la muerte, los altares a Satanás y a todos los demonios en todos los rincones de la tierra. Nos cubrimos con tu sangre preciosa, nos ponemos la armadura de Dios, mis hermanos. Yo les pongo la armadura de Dios a los intercesores victoriosos, los cubro con su sangre preciosa y derribamos todo altar en todo el rincón de la tierra, de la santa muerte, de los demonios, de todo tipo de demonio, de satánicos, sean derribados, sean hechos un muladar, y los mandamos a los abismos en el nombre de Cristo Jesús de Nazaret. Señor Dios Todopoderoso, escucha, Padre mío y Dios mío, nuestra oración. Oramos por la conversión de todo el mundo. Señor Dios Todopoderoso, que te conozcan a ti, al único Señor verdadero, en el cual no hay mentira, todo es verdad. Tú creaste los cielos y la tierra con tu fortaleza, con tu poder. Señor Dios amado, te rogamos por todo el mundo, Padre amado, en el nombre de Cristo Jesús, se conviertan. Oramos por todas las clínicas, Señor, de todo el mundo, ISSSTE, seguros sociales, clínicas particulares, Señor, los doctores, Señor, los camilleros, oramos, Señor, que den un buen servicio y que se sometan los doctores, Señor, con esa graduación, cuando se gradúan, que honran no servir a lo humano y no hacerse ricos de ellos. Padre mío, te pedimos, pues, que guarde los médicos, Señor, déles inteligencia y déles sabiduría, Señor amado, para que sanen a todas las personas. Oramos por todos los afanadores, por todos los patrulleros de las patrullas, Señor, de las que manejan a los enfermos, a los accidentados, Señor, guárdalos, cuídalos de toda maldad, Señor mío y Dios mío, te rogamos por todos ellos, te pedimos, Señor, también por los directores del hospital, Dios del cielo y de la tierra, Señor amado, te rogamos por cada uno de ellos, Padre mío, te rogamos, Señor, por Israel, por la paz de Israel, Señor Dios Todopoderoso, por la paz de Jerusalén, Padre amado, te pedimos, Padre amado, por Jerusalén, Padre Santo, guarda a Israel, guarda a tu pueblo amado, guarda a Israel. Pero vamos a pedir, Señor, por cada presidente de cada continente. Te pedimos, Señor, por el ministro Justin Trudeau, Señor, que los tres poderes se conviertan a ti y Canadá sea para Jesucristo. Todo Canadá le pertenece a Jesucristo. Oramos, Señor, por los Estados Unidos de Norteamérica. Señor, que Joe Biden, los tres poderes, ejecutivo, legislativo y judicial, se conviertan, todas las familias y todo el país sea para Jesucristo. Al diablo no le pertenece ni un cabello de ninguno de nosotros. Oramos, Señor, por Guatemala, por Alejandro Gematén.
Señor amado, te rogamos, Señor, que todo Guatemala es para mi Jesucristo, el Señor y Rey de todo el mundo. Señor, tú eres el Rey de Guatemala, el dueño de Guatemala. Oramos por El Salvador, por Nayeli Bukele. Señor, gracias, Padre amado, porque Él te ama, te teme y ha hecho una nación poderosa y fuerte. Sé que El Salvador va a ser bien bendecido, porque tú habitas ahí, solamente a ti se te honra, Padre amado. Oramos por Costa Rica, Señor, por Rodrigo, por el presidente de Costa Rica, Rodrigo Verte. Señor, bendígalo, bendice a Costa Rica, y Costa Rica declaramos que es para Jesucristo. Así, Padre mío y Dios mío, oramos por Juni Jensen, la primer ministra, Señor, de Belice. Bendice a Belice y declaramos que todo Belice es para Jesucristo. Amado Padre, oramos por Nicaragua. Nicaragua, pon paz en sus corazones. Oramos por Daniel Ortega, que se convierta, y si no, quítalo, Padre amado, de presidente. Señor, oramos que todo Nicaragua es para Jesucristo. Ponle temor a Daniel Ortega, a todos los legisladores, a todos los ejecutivos, a todos los poderes judiciales. Oramos por Cuba, liberta Cuba, Padre mío, y Cuba es para Cristo. Oramos que se convierta en Miguel Díaz, Señor, que se conviertan los tres poderes en el nombre de Cristo Jesús, y declaramos que Cuba es para ti. Oramos por Colombia, por Gustavo Petro, Señor, por Gustavo Petro, Señor, te rogamos que Colombia sea para ti, seas tú el Rey y el Señor de señores de Colombia. Padre mío, Dios mío, bendice a Colombia. Padre Santo, oramos por Venezuela, por Nicolás Maduro, que lo apartes de tu presencia, que lo quites del poder, Señor.

bordes, señores de Colombia. Padre mío, Dios mío, bendice a Colombia. Padre Santo, oramos por Venezuela, por Nicolás Maduro, que lo apartes de tu presencia, que lo quites del poder, Señor.

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Buenos días, buenas tardes, amigos hermanos en Cristo, donde quiera que nos escuchen, están en su sintonía, esta es la gloria de Dios. Les invito a que adoremos a nuestro Dios Todopoderoso, juntamente con su hermana y amiga Joaquina Martínez. Les invito a leer la palabra de Dios en Jeremías 44, 2 al 7. La palabra de Dios se lee en el nombre del Padre, del Hijo y del Espíritu Santo. Amén. Así ha dicho Jehová de los ejércitos, Dios de Israel, vosotros habéis visto todo el mal que traje sobre Jerusalén y sobre todas las ciudades de Judá, y he aquí que ellas están en el día de hoy asoladas. No hay quien more en ellas, a causa de la maldad que ellos cometieron para enojarme, yendo a ofrecer incienso, honrando a dioses ajenos que ellos no habían conocido, ni vosotros ni vuestros padres. Y envié a vosotros todos mis siervos, los profetas, desde temprano sin cesar, para deciros, no hagáis esta cosa abominable que yo aborrezco. Pero no oyeron ni inclinaron su oído para convertirse de su maldad, para dejar de ofrecer incienso a dioses ajenos. Se derramó, por tanto, mi ira y mi furor, y se encendió en las ciudades de Judá y en las calles de Jerusalén, y fueron puestas en soledad, en destrucción, como están hoy. Ahora pues, así ha dicho Jehová de los ejércitos, Dios de Israel, que hacéis tan grande mal contra vosotros mismos, para ser destruidos el hombre y la mujer, el muchacho, el niño, de pecado y de medio de Judá, sin que os quede remanente alguno. Palabra de Dios. Dios grande, Dios todopoderoso, creador del cielo y de la tierra, te doy gracias, precioso Dios, por una oportunidad más, por una vez más que tú me permites de estar delante de tu presencia, estar en este lugar santo, en este lugar maravilloso donde tú te has placido permitirme, Señor, es que yo esté aquí, Padre Santo. Gracias, Señor eterno. Gracias, amado Padre. Gracias por tu presencia, Dios eterno. Limpia los aires, Dios todopoderoso, en este lugar. Derrama tu espíritu, Dios eterno, porque tú eres, Señor, el que tiene el control de la vida, mi Señor amado. Por eso en esta hora, Señor, yo te pido, Señor, mi Dios amado, que tú bendigas esta mañana, que tú bendigas cada uno de tus hijos, Señor. Gloria a tu nombre, Señor. Gloria a Jesús. Aleluya. Alabanzas al que vive y reina por siempre, mi Dios. Gracias, Señor, mi Dios, porque has permitido una vez más que abra mis ojos, Señor. Una vez más, Señor amado, que pueda llegar hasta aquí, Señor. Una vez más, amado Dios, que puedo estar de pie, Padre Santo. Una vez más, que puedo respirar tu aire, Señor. Gracias, Señor, por las nuevas fuerzas que tú nos das, bendito Dios. Gracias, amado Dios, porque tú eres bueno, eres grande, eres hermoso. Eres maravilloso, Señor eterno. Reconozco tu grandeza, reconozco tu poder, reconozco tu soberanía, mi Dios eterno. Reconozco, precioso Dios, que sin ti no somos nada. Te necesitamos en todo momento de nuestra vida, Señor, porque tú eres nuestro Señor, tú eres nuestro Padre, nuestro refugio, mi Dios de la gloria. Así en esta hora, Señor, mi Dios amado, te pido que tú bendigas el mundo entero, Señor. Que tú bendigas cada vida, Señor. Mira aquellos, Señor, que se han levantado, Señor eterno, y se han dirigido, Señor, mi Dios, en cada área de sus vidas, precioso Dios. Guárdalos, Señor, guarda sus vidas, Señor. Así como han salido, Señor, regresen con bien, amado Padre. Guárdalos de todos los peligros, Señor, mi Dios. Seas tú supliendo necesidades, Señor, en cada hijo tuyo, en cada creación tuyo, mi Dios amado. Porque tú conoces, Señor, los pensamientos, tú conoces las necesidades, Señor. Seas tú abriendo puertas, Padre Santo. Seas tú bendiciendo, Señor, cada uno de ellos, Señor, cada uno de ellas, Padre Santo.
Y la puerta que tú cierres, Señor, mi Dios, es porque tú los estás guardando de algún peligro, Señor eterno. Gracias, Señor, por tener cuidado de nosotros, bendito Dios. Aunque algunas veces no lo reconozcamos, Señor, y no seamos agradecidos, Padre Santo, Señor eterno. Perdónanos, Señor. Perdónanos, Señor, nuestras faltas, Señor. Padre de la gloria, limpia los aires en el mundo entero, Señor. Limpia los aires, amado Dios, porque tú eres, Señor amado, el que tiene el control en el mundo entero. Tú eres el que tiene el control en los cielos, en la tierra y debajo de la tierra, Señor. Oh, gloria a Dios, aleluya. Gracias por amarnos, Señor. Gracias, Señor, por tu presencia en cada vida, Señor. Así bendice las naciones, Señor. Bendice a Israel, Señor. Bendice a Jerusalén. Bendice a tu pueblo, Señor. Bendice a las ciudades, Señor eterno. Bendice a los pueblos, precioso Dios. Bendice a los pueblos más lejanas, Padre Santo. Donde quiera pareciera que no existe nada, Señor, mas todo está hecho por tus preciosas manos, Señor. Y todo lo cuidas, Señor, porque todo es tuyo, Señor. Nuestra vida es tuya, Padre Santo. Gloria a tu nombre, Señor. Gloria a tu nombre, gloria a Jesús, aleluya. Perdona mis faltas, Señor. A ti sea la gloria y la honra y la alabanza y la adoración, bendito Dios. Y si no nos has consumido, Señor, es por tu amor, es por tu gracia. Gloria a tu nombre, Señor. Gloria a Jesús, aleluya. Padre de la gloria, bendice a cada uno de tus hijos, Señor. Mira a aquellos que no tienen fuerzas, dales nuevas fuerzas, Señor. Levanta al caído, Señor eterno, porque solo de ti dependemos, Señor. Solo a ti nos puedes sostener en tus manos preciosas, Señor. Solo en ti podemos estar seguros, precioso Dios. Mira al que no tiene fuerzas, dale nuevas fuerzas, Señor. El que no tiene paz, dale paz, mi Dios eterno. Dale fortaleza al que no tiene, Señor. Al que no tiene ánimo, también llénalo, Señor, de ti, Padre Santo. Gloria a Jesús, aleluya. Bendito seas, poderoso Dios. Tú eres hermoso, mi Señor. Tú suples toda necesidad, mi Dios eterno. Tienes cuidado de todos, mi Señor. Gloria a tu nombre, Señor. Gloria a Dios, aleluya. Bendito seas, precioso eres, Señor. Gracias, Señor, por tu presencia en este lugar. Gracias porque podemos adorarte, porque podemos exaltarte, porque podemos sentir tu rostro, Señor, tu presencia en este lugar. Gloria a tu nombre, Señor, aleluya. Así bendice, Señor, cada hogar. Mira a aquellos que están sintonizando, Señor, tú conoces sus vidas. Tú conoces su condición de vida.
su necesidad, sus problemas, Señor. Oh, mi Dios, aleluya. Acuérdate de todo, Señor. Bendice sus familias, Señor. Si están enfermos, sánalos, Dios eterno. Oh, mi Dios, aleluya. Santo eres, Señor. Poderoso eres, Señor. Bendice a cada iglesia, Señor. Bendice a cada pastor, a cada predicador, a cada maestro, Señor. Dale sabiduría. Dale sabiduría de lo alto, Señor. Nada que provenga del hombre, sino solo de ti, bendito Dios. Aleluya. Gloria a tu nombre, Señor. Aleluya. Bendito seas, mi Dios. Bendito seas, mi Salvador. Mi alma te exalta, Señor. Mi alma te adora, mi Dios eterno. Tú eres la vida, mi Señor. Tú eres el aire que respiramos, Señor. Gloria a tu nombre, Señor. Gloria a Dios, aleluya. Bendice esta radio, Señor. Bendice este lugar, Señor. Bendice a todos los que escuchan a través de este lugar, Padre Santo, de esta radio, Padre amado. Bendice aquellas vidas. Bendice sus necesidades, Señor. Nadie está solo, mi Dios, porque tú estás con cada uno de ellos. Tú estás con nosotros, Señor. Y tú eres fiel a tus promesas, Señor. Pues tú habitas en cada corazón. Tú habitas en cada hogar, mi Dios amado. Tú, porque tú eres nuestro Señor, tú eres nuestro buen pastor. Tú eres el que dirige nuestros pasos, Señor. El que camina con nosotros. Tú eres el que da el primer paso antes que nosotros, bendito Dios. Porque tú eres nuestro escudo, mi Señor. Tú eres el que nos guarda. El que nos guarda de todos los peligros, Señor. Tú eres el que nos defiende, mi Señor amado. Ayuda a cada vida de una manera especial, mi Señor. Bendice toda tu creación, Señor. Mira a aquellos, Señor, que van en autobuses. Aquellos que caminan, aquellos que manejan, guárdalos de todos los peligros, de todo accidente, Señor. Suple toda necesidad en cada hogar, Señor. Porque tú eres, Señor, el dueño del oro y la plata. Tú eres el dueño de toda la tierra, de todo el universo, Señor. Gracias, amado Dios. Gracias, Señor, porque sé que tú eres el que bendice cada mesa. Eres tú el que nos da el pan, el que nos da el agua. Todo lo que podemos disfrutar proviene de ti, mi Señor. Aleluya. Gracias, mi Señor. Gracias porque somos tus hijos. Gracias porque tú eres nuestro Padre. Oh, santo eres, Señor. Tú eres santo, mi Señor. Tú eres maravilloso, Señor. Gloria a Jesús, aleluya. Gracias, amado Dios, por tu amor. Padre de la gloria, solo tú eres bueno, mi Señor.
Solo tú eres bueno, mi Salvador. Solo tú eres hermoso. Solo tú eres grande. Solo tú eres misericordioso. No hay Dios debajo del sol, no hay nadie. Solo a ti eres nuestro Dios. Santo eres, Señor, aleluya. Tú eres bueno, mi Señor. Gloria a Jesús, aleluya.

eres mi Dios eterno. Bendito seas, Señor. Todo el que respire alabe a Jehová. Todo el que se mueve alabe a Jehová. Gloria a Jesús, aleluya. Santo eres, Señor, tú eres santo, santo, santo eres, mi Dios de la gloria. Gracias por amarnos, Señor, sin condiciones, Señor. Gracias por tu presencia en cada vida, Señor. Bendito seas, Señor. Precioso eres, Señor amado. Aquí estamos, Señor. Gloria a tu nombre, Señor. Aleluya. Padre de la gloria. Tú eres maravilloso, Señor. Tú eres precioso, mi Dios. No hay nadie como tú, Señor. No hay nadie que se compare a ti, mi Dios de la gloria. Santo eres, Señor. Gracias por una mañana más que has permitido que podamos mirar el sol, mi Dios eterno. Disfrutar de un nuevo amanecer, Señor, de una preciosa mañana, Señor. Gracias porque solo a ti nos mantienes de pie, gracias porque podemos caminar, porque podemos correr, Señor. Gracias, amado Dios. Santo eres, Señor. Tú haces brillar las estrellas, mi Señor. Gloria a Jesús. Tú expandes las nubes en los cielos, Señor. Tú mandas la lluvia, mi Dios. Aleluya. Tú haces germinar la tierra, mi Señor. Haces crecer las hierbas del campo, mi Señor. Tú alimentas, Señor, los animales del campo, Señor. Tú cuidas las plantas, Señor. Tú cuidas los árboles, Señor. Cuidas los peces del mar, mi Señor, aleluya. Tú cuidas los monstruos marinos, Señor. Aún los animales más pequeños que nuestros ojos no lo ven, tú los cuidas y los miras también, Señor. Tú amas toda tu creación, Señor, y tienes cuidado de todo, Señor. Oh, santo eres, Señor, gracias. Muchas gracias por toda tu hermosa creación, por todo lo que podemos disfrutar de ellas, de las flores, Señor. Del aire, Señor, que roza nuestra piel, Señor, y podemos respirarla, Señor. Gloria a Jesús, aleluya. Gloria a tu nombre, Señor, aleluya. Muchas gracias, amado Dios, por todo lo que tú has hecho, haces. Y vas a seguir haciendo en todo, Señor eterno. Bendito seas, Señor. Precioso eres, Señor.
digno de gloria y de honra y de alabanza y de adoración, bendito Padre. Mi alma te exalta, Señor. Mi alma te adora, precioso Dios, aleluya. Tú eres maravilloso. Tú eres fiel, Padre Santo, a tus promesas, Señor. Y yo puedo ver tu gloria, Señor eterno, en mi vida, Señor. Porque tú, Señor, nos has guardado, nos has cuidado. Gracias, Señor Jesús. Gracias, amado Padre, por tu presencia en cada vida, Señor. Gloria a Jesús, aleluya. Padre de la gloria, así bendice a los ancianos, Señor. Dales nuevas fuerzas, Señor. Bendice a aquellos, Señor, que no tienen a nadie, Señor. Ayúdalos, Señor. Gracias por todo lo que vas a hacer en sus vidas, Señor. Gloria a Jesús, aleluya. Te amo, mi Señor. Gloria a tu nombre, Señor. Bendito seas, Señor. Maravilloso eres, Señor. Gloria al que vive para siempre y por siempre, mi Dios eterno. Santo eres, Señor. Santo, santo eres, mi Dios de la gloria. Así también bendice a los jóvenes, Señor. Bendice sus vidas de una manera especial, mi Señor. Dirige sus vidas, Señor. Guárdalos.

Santo. Cúbrelos de ti, amado Dios. Llénalos de ti, Padre amado. Dirige sus pasos, Señor. Dirige, Señor, sus mañanas, sus atardeceres, Padre Santo. Manda una escolta de ángeles para con cada uno de ellos, Señor. Llénalos de ti, de tu amor, de tu gracia, de tu bondad, de tu misericordia. Gracias por todo lo que vas a hacer en sus vidas. Gloria a tu nombre, Señor. Gloria a tu nombre, mi Dios eterno. Así bendice, Señor, a la viuda, Señor. Bendice a la viuda, mi Señor. Bendice su necesidad, Padre Santo. Guárdala, Señor, conforme su vida y su necesidad lo es, Padre Santo, porque tú lo miras todo y lo sabes todo, Señor. Gloria a Jesús, aleluya. Santo eres, Señor, poderoso eres, Señor. Gloria a Jesús. Gloria al que vive por siempre, mi Dios de la gloria. Tú eres santo, Señor. Tú eres perfecto, mi Dios eterno. Tú eres fiel, mi Dios. Así también bendice al huérfano, Señor. Bendice su vida, bendice su amanecer y su oscurecer, mi Señor. Seas tú supliendo toda necesidad en sus vidas, Señor. Guárdalos de todos los peligros, Señor. Guárdalos, Padre Santo. Solo tú los puedes cuidar, mi Señor. Solo tú, Padre Santo, aleluya. Gloria a tu nombre, Señor. Gloria a Jesús. Santo eres, Señor. Poderoso eres, mi Dios. Gloria a Dios, aleluya. Bendito seas, Padre eterno. Así bendice, Señor, al desamparado, Señor. Acuérdate de ellos, Señor. Acuérdate de ellos, amado Padre. Mira en el mundo entero, Señor. Mira en el mundo entero de aquellas vidas, de aquellas criaturas tuyas, de aquellos, tal vez algunos son tus hijos, de aquella tu creación, Señor, que están en los suelos como hierbas secas, Señor. Y solo tú les puedes dar vida, Señor. Solo tú los puedes levantar. Solo tú los puedes sanar. Gloria a Jesús, aleluya. Oh, mi Dios. Yo no sé lo que les ha pasado, mas tú conoces todo. Tú conoces los pensamientos. Tú conoces nuestros pensamientos. Lo que el hombre no puede ver, tú lo miras, Señor. Te pido misericordia por cada vida, por cada uno de ellos. Por cada uno, Señor. Porque están enfermos, Señor. Yo no lo sé, Señor, mas tú sí lo sabes todo, Señor. Levántalos, Padre. Levántalos, precioso Dios. Gloria a Dios, aleluya. Gloria a tu nombre, Señor. Santo eres, Señor.

0: Ten misericordia, Señor, de cada uno de ellos, Señor. Devuélveles su espíritu, devuélvales la vida, Señor. Mira cuántos no tienen, Señor, donde recostar su cabeza, Señor. No tienen nada, Señor. Perdónalo, Señor. Yo no sé lo que hicieron. Yo no sé lo que pasó. Solo puedo decir que ten misericordia de ellos, Señor. Gracias por todo lo que vas a hacer, Señor. Muchas gracias. Santo eres, Señor. También te pido por aquellos que están presos injustamente, Señor. Ayúdalos, Señor. Bendice sus vidas, Señor. Acuérdate, Señor, de ellos. Acuérdate, Padre Santo, de misericordia de todos. Porque tú eres un Dios justo, un Dios que lo sabe todo, un Dios que lo mira todo y que conoce los pensamientos, Señor. Tú eres nuestro abogado. Tú eres un Dios justo, mi Señor. Tú conoces la verdad, Padre Santo. Santo eres, Señor. Gracias por todo lo que vas a hacer, mi Señor. Santo eres, Señor. Gloria a Jesús, aleluya. Bendito seas, mi Señor. Bendito seas, Padre de la gloria. Santo eres, Señor. Así también te pido por aquellos, Señor, que les han privado su libertad, Padre Santo. Solo a ti, Señor, puedes libertarlo. Solo tú conoces todo, Padre Santo, porque delante de ti nada oculto hay, Señor. Donde hay oscuridad, para ti es día, Padre Santo, es transparente, Señor. Para ti no hay nada oculto, Señor. Santo eres, Señor. Tú eres santo, Señor. Tú eres bueno, mi Dios. Tú eres misericordioso, Padre Santo. Gracias por todo lo que vas a hacer, mi Dios eterno. Santo eres, Señor. Santo es tu nombre, mi Dios de la gloria. Bendito seas, Señor. Precioso eres, Señor. Gloria a tu nombre, Señor. Gloria a Jesús, aleluya. Bendito seas, Señor. Gloria a Dios, aleluya. Santo eres, Señor. Santo, santo eres, mi Dios eterno. Gloria a Jesús, aleluya. Bendito eres, Padre de la gloria. Gloria a tu nombre, Señor. Gloria a Jesús. No hay nadie como tú, mi Señor. No hay nadie que se compare a ti, Padre eterno. Padre de la gloria. Así bendice cada hogar. Así bendice a cada familia, Señor, a cada padre, a cada madre, a cada hijo, Señor. Guárdalos, Señor. Guárdalos de todos los peligros, Padre Santo. Santo eres, Señor. Gloria a tu nombre, Señor. Gloria a Jesús, aleluya. Bendito seas, mi Salvador. Mira aquellos que corren peligro, Señor. Guárdalos en tus manos preciosas, Señor. Cúbrelos con tu sangre de poder, con tu amor y tu gracia, Señor. Protégelos, Señor. Solo tú puedes transformar corazones, Señor. Solo tú los conoces todos, Señor. Gracias, Señor Jesús. Gracias, amado Dios, aleluya. Perdónanos, Señor. Perdona nuestras faltas, Señor. Santo eres, Señor. Tú eres maravilloso, tú eres precioso, Señor. Gloria a tu nombre, Señor. Gloria a Jesús, aleluya. Así también te pido por aquellos, Señor, que un día estuvieron aquí, Señor. Estuvieron predicando, Señor. Por aquellos, Señor, mi Dios, que estuvieron adorando, Señor. Aquellos que trabajaron para tu obra, Señor. Santo eres, Señor. Bendice sus vidas, Señor. Ayúdalos, Señor. Santo eres, Señor. Tú eres santo, tú eres perfecto. Tú eres bueno, Señor. Santo eres, Señor. Limpia los aires de este lugar, Señor. Limpia los aires, amado Dios. Gloria a tu nombre, Señor. Gloria a Jesús, aleluya. Santo eres, Señor. Glorifícate en sus vidas, Señor. Sánalos, Señor, sus heridas. Levántalos, Señor. Hazlos libres, Señor, como un día lo estuvieron, Padre Santo. Haz que regresen a su primer amor, Padre Santo. Sana corazones, Señor. Amonéstalos, Señor. Haz tu voluntad, mi Dios eterno. Santo eres, Señor. Gloria a Jesús. Gloria al que vive por siempre, por todos los siglos de los siglos, mi Dios amado. Gloria a tu nombre, Señor. Bendito seas, Padre eterno. Gloria a tu nombre. Santo eres, mi Dios amado. Tú vives, precioso Dios, aleluya. Tú eres fiel a tus promesas, Señor. Hasta aquí tú nos has sostenido, hasta aquí tú nos has guardado. Tú nos has defendido, Señor. Tú lo sigues haciendo, mi Señor. Porque tú eres nuestra roca, Señor. Tú eres nuestro pronto auxilio, mi Dios eterno. Tú eres nuestro refugio. Santo eres, Señor. Tú eres nuestro abogado. Tú eres el que habita en este lugar, Señor. Santo eres, Señor, aleluya. Gloria a tu nombre, Señor. Gracias, Señor Jesús, por todo ese sacrificio que hiciste para con cada uno de nosotros, Señor. Gracias porque tú pagaste nuestras faltas, pagaste nuestros pecados, Señor. Y nos hiciste libres para adorarte, Señor. Nos hiciste libres para exaltar tu nombre, Señor. Tú eres mi Dios. Tú eres mi Padre. Gloria a tu nombre, Señor. Gloria a Dios. Aleluya. Alabanzas al Señor. Bendice cada vida en el mundo entero, Señor. Bendice en cada lugar. En cada hogar, Padre Santo. seas tú teniendo el control de todo, mi Dios. Bendito seas, Padre eterno. Bendito seas, precioso Rey. Bendito seas, mi amado Padre. Seas tú caminando con nosotros en todo momento, mi Señor. Bendice a nuestros hijos. Bendice a nuestros amigos. Bendice a todos tus hijos, amado Dios. Glorifícate en cada vida, en cada hogar, Señor. Oh, santo eres, Señor. Perdona nuestras faltas, Señor. Limpia, Señor, mi mente, Señor. Limpia, Señor, nuestros corazones, Señor. Oh, santo eres, Señor. Limpia los aires en el mundo entero, Señor. Enséñanos a mirar como tú miras, Señor. Abre nuestros ojos espirituales, abre nuestros oídos, Señor. Enséñanos a amar como tú amas, Señor. Enséñanos a mirar como tú miras, con ojos de misericordia, con ojos de amor, mi Señor. Ayúdanos a hacer tu voluntad, Señor. Ayúdanos a agradarte primeramente a ti, Señor. Gloria a tu nombre, Señor. Gloria a Jesús, aleluya. Padre de la gloria, así acuérdate, Señor, de todos los que están quebrantados de salud, Señor. Aquellos, Señor, mi Dios, que están en un hospital, Señor. Acuérdate, Señor. Oh, gloria a Jesús, aleluya. Solo tú los puedes sanar, mi Señor. Porque tú eres la medicina para toda enfermedad, Señor. Porque por tu llaga es que somos sanos, Señor. Mi Dios, tú te llevaste toda enfermedad en la cruz del Calvario, mi Señor. Gloria a tu nombre, Señor. Bendice a cada doctor, Señor. Bendice sus manos. Dale sabiduría, Señor, para que puedan seguir ayudando, Señor, a toda necesidad, Señor eterno. Ayúdalos, Señor. Santo eres, Señor. Poderoso eres, Señor. Santo es tu nombre, mi Dios eterno. Tú eres maravilloso. Tú eres precioso, Señor. Gloria a tu nombre, Señor. Gloria a Dios, aleluya. Bendito seas, mi Señor. Bendito seas, amado Padre. Mejor es tu presencia que la vida, mi Señor. Mejor es tu presencia, mi Dios amado. Santo eres, Señor. Santo eres, mi Dios eterno. Gloria a Jesús, aleluya. Santo, santo es tu nombre, mi Dios. Maravilloso eres, precioso eres, Señor. Gloria a tu nombre, Señor. Padre de la gloria, así bendice a aquellos que están quebrantados de salud, pero están en sus hogares, Señor. O aquellos que les han dicho no hay esperanza, Señor. Aquellos, Señor, mi Dios, que solo confían en ti, que tú puedes hacer un milagro, Señor. Si es tu voluntad y si tú quieres, Señor, sánalos, Señor. Sánalos, amado Dios. Porque tú tienes el poder, tienes la autoridad de sanar, de fortalecer, de levantar. Tú lo tienes todo, Señor. Todo es tuyo, mi Señor. Gloria a tu nombre, Señor. Gloria a Jesús. Santo eres, Señor. Tú eres santo, Señor. Bendito seas, mi Salvador. Limpia los aires de este lugar. Limpia los aires, precioso Dios. Derrama tu espíritu, Señor. Llénanos de ti, Señor. Llena, Señor, cada uno de mis hermanos de ti, precioso Dios. Porque tú eres maravilloso, Señor. Tú eres precioso, Señor. Gloria a Jesús, aleluya. Gloria a tu nombre, Señor. Bendito seas, mi Dios eterno. Gloria a Jesús. Gloria a Dios, aleluya. Mi alma te exalta, Señor. Santo, santo eres, Señor. Gloria a tu nombre, mi Dios eterno. Gracias, Dios, por todo lo que tú has hecho, por todo lo que tú haces en este lugar. Gracias porque tú nos permites estar en este lugar santo, donde podemos sentir tu presencia, donde podemos adorarte, donde podemos exaltar tu nombre, Señor. Santo eres, Señor. Tú eres maravilloso, Señor. Tú eres precioso, mi Dios de la gloria. Santo eres, Señor. Gloria a Dios, aleluya. Gloria a tu nombre, Señor. Gloria a Jesús, aleluya. Mi alma está agradecido, Dios eterno. Santo eres, Señor. Gloria a Jesús. Bendito seas, Señor. Precioso eres, Señor, aleluya. Gloria a tu nombre, Señor. Gloria a Dios, aleluya. Alabanzas al que vive y reina por siempre. Santo eres, mi Dios. Tú eres nuestro refugio, mi Dios de la gloria, nuestro pronto auxilio, mi Santo eres, Señor. Gloria a tu nombre, mi Dios. Eres bueno, Señor. Tú eres perfecto, Señor, aleluya. Tú eres hermoso, Señor. Solo de ti dependemos, Señor. Solo de ti, mi Dios eterno. Santo eres, Señor. Poderoso eres, mi Dios. Gloria a Jesús, aleluya. Alabanzas al Dios eterno. Gloria a Dios, aleluya. Gloria a tu nombre, Señor. Santo eres, Señor. Santo eres, mi Dios eterno. Gloria a Jesús, aleluya. Maravilloso y precioso eres, Señor. Gloria a Jesús, aleluya. alabanzas al que reina por siempre. Tú eres maravilloso, Señor. Tú eres precioso, Señor eterno. Mi alma te exalta, Señor, aleluya. Gloria a Jesús, aleluya. Alabanzas al Señor. Alabanzas al que vive y reina por siempre, por todos los siglos de los siglos. Tú reinas en el cielo, así como en la tierra, Señor. Porque todo es tuyo, Señor. Nuestra vida es tuya, Padre Santo. Gloria a Jesús, aleluya. Maravilloso y precioso eres, Señor. Santo es tu nombre, Señor. Tú eres santo, Señor. Tú eres maravilloso, Señor eterno. Tú eres precioso, Señor. Gloria a Jesús, aleluya. Gloria a tu nombre, Señor. Gloria a Jesús. Bendito seas, mi Salvador. Bendito seas, poderoso Dios. Gloria a tu nombre, Señor. Bendito seas, Rey eterno. Bendito seas, poderoso Dios, aleluya. Gracias por tu presencia en nuestra vida, por tu presencia en este lugar, Señor. Gracias porque podemos adorarte, Señor. Gloria a Jesús, aleluya. Mi alma te exalta, Señor. Mi alma te adora, Señor, aleluya. Tú eres bueno, Señor. Tú eres perfecto, Señor, aleluya. Santo, santo eres, mi Dios eterno. Mejor es tu presencia que la vida, Señor. Mejor es tu presencia, mi Dios, aleluya. Gracias, Señor eterno. Gracias porque tú caminas con nosotros, Señor. Tú nos guardas, Señor. Tú nos sostienes, Señor. Tú tienes cuidado de todo, Señor. Santo eres, Señor. Tú eres santo, tú eres bueno, eres hermoso, eres maravilloso, Señor. No hay nadie como tú, Señor. No hay nadie que se compare a ti, mi Dios de la gloria. Gloria a Dios, aleluya. Gloria a tu nombre, Señor. Bendito seas, Señor. Gloria a Jesús, aleluya. Gloria a tu nombre, mi Dios eterno. Santo eres, Señor. Gloria a Jesús, aleluya. Santo, santo eres, Señor. Gloria a Dios. Hemos alabado, hemos exaltado a nuestro Dios Todopoderoso. Si el Señor nos permite, nos vemos la próxima semana. Dios los bendiga, Dios los guarde. Estuvo con ustedes su hermana y amiga Joaquina Martínez. Dios los bendiga.
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Predicador, ¿estás consciente de lo que la Biblia dice? No todo el que me dice Señor, Señor, entrará en el reino de los cielos, sino el que hace la voluntad de mi Padre que está en los cielos. ¿Por qué? Recuerda. Muchos me dirán aquel día, Señor, Señor, no profetizamos en tu nombre, y en tu nombre echamos fuera demonios, y en tu nombre hicimos muchos milagros. Y entonces les declararé, nunca os conocí, apartaos de mí, hacedores de maldad. Hoy quiero preguntarte, ¿estás viviendo lo que predicas?

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1: Dios les bendiga, mis hermanos. Buenos días, buenas tardes o buenas noches. Son las 8 de la mañana con un minuto en la ciudad de Brooklyn, Nueva York. Esta es la primera emisión de noticias de hoy día jueves con fecha 18 de junio. Quédese con nosotros y manténgase informado.
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1: Gracias por su fiel sintonía. Esta primera noticia es en México. FGR incinera más de 2 toneladas de droga en Jalisco. Como parte de las acciones permanentes para combatir los delitos contra la salud, la Fiscalía General de la República llevó a cabo la incineración de estupefacientes relacionados con diversas indagatorias iniciadas por la probable comisión de estos ilícitos. Se destruyeron 2 toneladas, 173 kilos, 384 gramos, 898 miligramos de marihuana, 134 gramos, 300 miligramos de clorhidrato de cocaína, 22 kilos, 635 gramos, 200 miligramos de clorhidrato de metanfetamina, 12 gramos, 600 miligramos de sustancias con cocaína y 82 gramos de goma de opio. Pasando a otras noticias. Raúl Castro respalda cambios en economía en Cuba. El expresidente cubano Raúl Castro dio su visto bueno a un paquete de reformas económicas debatidas por los máximos representantes del Partido Comunista en La Habana para hacer frente a la crisis en la isla. En una carta firmada por el exmandatario y presentada durante el encuentro, Castro afirmó que transformar la economía es lo que más conviene hoy a la revolución. El Comité Central de la PCC analizó en el Pleno Extraordinario una veintena de propuestas orientadas a abrir más sectores de la inversión privada, atraer mayor capital de cubanos residentes en el exterior y reducir el tamaño del Estado. En otras noticias, asesinan en aeropuerto de Ecuador al líder de banda ligada a los choneros. El líder de una banda criminal que opera en Ecuador fue asesinado a tiros en el aeropuerto de Guayaquil, informó el ministro de Interior John Raver, el cual identificó al fallecido como Carlos Suastegui, cabecilla de la banda de las Águilas, brazo armado del temido grupo criminal Los Choneros. El crimen ocurrió un día después de que el presidente Daniel Noboa decretara un estado de excepción por el incremento sostenido de la violencia en 10 de las 24 provincias del país. La medida incluye a Guayas, de la que Guayaquil es capital. Hasta aquí con las noticias de lo que acontece en nuestros países. Vamos a una pausa y regresamos.
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1: Gracias por continuar con nosotros. ONU documenta récord de abusos contra niños en guerras. Las fuerzas estatales fueron las principales responsables de violaciones de derechos de los niños en zonas de conflicto en 2025. De acuerdo con un informe de la ONU, conocido por la AFP el miércoles, Es la primera vez desde que se hace el monitoreo que actores estatales cometen más violaciones que las partes no oficiales. La ONU verificó 38.558 violaciones de derechos contra niños el año pasado por todas las partes en conflictos armados. Encontró que un tercio de las víctimas fueron niñas. Los asesinatos y las mutilaciones representaron la mayoría de los casos. Pasando a otras noticias, Israel usará drones con sonidos de niños y mujeres para intimidar a la población. Las denuncias sobre el uso de drones israelíes para emitir llantos de niños, voces de mujeres y sonidos de auxilio han encendido nuevas alarmas en el sur del Líbano, donde habitantes y organizaciones humanitarias acusan a Israel de recurrir a tácticas de guerra psicológica contra una población que ya vive bajo el impacto de bombardeos, desplazamientos masivos y destrucción de comunidades enteras. Residentes de varias localidades fronterizas afirman que estos aparatos sobrevuelan de forma constante las zonas habitadas y transmiten grabaciones diseñadas para provocar miedo, confusión y estrés entre los civiles. Pasando a otras noticias, reabren Hormuz. Irán promete diluir uranio. Estados Unidos e Irán firmaron un acuerdo para poner fin a la guerra en Oriente Medio, mediante el cual la República Islámica se comprometió a diluir su uranio enriquecido a cambio de algunas concesiones por parte del gobierno estadounidense. Aunque se anunció que el pacto se firmaría mañana, Donald Trump, presidente estadounidense, firmó personalmente ayer una copia del acuerdo durante una cena con su homólogo francés, Emmanuel Macron, en el Palacio de Versalles, después de la cumbre del G7. La República Islámica se comprometió a garantizar la seguridad de Hormuz y a disolver su uranio. Estados Unidos e Irán ratificaron que firmaron un acuerdo para poner fin a la guerra en Oriente Medio. Hasta aquí con las noticias de lo que acontece alrededor del mundo. Vamos a una pausa y regresamos.

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1: Gracias por continuar con nosotros. Tragedia en Texas por avioneta estrellada en carretera. Un avión privado con 6 personas en su interior se estrelló en la autopista de Laredo, Texas, y se incendió el martes en la noche, informaron las autoridades. El siniestro causó la muerte de una persona y causó caos cuando las personas salieron de sus vehículos para tratar de manera desesperada de romper la ventana de la cabina y liberar a los ocupantes. Los conductores que se encontraron con el avión incendiado, prácticamente partido en dos y volcado de lado, grabaron dramáticas imágenes del rescate o corrieron a pie hacia la aeronave para prestar ayuda. Dos personas llegaron corriendo con un mazo y una pala, que utilizaron para golpear el cristal de la cabina e intentar mantener abierta la puerta del avión. Pasando a otras noticias, retiran famosa marca de comida para gatos, que podría afectar la salud neurológica. La Administración de Alimentos y Medicamentos de Estados Unidos emitió una alerta para propietarios de perros y gatos tras detectarse un problema nutricional en un lote de alimento para mascotas de una reconocida marca. La medida incluye el retiro voluntario de un producto distribuido en diversos estados del país, debido a que podría contener niveles insuficientes de vitamina B1, un nutriente esencial para la salud animal. La advertencia involucra a la empresa Core Brown y afecta específicamente a un lote de alimento lioficilizado de la marca Stevens Real Food. Las autoridades recomendaron a los consumidores revisar los productos que tengan en casa y suspender su uso de inmediato si coinciden con los datos señalados en la alerta sanitaria. En otras noticias, 32 arrestados por venta de drogas en Nueva York. Más de 30 personas fueron acusadas formalmente en el Bronx por su presunta participación en redes delictivas que durante años han aterrorizado a la comunidad. Darcel Clark, fiscal del distrito de El Bronx, señaló que los sospechosos presumían de que las drogas que vendían eran tan potentes que los consumidores se desplomaban en plena calle. Es un nuevo día, declaró la comisionada de policía de Nueva York, Jessica Tisch, en referencia a la intersección donde convergen 4 calles principales en el barrio Mohaven. Hemos llegado al final de esta emisión de noticias. Gracias por acompañarnos. Le estuvo informando su hermano y amigo Virginio Palacios. Continúa en sintonía de Radio La Gloria es de Dios. Tenga un excelente día y que Dios le bendiga.
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Queridos amigos que están escuchando, Jesús dijo, la paz os dejo, mi paz os doy. Yo no os la doy como el mundo la da. No se turbe vuestro corazón, ni tenga miedo. Juan 14, 20.

mi pastor y nada me faltará. En lugares de delicados pasos me harán descansar. Junto a agua de reposo me pastoreará. Confortará mi alma, me guiará por sendas de justicia por amor de su nombre. Aunque ande en valle de sombra de muerte, no temeré mal alguno, porque tú estarás conmigo. Tu vara y tu callado me infundirán aliento. Aderezas mesa delante de mí, en presencia de mis angustiadores. Unges mi

Hermanos y amigos, el Señor nos dice: yo soy el Alfa y el Omega, principio y fin. Dice el Señor, el que es y que era y que ha de venir, el Todopoderoso. Apocalipsis 1:8.

0: Dios les bendiga, amados hermanos y amigos en sintonía de Radio La Gloria es de Dios. Muy buenos días, muy buenas tardes o muy buenas noches, dependiendo del lugar o la nación en donde usted nos esté escuchando. Le saluda su hermano y amigo Virginio Palacios y le invito a no se vaya, quédese con nosotros y acompáñenos a escuchar Palabra de Dios en el programa Renovando Corazones, conducido por nuestra hermana y amiga Araceli Ángel, que ya se encuentra con nosotros vía telefónica para compartir un mensaje de bendición para nuestras vidas. Antes de dejar este lugar, queremos invitarle a que visite nuestra página de Facebook, nuestra página de YouTube y asimismo comparte el mensaje de la Palabra de nuestro Dios para que más vidas sean bendecidas. Sin más preámbulos, vamos a dejar este lugar, nuestra hermana Araceli Ángel, con nosotros.
1: Buenos días, amados hermanos, queridos amigos, oyentes, en esta preciosa mañana. Le damos la gloria, la honra a nuestro Dios, ya que Él es el que nos da, ¿verdad?, y nos regala el privilegio de este hermoso día para compartir con cada uno de ustedes. En este día que Él hizo para nosotros, le damos gracias a Dios porque Él ha sido bueno y será siempre bueno con cada uno de nosotros, mis amados hermanos. Gracias a la Iglesia Pentecostés, Fuente Divina, nuestro pastor Benjamín Ramos, que Él es el que se ocupa cada día, ¿verdad?, de que esta radio siga adelante, y agradeciendo, ¿verdad?, a nuestro Dios por cada uno de nuestros hermanos que hacen posible que cada mensaje, cada predicación, cada intercesión, cada adoración llegue hasta donde están ustedes, a sus respectivos lugares. Esta palabra, ¿verdad?, que Dios nos da para que ustedes reconozcan que hay un Dios que está vivo, hay un Dios que está pendiente de su creación, está pendiente de sus hijos, y que quiere que ustedes también reciban esa salvación, porque el tiempo está corto, el tiempo se está terminando y no queremos, ¿verdad?, nada. Si el Señor no quiere que este mundo se pierda, yo creo que nos unimos en este mismo pensamiento, porque tenemos que tener en nuestro corazón, ¿verdad?, ese deseo de que nuestros hermanos y aquellos que no han aceptado a Cristo, ¿verdad?, también reciban a Cristo en su corazón. Así que, mis amados hermanos, queridos amigos, oyentes que en estas horas nos están escuchando, no importa el lugar donde usted esté, solamente abra su corazón, abra su mente. Hermanos, pongan su copa boca arriba y recibamos esta palabra, porque esta palabra no es de nosotros, es palabra de Dios. Es palabra de Dios, y como palabra de Dios tenemos que predicarla. Así que vamos a orar, vamos a presentarnos delante de nuestro Dios y que sea el Señor hablando también a nuestra vida. Te damos gracias, amado Dios, en esta hora, Padre Santo, y te rogamos, bendito Rey de Gloria, Señor, que nos enseñes cada día a hacer tu voluntad, Padre, y atesorar, mi Dios amado, Señor, este tesoro tan hermoso, Señor, mi Dios amado, Señor, esta palabra tuya, Señor, que nos guiará, mi Dios amado, nuestra vida mientras tú vienes, Padre. Oh, bendito Dios, Señor de gloria, Padre, no nos dejes, Señor, mi Dios amado, seguir divagando, Señor, en nuestro propio conocimiento, en nuestros propios dichos, Señor. Y que ese altar poderoso, Dios, mi Dios amado, que tú has puesto, no sea un circo, Señor, ni de entretenimiento, Padre, mi Dios amado, Señor, que se predique tu verdad, que se predique tu palabra, Señor, que se predique el pecado, Señor, porque el pecado está latente, Señor, mi Dios amado, Señor, porque el diablo está ahí, Señor, jugando con las mentes, jugando con los corazones, Padre, queriendo arrebatar las almas, Padre poderoso, de todo aquel, Señor, que se duerme, bendito Dios de gloria, Señor, porque muchos dicen conocerte, muchos dicen que conocen de tu palabra, Padre. Oh, bendito Dios, pero hacen todo lo contrario, Señor, porque sus hechos, Señor, son los que hablan, Padre. Oh, bendito Dios, nuestros hechos son los que hablan de ti, Padre. Oh, bendito Dios, maravilloso Dios, porque dice tu palabra, porque por nuestros frutos, Señor, nos conocerán, mi Dios amado, Señor. Oh, bendito Dios, que esas ovejas, Señor, sean reconocidas, Señor, mi Dios amado, Señor, y que donde quiera, Señor, que estén, Señor, oh, bendito Dios, tu presencia, Padre, oh, sea, Señor, mi Dios amado, tu luz, Señor, sea reflejada, Padre, bendito Dios, oh, glorioso Dios, guarda nuestra vida, Señor, y que seas tú, Señor, llenándonos, Padre, de tu presencia, de tu luz, de tu palabra, amado Dios, Señor, de Señor de gloria, mi Dios, quita todo, Señor, quita todo chisme, Señor, quita toda habladuría, Padre, quita toda envidia, Señor, todo ego, Señor, bendito Dios, y que en esta preciosa mañana tú toques esos corazones, Señor, y que seas tú atrayéndolos a ti, Padre, bendito Dios, mi Dios de gloria, porque tú eres el único, Señor, que puedes perdonar todo pecado, que puedes romper, Señor, toda cadena, Señor, toda cadena de maldición, Señor, toda cadena de vicio, de drogadicción, de alcoholismo, Padre, de prostitución, Padre, todo aquello, mi Dios amado, Señor, que viven en pecado, Padre poderoso, Señor de gloria, mi Dios amado, he aquí, Padre, para eso tú viniste, Señor, a esta tierra, Padre, para perdonar multitud de pecados, Señor, por tu sangre preciosa, Señor. Hoy tenemos entrada libre, Señor, ante ese trono celestial de gloria, Señor, en esta preciosa mañana, Padre de la gloria, Señor. Te pedimos, Señor, por este mundo, Señor, perdón, Padre, perdónanos, Señor, perdónanos si te hemos ofendido, Señor, perdona este mundo, Padre poderoso, y que este mundo, Señor, mi Dios amado, Señor, se pueda humillar, Señor, y se pueda doblegar delante de tu presencia, Padre. Oh, mi Dios amado, Señor, perdona, Señor, perdónanos, Padre poderoso, en el nombre maravilloso de tu Hijo amado, Cristo Jesús, Señor. Amén, amén, amén. Gracias, amado Dios, gracias, Padre poderoso. Así que, mis amados hermanos, estamos, ¿verdad?, cada día buscando la presencia de nuestro Dios. ¿Y cómo la buscamos? Bueno, la buscamos en oración, la buscamos, ¿verdad?, en ayuno, y la buscamos constantemente cuando nosotros adoramos al Señor en todo momento de nuestra vida, ¿verdad? Así que vamos a entrar a la bendita palabra de nuestro Dios, que se encuentra ahí en Levítico, capítulo 17, en el versículo 11. Esa va a ser la base de nuestro tema de esta mañana. Y la palabra de Dios se lee en el nombre del Padre, del Hijo y de su Santo Espíritu. Dice así: porque la vida de la carne en la sangre está, y yo la he dado para hacer expiación sobre el altar por vuestras almas, y la misma sangre hará expiación de la persona. Gracias, bendito Dios. Gracias, Padre amado. Gracias, mi Padre eterno, Señor. Gracias, bendito Dios, porque no tenemos, Señor, no tenemos con qué pagarte por todo ese sacrificio, por todo lo que tú hiciste al haber enviado, Señor, a tu Hijo, a tu unigénito Hijo, Padre, a este mundo, Señor. ¿Cómo podremos, Señor, ¿Cómo no podemos ser agradecidos por tanto y tanto y tanto amor derramado, Señor, en esta cruz, Padre poderoso? Por cada gota de sangre, Señor Jesús, que tú derramaste en esa cruz por mí y por toda esta humanidad, Padre poderoso, Señor. Por eso aquí estamos, Señor amado, Señor, demostrando, mi Dios amado, con tu palabra, Señor, que tú viniste a este mundo, Señor, a morir, Señor, por nuestros pecados, Padre. Que no pasemos, Señor, por alto, que no juguemos, Señor, con esta salvación que tú nos has dado, mi Dios eterno, Señor. Yo te doy gracias en esta mañana, Señor, y ayúdanos, Señor. Levanta, Señor, levanta, levanta, levanta, obreros, Padre. Levanta, predicadores, Padre poderoso. Que prediquen, Señor, que prediquen, mi Dios amado, Señor. Oh, bendito Dios, Padre, el pecado, Señor. Que prediquen el infierno, Padre poderoso, porque muchos ya no quieren predicar, mi Dios amado, Señor. Te lo pido en el nombre de Jesús, Señor, en aquel nombre poderoso, mi Dios amado, Señor. Gracias, Padre eterno, Señor. Bendito sea tu santo nombre. Así que, mis amados hermanos, ¿verdad? Este es un tema verdaderamente, ¿verdad? Muy importante, porque cuántos y cuántos, ¿verdad? Nos gusta escuchar lo más hermoso. ¿Cuántos de nosotros, ¿verdad? Nos gusta que nos hablen, que nos profeticen, que nos digan, ¿sabes qué? Si tú aceptas a Cristo, tu vida va a cambiar, vas a ser otra persona, vas a tener un nuevo trabajo, tú vas a tener una nueva casa, vas a tener un nuevo carro, tus hijos van a llegar a la universidad, van a recibir títulos, mira, tus hijos ya no van a padecer de nada, ¿no, mi hermano? El proceso y la vida de nosotros en los caminos del Señor son muy difíciles, pero lo más importante es que el Señor perdonó nuestros pecados, y ahí comienza nuestra carrera, comienza nuestra vida, comienza nuestro caminar, pero con gozo, con alegría, porque saben que hay algo muy importante, porque dice que por causa del pecado estábamos destinados a una condenación eterna. Y muchos se preguntan, ¿por qué esa condenación eterna? Si yo no he hecho nada, yo no he pecado, yo no he matado, yo no he faltado el respeto, yo he sido una persona honesta. Pero teníamos un pecado original. Y yo creo que todos hemos escuchado a través de muchas predicaciones acerca del pecado adánico. Y a través de ahí, ¿verdad?, encontramos ese pecado original en nuestras vidas. Pero a través de eso, ¿verdad?, vino la limpieza, vino el perdón a través de los sacerdotes. Cuando el sacerdote presentaba el sacrificio por las naciones y por la nación, cuando alguien pecaba, ¿qué es lo que hacía? Llevaba a un cordero, llevaba según el animal que él tenía, porque no todos tenían ovejas, muchos no tenían ese tipo de animalitos, diferentes animalitos presentaban, y con esos animalitos y con su sangre que ellos presentaban era una expiación para el perdón de sus pecados. Por eso es que ahí en Levíticos capítulo 17, en el versículo 11, dice, porque la vida de la carne en la sangre está. Pero dice, y yo, ¿quién es ese y yo? Vamos a concentrarnos en el yo. Yo os he dado para hacer expiación sobre el altar por vuestras almas. El Padre se hizo carne. Se hizo carne. Y todos sabemos, ¿verdad?, que Jesús, fue engendrado por obra del Espíritu Santo. Pero dice, para hacer expiación sobre el altar por vuestras almas. Ahora, lo que el Padre está diciendo, que Él dio a su Hijo hace más de 2000 años en sacrificio, lo dio por nuestras almas, no lo dio por este cuerpo físico, este cuerpo que tanto lo vestimos, lo arreglamos, lo ponemos y no sé qué tanto le ponemos, ¿verdad? Le ponemos el mejor traje, le ponemos como varón el mejor traje que encontramos. Queremos un traje caro. La mujer, un mejor vestido, unas mejores zapatillas. No, el Señor no lo dio por este cuerpo físico. Él lo dio por nuestra alma. Y dice que, y la misma sangre hará expiación. Hoy en día, una de las personas que acepten su Hijo. Y yo soy una de ellas. Porque cuando a mí el Señor me rescató, cuando a mí el Señor me rescató del lugar donde yo estaba, a mí me dijeron, ¿quieres aceptar a Jesucristo? Y mi respuesta fue inmediata, dije, sí. Porque si yo viera, yo les contara y les dijera, en ese momento de donde el Señor me había rescatado, nos tomaríamos todo el día, o quizá la mitad, un pedacito de lo que a mí me, de donde Él me sacó, nos tomaríamos un día, pero quiero ser breve. Cuando el Señor a mí me rescató, en ese momento el Señor me estaba liberando, me liberó de demonios. Y cuando todo eso me liberó el Señor, cuando mi mente, mis ojos los limpió, mi mente la limpió, todo fue un cambio tan radical. Inmediatamente me hicieron la pregunta, ¿quieres aceptar a Cristo? Le dije, sí quiero, porque en ese momento surgió una hambre, surgió una sed dentro de mi ser, dentro de mi corazón. Porque la sangre de Cristo en ese momento estaba, había limpiado todo mi ser de esa inmundicia que había tenido atrapada mi vida durante casi, podría yo decir, 3 meses, 4 meses que yo había estado atrapada de esos seres, o yo no sé cuánto tiempo yo estaba atrapada, porque no quise investigar. Desde ese momento, yo me enamoré del Señor. Y ha sido un largo, largo, largo, largo caminar. He venido transitando, caminando en los caminos del Señor. Pero en cada prueba yo le digo, Señor, tú eres mi prueba. Tú eres mi lucha, Señor. Porque yo sé que tú no me abandonas. Tú estás conmigo. Así que nuestro tema de esta mañana, yo le puse el perdón de pecado por medio de... ¿Cuál fue mi pecado? Tuve un pecado. Pero ese pecado, tanto el original como el que yo había cometido también, el Señor me lo perdonó. Y así como el Señor perdona nuestro pecado original, así también el Señor perdona el pecado que tú hayas cometido. Porque a veces decimos, no, es que yo cometí un pecado y es un pecado imperdonable que no, el Señor no me lo puede perdonar. ¿Quién te dijo eso? ¿Sabes quién es el padre de la mentira? El diablo. Porque él te dice, no, ¿cómo tú vas a ir ahí? ¿Cómo tú vas a ir a confesar? ¿Cómo tú vas a dar testimonio de lo que tú hiciste? No te va a dar vergüenza, porque es lo primero que te mete en tu cabeza. No te va a dar vergüenza que tú hables de ese pecado que tú hiciste, que el pecado siempre tiene que salir a la luz. ¿Sabes por qué? Porque el único que lo puede perdonar es Cristo. No es el hombre. El hombre siempre te va a señalar con el dedo que fui prostituta, pero el Señor tocó mi corazón. ¿Sabes? Que cuando la mujer que la encontraron, ¿verdad?, en el acto, ¿qué iban a hacer? Ya tenían todas las piedras en la mano. Y Jesús iba a cometer, y en este día, su propia piedra. Y le dijo a la mujer, ¿dónde te acostaban? No hay nadie, vete. Perdonado. Vete, pero no peques más. ¿Qué hizo la mujer? ¿Se fue contenta? Se fue contenta y dijo, bueno, ya fue perdonado mi pecado. Total, ya no, ellos no me van a mirar. Total, ahora me voy a esconder. Si yo lo hacía así, no, ahora me voy a esconder para que nadie me... No lo hizo. Sino hizo todo lo contrario, sino que ella decidió, ¿qué? Seguirlo. Y ahora tenemos alguien que puede perdonar el pecado. Una de las cosas que tenemos que saber y reconocer, ¿verdad?, que las sagradas escrituras nunca evitan mencionar la sangre de nuestro Señor Jesucristo. De hecho, está en toda la Biblia, y esto es como un hilo rojo desde el libro de Génesis hasta el libro de Apocalipsis. Yo creo que si se eliminara la palabra de Dios acerca de las referencias a la sangre de lo que es un libro de historia o de literatura, ¿cuándo fue la última vez que usted escuchó un sermón? Esa es la pregunta. O tal vez usted entonó un canto sobre la sangre de Jesús. Podríamos preguntar, algunas iglesias hoy encuentran algo muy anticuado, como incluso ya no quieren cantar porque

siquiera la esperanza de una relación con Dios, una garantía de salvación ni confianza de nuestras oraciones sean escuchadas. En Levítico 17:11 dice que Dios dio la sangre para hacer expiación, porque la vida de la carne está en ella y la palabra expiación, tal como se utiliza en el antiguo, significa cubrir por medio del sistema del culto o sacrificio de sangre. Establecido por el Señor, los pecados de la humanidad eran cubiertos por la sangre de animales. La gravedad del pecado muchas veces revela el inmenso costo de la expiación y la pena de la muerte, y debe de ser pagada por el culpable o por un sustituto aceptable para cubrir los pecados. Los animales que se ofrecían tenían que ser perfectos. Todo sacrificio sobre el altar era un cumplimiento de la pena de muerte que se exigía por la ley de Dios. Eso es referente a lo que se hacía, ¿verdad?, de acuerdo a la ley. El sistema del sacrificio enseñaba a las personas que el Señor es santo y que en las transgresiones debían ser castigadas, y que la expiación del pecado se llevaba a cabo solo a través del derramamiento de sangre, y este plan era una prefiguración de lo que vendría después, ya que los sacrificios de animales solo pueden cubrir el pecado, un cordero final. Un cordero final era necesario para eliminar toda la iniquidad del hombre. Y si recordamos, ¿verdad?, ¿quién fue aquel hombre que estaba en el río Jordán? Yo creo que todos lo recordamos, ¿verdad? Cuando miramos y leemos ahí en Juan capítulo 1:29, dice: el siguiente día vio Juan a Jesús que venía a él y le dijo: he aquí el Cordero de Dios que quita el pecado del mundo. Para todo aquel que dicen que no hay pecado, sí hay pecado. He aquí para que dicen: no, es que tenemos que ir con cierta persona porque él es el que tiene que perdonar nuestros pecados. No, aquí dice: he aquí el que quita el pecado del mundo. ¿Quién es? Jesús. Jesús que venía a él y le dijo: he aquí, aquí está, aquí viene el Cordero de Dios que quita el pecado del mundo. Juan estaba proclamando a Jesús como el Cordero de Dios que quita el pecado del mundo. Un día estando Juan el Bautista en el río Jordán, él proclamó: el Cordero de Dios que quita el pecado del mundo, ¿verdad? Y en esa esencia de esta historia, ¿verdad?, humana, el sacrificio perfecto por los pecados había llegado, y él había sido destinado desde antes de la fundación del mundo, y vino a la tierra para cumplir el asombroso plan de quién,

0: del Padre.
1: El asombroso plan de la redención del Señor con el derramamiento de su sangre preciosa. Esto no era un cuento, esto no es una historia, esta es palabra de Dios, ¿sí? ¿Qué nos dice, verdad, la palabra de Dios ahí en la primera carta de Pedro, en el capítulo 18 al 20? Dice, sabiendo que fuisteis rescatado de vuestra manera de vivir, la cual recibisteis de vuestros padres, no con cosas corruptibles como oro o plata, sino con la sangre preciosa de Cristo, como de un cordero sin mancha y sin contaminación, ya destinado desde antes de la fundación del mundo, pero manifestado en los postreros tiempos por amor de nosotros. Así que nosotros fuimos rescatados de nuestra, en otras palabras, hermanos, de nuestra inútil, que no valía nada, absolutamente nada. No importa los millones que usted haya tenido, no importa en qué cama de seda usted haya dormido, estaba durmiendo, no valía nada. La palabra de Dios lo dice. Jesús no solo era un hombre. Jesús es el Hijo de Dios en carne humana. Su nacimiento fue sobrenatural porque fue concebido por el Espíritu Santo en el vientre de una virgen, puesto que ningún padre terrenal, ¿verdad?, le transmitió algún pecado. Jesús era el perfecto, inmaculado Hijo de Dios. Su vida fue la única sin imperfección. Por eso es que el único sacrificio adecuado por la culpa de toda la humanidad. Sin la sangre de Cristo, nadie puede tener una relación con el Padre Celestial. Nadie, amados hermanos, por mucho, discúlpenme y les pido una disculpa yo a ustedes, no por la palabra, porque yo no pido perdón por la palabra, pido disculpa por mí. Pero usted no puede llamarse hijo de Dios sino antes reconocer y aceptar a Jesucristo como su Salvador. Porque la palabra de Dios es clara y específica. Sin la sangre de Cristo, nadie puede tener una relación con el Padre Celestial, porque Dios es santo y nuestro pecado bloquea cualquier posibilidad de relación con Él. Pero por su amor, el Señor puso en marcha un proceso de reconciliación, y la preciosa sangre de Jesús ofrece todo lo que necesitamos por acercarnos al Padre. Cuando nosotros hemos aceptado a Cristo, lo reconocemos, somos nuevas criaturas. Somos sellados con el Espíritu Santo. El Espíritu Santo comienza a obrar en nuestra vida. Comenzamos a tener esa relación. El Espíritu Santo comienza a obrar en nuestra vida y comienzan a surgir nuevas cosas dentro de nuestra vida. ¿Sabe qué? Entonces comienza esa relación preciosa con el Padre Eterno, que hoy en día, pero cuando no hay, déjeme decirle que por más que usted hable, por más que usted diga, sus hechos dicen otra cosa. Porque muchos hablan muy bonito, muchas hablan muy bonito, pero no voy a entrar en eso. Sin la sangre de Cristo nadie puede tener una relación con el Padre Celestial, ¿sí? Ahora vamos a hablar acerca de la redención. Redimir significa rescatar. Jesucristo fue a la cruz con el propósito fundamental de rescatarnos de una vida de esclavitud del pecado. Éramos esclavos. Éramos esclavos. O sea, que ya para nosotros era algo natural. Ya no era necesidad de que, ay, es que no lo quiero hacer. No, no, ya usted lo hacía porque usted es esclavo del pecado. ¿Sí? Entonces, el propósito fundamental de rescatarnos de una vida de esclavitud del pecado. Tal vez usted, ¿verdad?, se considera hoy en día una persona muy buena y que no es esclava del pecado. Querido amigo oyente, pero no importa lo virtuosa que usted pueda ser o parecer. Una persona, todo ser humano tiene una naturaleza pecadora. ¿Sí? Tiene una naturaleza pecadora. ¿Qué nos dice ahí en Romanos? Capítulo 3, versículo 23. Y eso, hermanos, yo creo que muchos de nosotros no lo sabemos, ¿verdad? Y si no se lo sabe, pues lo vamos a leer. Dice, por cuanto todos pecaron y están destituidos ¿de quién? De la gloria de Dios. Por cuanto todos pecaron, están destituidos de la gloria de Dios. El versículo 24 nos dice, siendo justificados gratuitamente por su gracia mediante la redención que es en Cristo Jesús. Para hacernos libres había que pagar un precio, pero ¿quién? ¿Pero a quién? ¿O quién iba a pagarlo? Jesús

Jesús pagó el que Dios exigía para satisfacer la justicia santa, según ahí en el cielo. Pero Jesús no pagó el precio por Satanás, no pagó el precio, ni el diablo pagó el precio por usted y por mí. ¿Sí? Miremos ahí en Ezequiel capítulo 18, versículo 20, lo que nos dice. El alma que pecare, dice, esa morirá, y el hijo no llevará el pecado del padre, ni el padre llevará el pecado del hijo, y la justicia del justo será sobre él, y la impiedad del impío será sobre él. Así que el alma que pecare, esa morirá. El costo de nuestra redención fue la sangre preciosa del perfecto Hijo de Dios, y Él hizo este sacrificio en nuestro lugar. Por cuanto el Padre aceptó el pago que Cristo hizo, hemos sido libertados de la esclavitud del pecado y recibido el poder del Espíritu Santo, que nos permite vivir en la libertad de la obediencia al Padre. Ese es una bendición que nos da, ¿verdad? A través de esa sangre preciosa recibimos también el perdón. La mayoría de las personas tienen la idea que el Señor los perdonará con solo pedírselo. Lo que no entienden es que la base del perdón no es una petición. No es una petición solamente, ¿verdad? Sino es el pago que Cristo hizo. Su deuda, sino que es el pago que Cristo hizo. Su deuda. El Señor no puede perdonar el mal simplemente porque alguien se lo pida. Su santidad no le permite pasar por alto el pecado y tiene que ser castigado. Su justicia no le permite perdonar las transgresiones sin un pago. Solo por la muerte vicaria del perfecto Hijo de Dios tiene el Padre una base legítima para poder perdonar a cualquiera que venga a Él con fe y con arrepentimiento. Eso es lo que cada uno tenemos que entender ciertamente. ¿Por qué? Vamos a mirar ahí en Efesios capítulo 1, en el versículo 7, que nos dice así: en quien tenemos redención por su sangre, el perdón de pecados según las riquezas de su gracia, solamente en Él. No hay nada que podamos hacer para ganarnos su perdón. El perdón solo se logra cuando la sangre de Cristo se aplica a nuestras vidas y pedimos perdón. Entonces, cuando nosotros recibimos ese perdón y reconocemos que delante de Él fuimos pecadores, entonces nuestra alma es liberada de un peso muy grande, porque no podíamos pagar nuestra deuda de pecados. Jesús la pagó por nosotros. Sin su mediación no tenemos ninguna esperanza de perdón, amados hermanos. Queridos amigos, a través de ese perdón, después somos justificados. Y la justificación, de la justificación, la ira, somos justos, nos presenta justos delante de Dios, ¿verdad? Dice que el justo correrá sobre la humanidad
pecadora. Romanos capítulo 5, versículo 8. Vamos a mirar qué nos dice. Romanos capítulo 5. Dice así su palabra: mas Dios muestra su amor para con nosotros, que siendo aún pecadores, Cristo murió por nosotros. Así, pues mucho más, estando ya justificados, su sangre estando ya justificados en su sangre, por él seremos salvos de la ira. Así que somos, amados hermanos, algo muy especial en las manos de nuestro Padre Celestial, ¿sí? Porque el Señor así le plació, ¿sí? Pero quienes son justificados por la sangre de Cristo serán salvos de ese terrible castigo. Y la justificación significa que el Padre aceptó la muerte de su Hijo como el pago total, por nuestros pecados. Y eso lo dice también ahí en Romanos capítulo 3, en el versículo 23. Que dice: por cuanto todos pecaron y estaban destituidos de la gloria de Dios. Así que todos, no había ni aún uno. Además dice: somos declarados justos a los ojos del Señor. Piensa en la justificación como una transición legal de la que Cristo puso todas nuestras iniquidades en su cuenta y luego pagó en su totalidad. Después tomó el registro contable de su vida perfecta y la transfirió a nuestra cuenta. Ahora, cuando Dios nos mira, todo lo que ve es la perfección de Cristo. Ya no somos culpables, sino declarados legalmente justos, aunque no siempre actuemos como tales. Y esto es un privilegio tan maravilloso. Es ser justo ante los ojos del Señor. Ahora bien, eso no...

o peligro o espada, por lo cual estoy seguro de que ni la muerte, ni la vida, ni ángeles, ni principados, ni potestades, ni lo presente, ni lo porvenir, ni lo alto, ni lo profundo, ni ninguna otra cosa creada nos podrá separar del amor de Dios, que es en Cristo Jesús.

400,000 pesos en efectivo y una camioneta la tarde de este miércoles. Los primeros reportes indican que el robo se registró en el inmueble ubicado sobre la calle Juan Flores, en la colonia El Alto, a unos metros de la Dirección de Seguridad Pública Municipal. Una llamada al servicio de emergencias 911 alertó a las autoridades, indicando que tres hombres y una mujer portando armas de fuego irrumpieron en el lugar y sometieron a las personas presentes. En otras noticias, ataque armado en aeropuerto de Ecuador deja una víctima mortal. Un ataque armado ocurrido en la zona de aparcamientos y taxis del Aeropuerto Internacional José Joaquín de Olmedo, en Guayaquil, ha dejado una persona muerta y dos heridas en un tiroteo ocurrido la tarde de este miércoles que ha causado alarma entre pasajeros, conductores y personal de la terminal. Según medios locales, el ataque ocurrió alrededor de las 18 horas en el pasillo de salida de llegadas internacionales, antes de llegar al sector de taxis y en los aparcamientos situados frente a la zona de llegadas. Los ciudadanos alertaron sobre personas heridas. La Policía Nacional se desplegó y las autoridades cerraron momentáneamente la terminal, paralizando las operaciones. Dos personas fueron retenidas por seguridad. En otras noticias, destruyen en Colombia un megalaboratorio. La Policía de Colombia, junto a efectivos del Ejército y la Fiscalía del país, destruyeron un megalaboratorio utilizado para el procesamiento de cocaína en el municipio La Jagua de Ibírico, ubicado en el departamento del César, informó este miércoles el ministro de Defensa, Pedro Arnulfo Sánchez. Según la información, en el operativo fueron incautados 1.540 kilogramos de cocaína, 1.295 galones de cocaína en suspensión, 209 galones de insumos líquidos y 200 kilogramos de insumos sólidos. Hasta aquí con las noticias de lo que acontece en nuestros países. Vamos a una pausa y regresamos.

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1: Gracias por su fiel sintonía. Finlandia refuerza sus cazas F-35 con bombas planeadoras. Finlandia comprará bombas planeadoras GBU-53-SDB-11 a Estados Unidos para equipar sus aviones de combate F-35, informó este jueves el Ministerio de Defensa del país. La cartera detalla que estas municiones de precisión de medio alcance son capaces de atacar objetivos en movimiento, incluso en condiciones meteorológicas adversas, además de que su tamaño permite transportar varias armas en un solo caza. El titular de defensa informó que la adquisición amplía un pedido previo y señaló que reforzará de forma significativa la capacidad defensiva del país. En otras noticias, tigre mata a dos personas en la India. El lunes por la tarde, una mujer de 50 años murió tras ser atacada por un tigre en libertad en Kailpurwa, en el estado indio de Uttar Pradesh. Esto ocurrió un día después de que un agricultor de 60 años muriera mientras atendía su cultivo de caña, bajo la garra del que se presume es el mismo tigre en una localidad vecina. Según el Times of India, un oficial forestal declaró el martes que las huellas encontradas indican la participación de un tigre en libertad

0: que como las localidades afectadas están a 2,5 kilómetros, no se descarta que se trate del mismo animal. Un guardabosques está evaluando la posibilidad de sedarlo y se ha colocado jaulas con carnada, así como cámaras trampa. En otras noticias, un incendio se desata en un rascacielos de Dubái. Equipos de defensa civil de Dubái lograron contener un incendio que se declaró en un rascacielos de Sheikh Zayed Road en la madrugada del jueves. El fuego se originó en un piso que se encontraba en mantenimiento. Las autoridades confirmaron que completaron las operaciones de enfriamiento según los procedimientos establecidos y que no se reportaron heridos. Hasta aquí con las noticias de lo que acontece alrededor del mundo. Vamos a una pausa y regresamos.
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0: Gracias por continuar con nosotros. Un empresario tecnológico muere en accidente aéreo. Según Forbes, se trata del fundador y director de la empresa tecnológica Capital Factory. El millonario era una de las 6 personas que estaba a bordo del avión. Avión privado que intentó aterrizar en una carretera y rápidamente se incendió. Las autoridades de Estados Unidos identificaron este miércoles a Joshua Bayer como la única víctima de un accidente aéreo registrado la noche del martes en Laredo, Texas. En otras noticias, Estados Unidos destaca incautación récord de 108 toneladas de droga. Las fuerzas estadounidenses y chilenas destacaron este miércoles la incautación de 108 toneladas de drogas ilícitas, entre cocaína y ketamina, halladas en 45 contenedores de carga. El operativo fue resaltado por la Fuerza de Tarea Conjunta Internacional, dependiente del Comando Sur de Estados Unidos, que felicitó a la Armada chilena. Chile es un socio valioso y vital para la lucha contra el narcotráfico, señaló la agencia estadounidense en un mensaje publicado en redes sociales. Pasando a otras noticias, muere un turista de 18 años tras volcar un carruaje de caballos. Un joven de 18 años falleció después de que el carruaje de caballos en el que viajaba se descontrolara y volcara en Central Park en un accidente ocurrido la tarde del miércoles. La víctima fue identificada como Romanch Mahajan, un turista procedente de India, según informaron 3 fuentes policiales citadas por The New York Times. El joven sufrió una grave lesión en la cabeza y murió horas más tarde en el centro médico. El accidente se produjo alrededor de las 14 horas con 45 minutos. De acuerdo con el sindicato de cocheros, el conductor se había alejado momentáneamente del carruaje para tomar una fotografía de los pasajeros. Hemos llegado al final de esta emisión de noticias. Gracias por acompañarnos. Le estuve informando su hermano y amigo Virginio Palacios. Continúe en sintonía de Radio La Gloria es de Dios. Tenga un excelente día y que Dios le bendiga.

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1: Solo Cristo salva. Las Sagradas Escrituras dicen en Hechos 4:12, y en ningún otro hay salvación, porque no hay otro nombre bajo el cielo dado a los hombres en que podamos ser salvos. Así que recuerda, solo Cristo salva.

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1: Libro de Levítico, capítulo 13, versículos del 31 al 45. Mas cuando el sacerdote hubiere mirado la llaga de la tiña, y no pareciere ser más profunda que la piel, ni hubiere en ella pelo negro, el sacerdote encerrará por 7 días al llegado de la tiña, y al 7º día el sacerdote mirará la llaga, y si la tiña no pareciere haberse extendido, ni hubiere en ella pelo amarillento, ni pareciere la tiña más profunda que la piel, entonces le hará que se rasure, pero no rasurará el lugar afectado, y el sacerdote encerrará por 7 días al que tiene la tiña. Y al 7º día mirará el sacerdote la tiña, y si la tiña no hubiere cundido en la piel, ni pareciere ser más profunda que la piel, el sacerdote lo declarará limpio, y lavará sus vestidos y será limpio. Pero si la tiña se hubiere ido extendiendo en la piel después de su purificación, entonces el sacerdote la mirará, y si la tiña hubiere cundido en la piel, no busque el sacerdote el pelo amarillento, es inmundo. Mas si le pareciere que la tiña está detenida, y que ha salido en ella pelo negro, la tiña está sanada. Él está limpio, y limpio lo declarará el sacerdote. Asimismo, cuando el hombre o la mujer tuviere en la piel de su cuerpo manchas blancas, el sacerdote mirará, y si en la piel de su cuerpo aparecieren manchas blancas, algo oscurecidas, es empeine que brotó en la piel. Está limpia la persona. Y el hombre, cuando se le cayere el cabello, es calvo pero limpio. Y si hacia su frente se le cayera el cabello, es calvo, por delante, pero limpio. Mas cuando en la calva o en la antecalva hubiere llaga blanca rojiza, lepra es que brota en su calva o en su antecalva. Entonces el sacerdote lo mirará, y si pareciere la hinchazón de la llaga blanca rojiza en su calva o en su antecalva, como el parecer de la lepra de la piel del cuerpo, leproso es inmundo. Y el sacerdote lo declarará luego inmundo. En su cabeza tiene la llaga. Y el leproso en quien hubiere llaga, llevará vestidos rasgados y su cabeza descubierta, y embozado pregonará inmundo.

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0: entregamos a ti, Señor.
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pensar en ti, Señor. Es olvidar que el mal existe. Pensar en ti es desechar las horas tristes. Pensar en ti es recordar.

0: Dios les bendiga, amados hermanos y amigos en sintonía de Radio La Gloria es de Dios. Buenos días, buenas tardes o muy buenas noches. En la ciudad de Brooklyn, Nueva York, son las 12 del mediodía en punto y queremos invitarle a que nos acompañe a adorar, a bendecir y a exaltar el nombre de nuestro Dios Todopoderoso. En esta ocasión con nuestra hermana y amiga Patricia García, que ya se encuentra con nosotros vía telefónica. Y sin más preámbulos, vamos a dar inicio a este maravilloso tiempo. Nuestra hermana Patricia García con nosotros.
1: Gloria al Señor, aleluya. Bendito sea nuestro Señor y Dios Todopoderoso, Padre, Hijo y Espíritu Santo. Porque solamente es en el nombre de Jesús podemos venir al trono de nuestro Padre y adorarle con todo el alma y el corazón. Este es el momento que entramos en un momento de adoración. Adorarle es expresarle con todo nuestro corazón, nuestro amor, declarándolo a los cuatro vientos que Él es el único merecedor de alabanza, de gloria, de honra y del poder. Aleluya. 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Si tú no tienes donde congregarte, te invito que allí puedas asistir, y ahí te espera el Señor con los brazos abiertos para que vayas también a adorarle solamente a Él. Gloria al Señor. Dios es bueno. Dios ha sido bueno todo el tiempo. ¿Cómo no vamos a adorarle y alabarle, exaltarle, bendecir su santo y bendito nombre? A Él sea la gloria por siempre. Aleluya. Vamos a tener una lectura bíblica en el libro de Primera de Crónicas, capítulo 16, del versículo 23 en adelante. Gloria a Dios, esta es una palabra bendita de donde se le adora y le alaban al Señor Dios, al eterno Dios, aleluya, bendito Dios. Dice así la palabra del Señor, a la honra del Padre, del Hijo y del Espíritu Santo. Cantad a Jehová toda la tierra, proclamad de día en día su salvación. Cantad entre las gentes su gloria, en todos los pueblos sus maravillas, porque grande Jehová y digno de suprema alabanza y de ser temido sobre todos los dioses. Porque todos los dioses de los pueblos son ídolos, mas Jehová hizo los cielos, alabanza y magnificencia delante de él, poder y alegría en su morada. Tributad a Jehová, oh familia de los pueblos, dad a Jehová gloria y poder, dad a Jehová la honra debida a su nombre. Traed ofrendas y venid delante de él, postraos delante de Jehová en la hermosura de la santidad. En medio en su presencia toda la tierra, el mundo será aún establecido para que no se conmueva. Alégrense los cielos y gócense la tierra, y digan en las naciones: Jehová reina. Resuene el mar y su plenitud. Alégrese el campo y todo lo que contiene. Aleluya. Entonces cantarán los árboles de los bosques delante de Jehová, porque viene a juzgar la tierra. Aclamad a Jehová porque Él es bueno, porque su misericordia es eterna. Y decid: sálvanos, oh Dios, salvación nuestra. Recógenos y líbranos de las naciones, para que confesemos tu santo nombre y nos gloriemos en tus alabanzas. Bendito sea Jehová, Dios de Israel, de eternidad a eternidad. Y dijo todo el pueblo: amén. Y alabó a Jehová. Aleluya. Precioso esta palabra gloriosa es, porque toda la gloria se la dan a nuestro Dios Todopoderoso. Aleluya. Bendito Padre, te adoramos en esta mañana, Señor amado. Glorioso Dios, porque tú eres digno de suprema alabanza. Señor, te adoramos, Señor, te bendecimos y te exaltamos, porque tú eres digno, Señor, que te adoremos, que te alabemos, que te exaltemos, glorifiquemos tu nombre, que es por sobre todo nombre. Dios Todopoderoso, mi alma te bendice y te alaba en esta mañana, Señor, regocijándonos en tu presencia, Señor, porque solo en tu presencia hay plenitud de gozo. Te adoro y te alabo, Señor, porque tú eres bueno, porque para siempre tu misericordia es. Nadie más, Señor, nadie más merece, Señor, la alabanza, solamente tú, Señor. Toda nuestra alabanza, nuestra adoración es para ti, maravilloso Rey de Gloria, maravilloso y glorioso eres, Señor. Glorificamos tu nombre, exaltamos tu nombre, Señor. Tú eres exaltado, mi Dios eterno, en los cielos y también aquí en la tierra, Señor. Te exaltamos, Señor, te glorificamos, mi Rey amado, glorificamos tu nombre, mi Rey Santo, Santo Dios, ¿quién es ese Rey de Gloria? Jehová de los ejércitos, Él es el Rey de Gloria. Jehová de los ejércitos, Él es el Rey de Gloria. Gloria a Dios, grande, grande eres, Señor, y digno de suprema alabanza. Grande entre lo grande y alto entre lo alto, Señor, eres tú, mi Dios. Eres incomparable. Eres eterno, eres admirable, eres precioso, eres maravilloso, Dios, aleluya, precioso, bello, bello eres, Señor. No hay nadie, Señor amado, que sea, Señor, eres inigualable, mi Dios, eres santo, santo, tres veces santo. Glorioso Dios, aleluya. Mi alma te bendice, mi corazón te ama, Señor. Mi corazón te ama, mi Dios. Tú eres, Señor, nuestro primer amor. Tú eres el único, mi Dios amado, el que nos ve, el que nos oye. Eres tú, mi Dios eterno, y no hay nadie, nadie, mi Dios eterno, como tú, mi Rey Santo. Eres tú el único, el que hizo los cielos y la tierra. Eres tú, Señor, eres tú, mi Dios amado, el que tiene el poder, el control en todo, el dominio en todo, y por sobre todo, todo lo dominas tú, mi Dios. No hay nadie más, Señor amado. Mi alma te bendice, mi Rey Santo. Gloria a su nombre. Bendito Dios, aleluya. Podemos decir, tributada Jehová. Tributamos a ti, Jehová, te damos gloria y poder, mi Dios amado, porque es tuyo el poder. Aleluya, gloria y honra solamente a ti, Señor. A tu nombre sea la gloria. Solo ante ti, Señor, nos postramos, nos arrodillamos, Señor. Venimos ante ti, Señor, y nos postramos con todo nuestro corazón, adorándote, alabándote, Señor. Traemos, Señor, alabanzas a tu nombre, altísimo Rey del cielo, glorioso Dios, aleluya. Nos alegramos en tu presencia, oh bendito Dios, aleluya, aleluya, bendito Dios todopoderoso, Dios eterno. Un día, Señor, que todas las naciones dirán: Jehová reina, Jehová reina, porque eres tú el único que reinó, el que reina, el que reinará por siempre. Eres tú, mi Dios, aleluya, porque eres del eterno Dios, de la eternidad hasta la eternidad, el único Dios amado que merece que te cantemos, Señor, que te glorifiquemos, oh Dios, aleluya. Gloria a su nombre. Tú hiciste los cielos y la tierra, Señor. Tú hiciste hiciste grandes maravillas y las sigues haciendo, mi Dios. Obras maravillosas, obras potentosas, Señor. Tú lo haces todo, mi Dios amado. No hay nadie más, Señor, que haga lo que tú has hecho, mi Dios eterno, poderoso, glorioso Dios, aleluya. Los cielos y la tierra, Señor, y todo lo que en ella hay, Señor, tú lo hiciste y lo hiciste, Padre. Así nos hiciste a nosotros también, para alabanza de tu gloria. Tú nos hiciste, Señor, para alabarte, para glorificarte, para exaltarte solamente a ti, Señor, a nadie más, oh Dios amado, solamente tú, Señor, aleluya, aleluya, aleluya, Señor, glorioso Dios, aleluya. Que no nos cansemos, Señor, de decirte gloria a Dios, aleluya. Gloria a Dios, tú eres nuestro Dios. Tú eres nuestro Rey. Tú eres nuestro Dios, el Hacedor de maravilla. Tú eres, Señor amado, aleluya. Gloria a Dios Santo, Santo eres, Señor. Aleluya, Señor, aleluya. Glorioso Rey, te adoramos, te alabamos, te exaltamos, Señor, con todo el corazón, con toda nuestra alma, Señor, porque no hay nadie como tú, maravilloso, glorioso, santo, digno de suprema alabanza, digno de suprema alabanza, mi Dios eterno, glorioso Dios, aleluya. Mi corazón te canta, oh Dios, que mi boca, Señor, no cante otra cosa que no sea solamente alabanzas a ti, Cordero Santo, Cordero Divino, Cordero de Dios, que quitas el pecado del mundo. Eres el único Jesús, el que pagó el precio en la cruz del Calvario, el que diste tu vida por cada uno de nosotros. Tú, Jesús, amado Rey de Gloria, hosana al Altísimo, hosana al Altísimo Rey Glorioso, hosana al Cordero Santo, hosana al Cordero Divino, hosana al único Rey de Gloria, al Rey de Reyes, Señor de Señores, aleluya. Mi alma te bendice, mi Rey Santo, mi alma te glorifica, Señor, aleluya, bendito Dios, aleluya. Gloria a Dios Santo, Santo, Santo, te adoramos, Señor, te bendecimos tu nombre, te exaltamos, oh Altísimo Rey del Cielo, glorioso Salvador nuestro, Salvador mío, Dios de Israel, aleluya, glorioso eres, Señor, nadie más como tú, poderoso Rey de Gloria, aleluya, bendito eres, Señor, hermoso, glorioso Dios, solamente tú eres digno, Señor, tú eres digno que temamos a ti, Señor, tú eres digno, Señor amado, tú eres el único, Señor, precioso Rey, glorioso Cordero Santo, aleluya, temo de siempre toda la gloria, Dios, aleluya, temed a Dios y darle gloria. Gloria, aleluya, gloria a Dios, aleluya, en todo tiempo, aleluya, como decía el salmista David, bendeciré a Jehová en todo tiempo. Su alabanza estará de continuo en mi boca. En Jehová se gloriará mi alma. Aleluya, bendito Rey. Y es que solamente en ti, Señor, solamente en tu presencia, Señor, encontramos, Señor, la plenitud del gozo, Señor. Aleluya, la paz, Jesús, que tú nos has dado. Solamente en tu presencia, porque no hay nada mejor que estar contigo adorándote, no hay nada mejor que estar en tu presencia, aleluya, gloria a Dios Santo, Santo, Santo, grande, fuerte y temible, Dios omnipotente. omnipotente, el omnipresente, el omnisciente eres tú, mi Dios amado, Dios todopoderoso. Te amo, Señor, te adoro, mi Rey, te exalto, mi Señor, te exaltamos, Señor, tu grandeza inescrutable, mi Dios, aleluya, bello eres, mi Rey Santo, aleluya, Santo, Santo, bendito Rey del cielo, aleluya, gloria a Dios, aleluya, te adoramos a ti, Señor, a ti que hiciste, Señor, los cielos y la tierra, el mar, Señor, la fuente de las aguas, tú las hiciste, Señor, no hay nadie más, Señor, como tú, mi Dios amado, a ti, Cordero Santo, a ti sea la gloria, a ti sea la honra, aleluya, gloria a Dios, aleluya, al Santo, Santo, mi alma te bendice, mi alma te alaba, mi alma te glorifica, solamente a ti, oh Rey glorioso, el Santo de Israel, bendito eres, Señor, Cordero divino, Cordero Santo, aleluya, gloria, bendito eres, Señor, bendito eres, oh Rey glorioso, Rey hermoso, majestuoso, aleluya, aleluya, Santo, Santo, es el Señor, Dios todopoderoso, tú eres poderoso, Dios todopoderoso, el que era, el que es y el que ha de venir, tú eres el principio y el fin, el alfa y el omega, eres tú, mi Señor amado, oh bendito Dios, aleluya, bendito Dios, aleluya, que no nos cansemos de adorarte, que no nos cansemos de alabarte, oh Rey glorioso, oh Rey hermoso, aleluya, así como aquellos 24 ancianos que están, Señor, que se postran delante de ti, Cordero divino, aleluya, el que está sentado en el trono, eres tú, mi Dios santo, eres tú, mi Dios, aleluya, y allí, Señor, se te adora, allí te adoran, Señor, al que vive por los siglos de los siglos, aleluya, ahí, Señor, los 24 ancianos echan sus coronas delante del trono, diciendo, Santo, aleluya, diciendo, Señor, digno eres, Señor, de recibir la gloria y la honra y el poder, porque tú creaste todas las cosas y por tu voluntad existen y fueron criadas. Oh Cordero Divino, ¿cómo no vamos a adorarte? ¿Cómo no vamos a glorificarte? Tú eres el león de la tribu de Judá. Tú eres, aleluya, aleluya, el Cordero Santo, el lirio de los valles. Eres la rosa de Sarón. Aleluya, hermoso eres. Cuán hermoso eres, mi amado Dios, mi amado Jesús, te adoro. Y te doy toda la gloria, toda la honra y la alabanza. Aleluya, con todo mi ser te adoro, con todo mi ser te alabo, con toda mi alma te alabo, Dios eterno, Dios hermoso, precioso, bello eres tú. No hay nadie más que tú, mi Dios, el grande, fuerte eres tú, el Dios todopoderoso, el que nos sacó cobija bajo sus alas, eres tú nuestro refugio, nuestro libertador, eres tú Dios, aleluya, Dios de Abraham, de Isaac y de Jacob, tú eres mi Dios y te adoro, tú eres mi Dios y te alabo, tú eres mi Dios y te amo con toda mi alma, con todo mi ser, mi Rey amado, mi Rey hermoso, precioso, aleluya, Dios grande, grande, entre lo grande eres tú, aleluya, santo, los cielos no pueden contenerte, ni el espacio sostenerte, bendito Dios, eres el dueño de todas las cosas, eres el dueño del oro y de la plata, eres el dueño y el que tiene el dominio, el control y todo. Santo Dios, eres tú mi Rey Santo, el que nos ve, aleluya, aleluya, el que nos oye, eres tú mi Dios, cuando corremos a ti, Señor, levanta. Somos, Señor, porque es tu mano poderosa, es tu mano la que nos sostiene, Dios Santo. ¿A quién más, Señor? A nadie más, Señor, iremos, porque solamente tú tienes palabra de vida eterna. Tú eres nuestro hacedor, mi Dios, aleluya. Tú eres el que nos rodea como escudo, Dios eterno. Tú eres el que levanta nuestra cabeza en gloria. Tú eres, Dios amado, mi Dios eterno, mi gran yo soy, el Dios eterno, el todopoderoso. Eres mi Jehová Jireh, eres la roca de mi salvación, mi alto refugio, mi libertador. Eres tú mi Dios, eres tú mi Rey, eres tú el que me hiciste para servirte, para amarte, para adorarte. Eres tú mi Rey, y nadie más merece, Señor, que le adoremos, solamente a ti, Señor, solamente a ti, mi amado Dios, solamente a ti, Rey eterno. Eres el único, Señor, el que pelea nuestras batallas, el que va delante de nosotros. Como poderoso gigante eres tú, mi Dios. Eres tú el que hace tronar, Señor, los cielos. Eres tú, mi Rey, el que hace, Señor, que caiga la lluvia, la temprana y la tardía. Eres el que hace que el sol alumbre para todos en duros de amor y misericordia. Porque eres misericordioso, amoroso. Eres, Señor, con bondadoso Dios, eres clemente y piadoso Dios, que te compadece de nosotros, Dios. Eres tú el único, mi Dios, aleluya, aleluya, precioso, mi Rey Santo, te adoro y te alabo, mi Dios, te alabo, Señor, y te exalto, mi Rey amado, mi Jesús. Mi Jesús, mi fiel amigo, mi amado Salvador. Mi amado Jesús, mi fiel amigo, la roca de mi salvación, mi alto refugio. Eres tú mi Rey, eres tú Jesús, y te amo. Te amo, Señor, te amo, Dios, te adoro, mi Rey, te exalto, Jesús. Eres bello, eres hermoso para mí, eres digno, Señor, que yo te adore cada día más, Señor. Oh, santo, santo Jesús, tú eres santo, santo, Rey de gloria. Eres santo, mi Dios, santo eres, Señor. Glorioso Rey, glorioso Dios, Padre, Padre mío, Padre santo, Padre amado, Padre de gloria, eres tú, mi Dios, el que llena la tierra con tu gloria. Eres tú, mi Jesús, mi Rey, eres tú, Jesús. Eres tú, el Cordero Divino. Eres tú, Jesús, el que pagó el precio por nosotros. Eres tú, mi amado Rey. Glorioso, mi Dios amado, mi Rey Santo, precioso, el que dejó al Espíritu. Oh, sí, Espíritu. Espíritu Santo, eres nuestro ayudador. Oh, precioso Espíritu de Dios, precioso. Precioso Espíritu de Dios, Espíritu Santo. Oh, Señor Santo Dios. Eres santo, eres santo. Oh, Señor, te majestuoso eres mi rey, glorioso mi rey hermoso, te amo Jesús, te amo mi Dios amado, te adoro mi rey santo, con toda el alma y el corazón, te amo mi rey, te adoro mi Dios eterno, digno, digno eres Señor. De recibir la gloria, de recibir la honra y todo el honor en los cielos, en la tierra y en el mar, en mi vida y en todo lugar. Digno eres, Señor, digno eres, Señor, que te adoremos, que te exaltemos, Señor, que glorifiquemos, que testifiquemos de tu grandeza, de tu poder maravilloso, mi Rey.

adoramos, te adoramos, aleluya. Aleluya, bendito Rey. Bendito Dios. Bendito Dios Todopoderoso, glorioso, santo. Eres hermoso, Dios. Es como tú, mi alma te adora, mi Dios. Mi alma te alaba, mi Rey hermoso. Eres glorioso, eres santo, eres digno, mi Dios amado. Eres digno de recibir la gloria, de recibir la honra y todo el honor. Bello Señor, eres tú, mi Jesús. Cuán bello es el Señor. Cuán bello es el Señor. Que no dejemos de adorarte, Señor. Cuán bello eres tú, Señor amado. Aleluya, bendito Dios, que nuestro corazón te cante, que nuestro corazón te cante, que esté lleno de tu amor, que esté lleno nuestro corazón para adorarte por siempre hasta la eternidad, mi Señor. Te adoramos, oh Rey eterno, Rey glorioso, amoroso, precioso eres tú, Señor. No hay nadie más, Señor, aleluya. Nadie más, Señor, nadie más que merece la gloria, nadie más, Señor, solamente tú. Glorioso Salvador mío, Rey mío, Dios de mi salvación, fortaleza mía, eres tú nuestra fortaleza. El gozo de nuestra salvación, mi Dios amado, mi Rey eterno, te adoro, Señor, y te alabo, mi Rey amado. Eres hermoso, eres glorioso, eres santo, Dios amado, digno de suprema alabanza, Señor, digno de suprema alabanza eres tú, mi Señor amado. Eres tú mi Rey eterno, el gran yo soy. Eres santo, Dios mío, santo, santo. Bendito eres, Señor amado, glorioso Dios, el glorioso santo. Bendito eres, Señor. Te alabo, mi Dios, con todo nuestro corazón, Señor, con toda nuestra gloria para ti toda la gloria. Nuestra alabanza es para ti, Señor. Nuestra alabanza es para ti, Señor. Tú no compartes tu gloria con nadie, Señor. Solo tú, Señor, eres el único merecedor de alabanza. Eres el único redentor. Eres el Cristo de la gloria. Eres el grande y maravilloso, precioso, santo, grande, grande entre lo grande y alto entre lo alto, mi Rey hermoso. Aleluya, santo eres, Señor, eres precioso Dios, aleluya, gloria a su nombre, bendito Rey. Te adoro, mi Señor, te adoro, mi Señor, glorioso Rey. Aleluya, aleluya, bendito Dios. Un día, Señor, toda lengua confesará, toda lengua te adorará a ti, altísimo Rey. Solamente tú, porque eres el único que mereces toda la gloria, toda la honra, y es por eso que tú nos hiciste, y es para eso que tú nos hiciste, para adorarte solamente a ti, para cantarte solamente a ti, para obedecerte solamente a ti, para servirte solamente a ti, mi amado Dios, aleluya, Redentor mío, Dios de mi salvación. Eres maravilloso, Señor, eres glorioso, Dios eterno, glorioso Rey.

0: Aleluya, te adoramos, te alabamos, te exaltamos, te glorificamos tu nombre, Santo Cordero Divino, glorioso eres, Salvador mío, Rey mío, Cordero Divino, Cordero Santo, eres mi Rey, eres mi Dios, mi amado Salvador, el Rey de Gloria, el Rey Todopoderoso eres tú, el único, no hay nadie más, mi Rey Santo. Aleluya, aleluya, aleluya, bendito Dios, aleluya. Así, Señor, que todos te adoremos, que te cantemos, Señor. Aleluya, cada día, Señor, que cantemos cántico nuevo, alabanzas a ti, Señor Jehová. Aleluya, aleluya, que todos cantemos a ti, Jehová, que digamos glorioso eres, que Jehová es reina, que Jehová el que reina, que Jehová es el único que reina. Aleluya, Jehová reina, regocíjese la tierra, alégrense las muchas costas, porque Jehová reina, Jehová reina, él es el único que reinó y el que reinará por siempre. Aleluya, bendito eres, Señor, grande es Jehová, grande es Jehová y digno de suprema alabanza. Aleluya, temible entre todos los dioses, no hay ningún Dios como tú, eres el único Dios, grande, fuerte, temible, que guarda el pacto y la misericordia para con los que te amamos. Solamente tú eres el grande, grande, grande entre lo grande y alto entre lo alto, altísimo Rey, Redentor mío, castillo mío, mi libertador, roca de mi salvación, eres tú nuestro Dios y te adoramos, altísimo Rey, te alabamos, Cordero Santo, te adoramos, te exaltamos, Señor, con todo nuestro corazón, con toda nuestra alma. Gracias te damos, oh Rey, glorioso Dios, gracias, muchas gracias. Gracias, Señor, glorioso Dios, aleluya, dándote gracias, Señor, porque solamente tú eres el único, el dador de todas las cosas, eres tú el único Dios eterno, el que nos bendice, el que nos da cada día más, aleluya, aleluya, bendito Dios de cada día, Señor, el pan de cada día, precioso Rey, glorioso, aleluya, aleluya, aleluya, te adoramos, Jehová, en hermosura de tu santidad, aleluya, bendito Dios, aleluya, glorioso Dios, te damos, Señor, la honra de vida a su nombre, Señor, oh bendito Dios, aleluya, traemos, Señor amado, la alabanza para ti es como una ofrenda que traemos a ti, Señor, aleluya, gloria a Dios, porque grande es Jehová, grande es tú y digno de suprema alabanza, aleluya, glorioso Dios, que todos vengamos y aclamemos alegremente a ti, Jehová, te cantemos, Señor, siempre con júbilo, porque eres la roca de nuestra salvación. Aleluya, aleluya, que lleguemos siempre, mi Dios amado, ante tu presencia con alabanza, aclamándote, Señor, con cánticos de alabanza, porque tú eres Jehová, el Dios grande, eres el Rey grande sobre todos los dioses. Aleluya, aleluya, bendito Dios, aleluya, porque en tu mano están las profundidades de la tierra, Señor, y las alturas de los montes son tuyas, Señor, suyo, suyo, Señor, también es el mar, pues tú lo hiciste, Señor, aleluya, y tus manos formaron la tierra, Señor, seca, todo lo hiciste maravilloso, todo lo hiciste bueno, Señor, por eso, Padre, podemos venir a adorarte y postrarnos, Señor, como dice este cántico, Dios, venid, adoremos y postrémonos, arrodillémonos delante de Jehová, nuestro Dios, aleluya. Nuestro Dios, el hacedor de maravillas, porque Él es nuestro Dios. Nosotros somos el pueblo de su prado y ovejas de su mano. Aleluya, aleluya, bendito Dios, aleluya. Precioso Dios, solamente tú, Señor, el que abrió aquel mar, Señor, para que todo tu pueblo Israel pasara en seco. Tú eres el que los libraste de sus enemigos. Solo tú eres el único que puedes hacer todas las cosas como tú las sabes hacer, como tú lo quieres hacer, porque todo lo dominas tú, todo el control lo tienes tú. Nada pasa, nada sucede ni sucederá si tú no lo permites. Todo lo sabes tú, todo lo tienes en control, mi amado Dios. No hay nadie más, Señor, no lo hay, Señor amado, no hay nadie más, Señor, solamente tú, mi amado Rey, glorioso Dios, aleluya. Gloria a tu nombre, Señor. Exaltamos tu nombre, Señor. Cantamos y que cantemos alegres a ti, mi Dios. Que todos los habitantes de la tierra te alaben, te adoren solo a ti, Señor. Servid a Jehová con alegría. Que te sirvamos con alegría. Que te sirvamos con gozo, Señor. Que te sirvamos con todo nuestro corazón, que te amemos, Señor, con todo nuestro corazón, que te amemos con todo el alma, Señor, que te amemos con toda nuestra mente, con todas nuestras fuerzas, que te amemos y te sirvamos a ti, al único Dios viviente. Aleluya, con razón lo decía David, hubiera yo desmayado si no creeré que veré la bondad de Jehová en la tierra de los vivientes. Aleluya, esta tierra está sostenida por tu mano poderosa. Esta tierra tiembla, mi Dios, a tu presencia. A la presencia de Jehová tiembla la tierra. A tu presencia, Jehová, tiembla la tierra. Solamente tu presencia, poderoso Dios, tu presencia divina, bendito Dios, en tu presencia hay plenitud de gozo. No hay lugar más santo, no hay lugar más alto que estar en tu presencia, que estar en tu presencia, amado Rey, en tu presencia, mi Rey Santo, hay regocijo, hay paz, hay sanidad, porque tú nos sanaste. Jesús, Santo eres, Santo. Gracias, mi amado Rey. Gracias, Jesús. Aleluya, que te sirvamos a ti cada día con alegría, con gozo, Señor. Que vengamos ante tu presencia con regocijo, siempre reconociendo santo de Jehová, que tú eres Dios, que tú eres Dios, eres tú, eres tú, Él, eres tú, Señor, el único que nos hizo a nosotros, oh Dios, no a nosotros mismos, Señor, no, tú nos hiciste, Señor, tú nos hiciste, Señor, para que fuéramos pueblo tuyo, Señor, ovejas de tu prado, mi Dios amado, aleluya, que siempre vengamos, que entremos por tus puertas con acción de gracia, gracias, gracias Dios, gracias Señor por la vida, gracias Señor porque podemos adorarte, gracias Señor porque podemos venir confiadamente al trono de tu gracia y postrarnos y adorarte, alabarte, glorificarte, exaltarte, bendecir tu santo nombre. Doblamos nuestras rodillas ante ti para adorarte, Señor, porque solamente tú eres el que merece nuestra adoración, nuestra reverencia, que nos humillemos ante ti, no ante ningún hombre, solamente ante ti, Dios Todopoderoso. Eres el único y lo reconocemos, que todos te reconozcamos, Jehová, que tú eres Dios, Dios Todopoderoso, el omnipotente, el omnipresente, el omnisciente eres tú, mi Dios, Dios maravilloso, aleluya. Aleluya, gracias, gracias porque podemos venir, Señor, aleluya, bendito Dios, y entrar, Señor, por tus atrios con alabanza, alabarte, alabarte y a bendecir tu nombre, Señor, porque tú, Jehová, eres bueno, porque tú, mi Dios, eres bueno para siempre. Es tu misericordia y tu verdad por todas las generaciones, oh Altísimo Rey, glorioso Dios, gracias por tu misericordia. Gracias por tu favor y tu gracia. Gracias, Señor, porque tú eres, Señor, nuestro sustento, nuestro abrigo, Señor. Tú eres, mi Dios, el que abre nuestros ojos para que veamos, Señor, lo que tú quieres que veamos en el Espíritu, Señor. Tú eres mi Dios eterno. Eres el único, mi Rey eterno. Glorioso Dios, aleluya. Gloria a su nombre, Señor. Señor, gloria a su nombre, gloria sea su nombre por siempre y para siempre. Tú eres mi Rey, el que hace habitar, Señor, al huérfano en familia, Señor. Tú eres, Señor, mi Dios, el que bendice al que está necesitado. Tú eres mi Dios, aleluya, el que rescata del hoyo, Señor, la vida, Señor, del que está en peligro. Eres tú, mi Dios amado. Eres tú el que nos corona de favores y misericordia. Solamente tú, Señor, de ti, Señor, de ti dependemos, de ti, mi Dios, para hacer todas las cosas conforme a tu voluntad, para adorarte y servirte. Tú eres el que pone el querer como el hacer de tu buena voluntad en cada uno, mi Dios amado. Oh bendito Dios, que nuestro corazón te adore por siempre y te alabe por siempre, te exalte por siempre, glorioso Salvador mío. Oh bendito Rey, bendito Dios, aleluya. Gloria a Dios, gloria a su nombre, Señor. Gracias te doy, bendito Rey, Salvador mío, Rey mío. A ti, Señor Jehová, cantaré en mi vida. A ti, Señor Jehová, te alabe y te cante mientras vivas, Señor. Que te cante, Dios, a ti, mi Dios, cantaré. Que cante Señor, salmos a tu nombre, oh altísimo Rey, glorioso Dios, aleluya. Alabada Jehová, alabada Jehová, invocad su nombre por siempre, dad a conocer sus obras en los pueblos, que demos a conocer tus obras, que testifiquemos de tus obras, oh Dios, aleluya. Glorioso Dios, aleluya. Tú eres el que has hecho grandes maravillas, Señor, aleluya. Maravillas y prodigios, oh Dios, aleluya. Gloria a Dios, aleluya. Él es Jehová nuestro Dios, solamente tú, Señor, eres tú mi Dios, aleluya, bendito Rey, en toda la tierra, Señor, Señor amado, tu nombre exaltado, mi Rey, tu nombre es exaltado en el cielo y en la tierra, aleluya, bendito, glorioso, Salvador mío, glorioso mío, Rey de mi salvación, bendito. Bendito Jehová, Dios de Israel, Dios de Israel, te adoro. Eres el único, mi Dios, que ha hecho y hace grandes maravillas y las sigues haciendo, Dios. Bendito tu nombre, glorioso para siempre. Aleluya, aleluya, aleluya. Y toda la tierra, Señor, toda la tierra está llena de tu gloria cuando te adoramos y alabamos tu santo y bendito nombre, glorioso Dios, aleluya. Precioso eres, mi amado Rey, mi amado Dios, aleluya. Te exaltaré, te bendeciré, te glorificaré tu nombre eternamente y para siempre, Dios de mi salvación. Glorioso eres, Señor, ante ti, Señor, ante ti se doblará toda rodilla, toda lengua confesará que tú eres Dios, aleluya. Un día, mi Dios, un día así será, mi Dios amado. Glorioso Dios, glorioso y hermoso Dios, aleluya, aleluya, aleluya, glorioso eres, altísimo Rey del cielo, eres hermoso, eres glorioso y santo. Gracias, mi Dios, gracias porque podemos adorarte, porque podemos bendecirte y glorificar tu santo y bendito nombre. Es un privilegio adorarte y exaltar tu grandeza y tu poder maravilloso, que eres inescrutable, maravilloso Dios, eterno Rey, glorioso Dios, aleluya, bendito eres, Señor, bendito eres, mi Dios amado, aleluya, te adoro, Señor, y te alabo y te doy gracias, Señor, porque pudimos en este momento de adoración darte adoración y alabanza y glorificando tu santo nombre, exaltando tu santo y bendito nombre por siempre, Señor, aleluya. Bendito eres, amado Rey. Te amo, Señor, mi Dios. Jehová, mi Dios. Aleluya. Dios Padre, Dios Hijo y Dios Espíritu Santo. Aleluya. Aleluya. Gracias por tu presencia. Gracias por tu amor. Gracias por tu gracia y tu favor, mi Dios amado. Glorioso Dios. Aleluya. Precioso eres. Amén y amén. Que Dios le bendiga.
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1: Libro de Levítico, capítulo 13, versículos del 31 al 45. Mas cuando el sacerdote hubiere mirado la llaga de la tiña, y no pareciere ser más profunda que la piel, ni hubiere en ella pelo negro, el sacerdote encerrará por 7 días al llegado de la tiña, y al 7º día el sacerdote mirará la llaga, y si la tiña no pareciere haberse extendido, ni hubiere en ella pelo amarillento, ni pareciere la tiña más profunda que la piel, entonces le hará que se rasure, pero no rasurará el lugar afectado. Y el sacerdote encerrará por 7 días al que tiene la tiña. Y al 7º día mirará el sacerdote la tiña. Y si la tiña no hubiere cundido en la piel, ni pareciere ser más profunda que la piel, el sacerdote lo declarará limpio, y lavará sus vestidos y será limpio. Pero si la tiña se hubiere ido extendiendo en la piel después de su purificación, entonces el sacerdote la mirará. Y si la tiña hubiere cundido en la piel, no busque el sacerdote el pelo amarillento, es inmundo. Mas si le pareciere que la tiña está detenida y que ha salido en ella pelo negro, la tiña está sanada. Él está limpio, y limpio lo declarará el sacerdote. Asimismo, cuando el hombre o la mujer tuviere en la piel de su cuerpo manchas blancas, el sacerdote mirará, y si en la piel de su cuerpo aparecieren manchas blancas, algo oscurecidas, es empeine que brotó en la piel. Está limpia la persona. Y el hombre, cuando se le cayere el cabello, es calvo, pero limpio. Y si hacia su frente se le cayere el cabello, es calvo, por delante, pero limpio. Mas cuando en la calva o en la antecalva hubiere llaga blanca rojiza, lepra es que brota en su calva o en su antecalva. Entonces el sacerdote lo mirará, y si pareciere la hinchazón, es inmundo.

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0: Dios les bendiga, queridos hermanos y amigos en sintonía de Radio La Gloria es de Dios. Buenos días, buenas tardes, buenas noches, quédese con nosotros. En breve estaremos iniciando el programa Cristo mi Esperanza, conducido por nuestra hermana y amiga María Fernández, que ya se encuentra con nosotros vía telefónica para compartir un mensaje de bendición para nuestras vidas. Hicimos preámbulo siendo la 1:00 p.m. en punto. Vamos a dejar este lugar, nuestra hermana María Fernández con nosotros.
1: Amén. Que el Señor les bendiga a todos y a cada uno de los que nos acompañan este día. Gracias por sintonizarnos y por seguir con nosotros. Reciban un muy fuerte abrazo de parte de su servidora María Fernández y a todos y cada uno, recordando que pues estamos respirando, que amanecimos con vida. Eso es para darle la gloria y la honra al Señor, porque cada mañana son nuevas las misericordias del Señor, es grande su fidelidad. Entonces, el que estemos con ustedes, el que ustedes también estén con nosotros, pues es una bendición de parte de nuestro Señor. Y estamos contentos de estar una vez más con todos y con cada uno de los que nos acompañan y que han seguido con nosotros durante todo este tiempo. Pues gracias, que el Señor les bendiga, que el Señor les guarde y que el Señor sea con todos y con cada uno de nosotros, que el Señor restaure nuestras vidas, nuestra salud y a todos nuestros hermanos en Cristo, a todos nuestros amigos, a todos los que nos escuchan. Pues les damos un fuerte abrazo fraternal a la distancia, amada familia en Cristo, y para los que nos conocen, los que no nos conocen, para los que hasta donde llega esta bendita palabra, donde llega este mensaje de parte del Señor. Es un mensaje de esperanza para todos, para toda la humanidad, para todos y para cada uno de nosotros. Es una bendición también nosotros poderle servirle a nuestro Señor y Salvador Jesucristo. Pues vamos a hablar acerca de uno de los cuatro evangelios, el evangelio de San Juan. Este es el último de los cuatro evangelios de la palabra del Señor. Es la vida. Habla acerca de la vida de nuestro Señor Jesucristo y su obra redentora por todos y por cada uno de nosotros, que vino el Señor a la cruz, vino a derramar su sangre bendita por todos y por cada uno. Entonces, este es uno de los evangelios que escribió el apóstol San Juan, precisamente. Él fue su discípulo, su apóstol de nuestro Señor Jesucristo. Él estuvo con él. Y esta palabra es palabra de Dios. Qué importante es tener las sagradas escrituras en nuestra vida. Tenemos las sagradas escrituras que nos enseñan, que nos ayudan a conocer a nuestro Señor Jesucristo. A través de la palabra hemos conocido a nuestro Salvador desde su nacimiento hasta su muerte y su resurrección. Entonces, esta palabra son palabras de vida para todo nuestro ser integral. Entonces, estos cuatro evangelios en Mateo, Marcos, Lucas y el Evangelio de San Juan, pues habla de la vida de nuestro Salvador Jesucristo. Y por eso es que hemos conocido el mensaje que el Señor nos dejó. La Biblia es la regla de nuestra fe y de nuestra conducta. Nos enseña cómo caminar, cómo dirigirnos, cómo conocer a Jesucristo. ¿Qué hizo por nosotros en la cruz? ¿Qué hizo por toda la humanidad? Entonces vamos a hablar acerca de este evangelio, del evangelio del apóstol San Juan, el que estuvo junto con los doce discípulos, con nuestro Señor desde un principio. El Señor los preparó, los capacitó, y los envió a llevar la palabra de vida, la palabra de esperanza para la humanidad. Y un día esa palabra llegó a nuestra vida, llegó a nosotros. Y por eso es que ahora nosotros hablamos este mensaje de esperanza para toda la humanidad, que el Señor nos entregó ahí en la cruz del Calvario, entregando su vida, su sangre bendita por todos y para cada uno de nosotros. Pues vamos a ver, la verdad nos liberta. Y vamos a ver aquí en este evangelio, en el evangelio de San Juan, en el capítulo 8 y en el versículo 31. Siempre el Señor traía un plan de salvación. Él traía una gran misión que cumplir en esta tierra. Él era enviado por el Padre, ¿a qué? A salvar a esta humanidad, enviado por el Padre a los cautivos, a los que estábamos prisioneros en el pecado, en toda nuestra maldad, en toda nuestra iniquidad. Entonces el Señor envía a Jesús. Estaba escrito muchos años atrás acerca de nuestro Señor Jesucristo. Estaba escrito que el Señor iba a nacer, hablaba de su nacimiento del Señor, hablaba también de los sufrimientos que iba a tener nuestro Señor. Hablaba de la vida de Jesús muchos años atrás. Y la palabra se cumplió en los tiempos de Jesús, cuando Jesús estuvo en la tierra. Se cumplió la palabra. La palabra se cumple. La palabra que el Señor habló cuando estuvo aquí en la tierra es la palabra que se está cumpliendo en nuestros tiempos. Esa es la palabra que se cumple, la palabra de vida, la palabra de esperanza. Y dice aquí la palabra del Señor. Siempre el Señor siempre estuvo predicando. Siempre el ministerio del Señor era enseñar, predicar y sanar. Siempre estaba haciendo la obra, haciendo la voluntad del Padre, lo que el Padre le había dado, el mensaje de salvación, el mensaje de esperanza para toda la humanidad. Entonces dice aquí, la verdad os hará libres. La verdad os hará libres. Aquí escribe Juan, precisamente. Aquí escribe el apóstol Juan. Y dice aquí la palabra, la verdad os hará libres. Y dice en el 31, dijo entonces Jesús a los judíos que habían creído en él. Si vosotros permanecéis en mis palabras, seréis verdaderamente mis discípulos. ¿A quién les está hablando? No todos los judíos, no todos rechazaron al Señor, no todos. Yo anoche leía precisamente aquí antes de esta parte, yo leía con, donde dice que aquí arriba precisamente en el 8:30 dice, y hablando de estas cosas, muchos creyeron en él, no todos lo rechazaron, no, muchos creyeron, sí es cierto que lo rechazaron, que lo persiguieron, pero muchos creyeron en él. Dice entonces los judíos que habían creído en él. Dice, si vosotros permanecéis en qué, en mis palabras. O sea, dice, si ustedes permanecen en mis palabras, dice, seréis verdaderamente mis discípulos. ¿Qué es un discípulo? Es un alumno. Es un alumno que aprende del maestro. Es un alumno que aprende del maestro. Cuando íbamos a la escuela, cuando éramos niños, íbamos a aprender. Aprender lo que nos enseñaban los maestros. Aprendíamos, nos enseñaban en la escuela. Y aquí el Señor lo que está diciendo, si vosotros vosotros permanecéis en mis palabras, seréis verdaderamente mis discípulos. ¿Quién era el maestro? El maestro era Jesús. ¿Quiénes eran los alumnos? Los alumnos eran los discípulos. Los discípulos que venían a Jesús y que el Señor los preparaba, que el Señor los capacitaba. ¿Para qué? Para ser preparados para la obra, para ser enviados para la obra. Era lo que el Señor hacía. Para ser preparados, para ser capacitados, tenemos que permanecer en qué, en las enseñanzas de Jesús, en las enseñanzas de Jesús a través de la Biblia. En esas enseñanzas tenemos que aprender, tenemos que ser capacitados para ser verdaderamente discípulos del Señor y ser enviados para el trabajo, para el ministerio que tengamos que nos corresponda hacer. Si vosotros permanecéis en mis palabras, seréis verdaderamente mis discípulos. Si ustedes, te está diciendo, permanecen en mí, seréis verdaderamente mis discípulos. Serán esos alumnos que puedan estar preparados para enviarlos. ¿Cómo hemos conocido? Hemos conocido a través de la palabra. A través de la palabra hemos conocido todo lo que ahora vivimos. Hemos conocido todo lo que ahora practicamos, hemos conocido todo lo que ahora hemos enseñado, porque ahora a través de la palabra hemos conocido y hemos enseñado esta palabra. Dice en el 22, y conoceréis la verdad, y la verdad os hará libres. Y conoceréis la verdad. ¿Cuál verdad? La que nos enseña el Señor, la que nos enseña para cada área de nuestra vida. Esa es la única verdad, la única verdad que nos hace libres de la vana manera de vivir que nosotros teníamos. Esta palabra, esta verdad de Jesucristo cambia las vidas. Esta palabra nos liberta. Esta palabra nos restaura. Esta palabra cambia nuestra forma de vivir. Cambia nuestra forma de pensar, esta bendita palabra. Y conoceréis la verdad, y la verdad os hará libres. ¿Quién es la verdad? La verdad es Jesucristo. Dice en San Juan 14:6, yo soy el camino, dice el Señor, yo soy la verdad y yo soy la vida. Y nadie viene al Padre, dice el Señor, si no es a través de mí, si no es por Jesús. Jesús es la verdad. Estábamos equivocados nosotros. Hay camino que al hombre le parece derecho, pero su fin es camino de muerte. Estábamos errados, estábamos mal, estábamos por caminos torcidos, equivocados. Estábamos equivocados, estábamos siguiendo caminos que no eran los correctos. Pero cuando conocimos a Jesús, cuando venimos a Jesús y nos enseñó su palabra, enderezamos el camino porque conocimos la verdad, la única verdad que cambia a esta humanidad, se llama Jesucristo. Y conoceréis la verdad, y la verdad os hará libres. ¿De qué nos hace libres? Del pecado. ¿De qué nos hace libres? De nuestros pensamientos que teníamos enfermos, de una mente reprobada, de una mente enferma, de unos caminos equivocados. Esta es la única verdad que nos puede libertar. No hay poder humano que te saque del hoyo del pecado, si no es Jesucristo. Esta palabra nos cambia, esta palabra nos transforma, esta palabra nos liberta. ¿A quién le hablaba? Le hablaban los judíos. Él vino a la casa de Israel, vino el Señor, vino a los suyos. Traía un mensaje de salvación, de esperanza a los suyos, a la casa de Israel. Era para ellos. Dice la palabra en San Juan 1, 12 y 13, a los suyos vino, pero los suyos no le recibieron. Dice, más a todos los que le recibieron les dio potestad de que de ser hechos hijos de Dios. A los suyos, a la casa de Israel, a las ovejas perdidas de la casa de Israel. Pero lo rechazaron. Pero rechazaron ese mensaje de vida. En este tiempo sigue rechazando la gente el mensaje de vida, el mensaje de esperanza. No todos, pero sigue rechazando ese mensaje de vida. Entonces les hablaba a ellos precisamente en esta parte de aquí, en esta parte de la Biblia, les hablaba a ellos. Les enseña, les está enseñando que Él era la única verdad, que Él era el único camino que los llevaría a la vida eterna, la única verdad que los haría libres, la única verdad que los sacaría de la cautividad. La única verdad es Jesucristo. Esta es la verdad que nos ha cambiado, que ha transformado nuestra vida. Esa es la verdad que nos ha libertado. Esta palabra tiene poder y tiene autoridad. Tiene autoridad para sacarnos del pozo de la desesperación, del lodo cenagoso. Esta es la única palabra que nos hace libres. Dicen el 33. Le respondieron: linaje de Abraham somos y jamás hemos sido esclavos de nadie. ¿Cómo dices tú seréis libres? Les estaba hablando a ellos, a los judíos. Ellos le contestan: somos descendencia de Abraham. Eso es lo que ellos están diciendo. Somos descendientes de Abraham, del linaje de Abraham. Y jamás hemos sido esclavos de nadie, dice. ¿Cómo dices tú seréis libre? Es que ellos no entendían el mensaje. El Señor no estaba hablando de una libertad física, estaba hablando de una libertad espiritual. Estaba hablando de una libertad espiritual. Por eso ellos dicen: no, pero si nosotros somos de la descendencia de Abraham y no somos esclavos. No somos esclavos, dice. Pero sí, la humanidad es esclava. ¿Esclava de qué? Esclava del pecado. Esclava del pecado. La gente está atada, la gente está cautiva. ¿Cautiva en qué? ¿Atada en qué? En las drogas, en el alcoholismo, en la fornicación, en el adulterio, tanto pecado. Estamos viviendo como en los tiempos de Sodoma y de Gomorra. Estamos viviendo como en los tiempos de Noé. Yo creo que ya hasta rebasamos. De tanto pecado, la gente se ha endurecido, la mente se ha entenebrecido. Ya la gente ya no discierne entre lo bueno y lo malo. A lo dulce le llaman amargo y a lo amargo le llaman dulce. Ya es normal. Para la gente es normal pecar. Ya es normal vivir en adulterio, vivir en fornicación. Esa es la esclavitud. Es la esclavitud en estos tiempos. Esa es la esclavitud de la que el Señor estaba hablando aquí. El Señor quiere hacerte libre. El Señor quiere romper las cadenas precisamente de la esclavitud. Yo nunca, desde que yo tengo uso de razón, yo nunca había visto la maldad que he visto ahorita. La violencia que he visto ahorita. Las faltas de respeto. La gente vive sin valores, sin principios. Yo nunca había visto lo que ahorita yo he visto. La idolatría. ¿Y quién nos puede ayudar a salir de todo esto? ¿Quién? Solamente Jesucristo, el Hijo de Dios. Solamente Él tiene el poder y tiene la autoridad. Cuando hemos ido a predicar, cuando hemos ido a hacer visitas, cuando hemos hecho campaña, luego dice la gente: no, pues yo de qué me voy a arrepentir, yo no tengo pecado. El único que no tenía pecado se llama Jesucristo. Dice la palabra: por cuanto todos pecaron, quedaron destituidos de la gloria de Dios. Todos somos pecadores. Esa es la enfermedad más terrible en esta tierra, el pecado. La esclavitud del pecado. Pero mientras esté el tiempo de la gracia, hay un remedio, y ese remedio para la enfermedad del pecado se llama Jesucristo. Ellos le dijeron: no, pues linaje de Abraham somos y jamás hemos sido esclavos de nadie. ¿Cómo dices tú seréis libres? Sí, porque eran esclavos del pecado. Y a eso hablaba el Señor: tienes que ser libre, tienes que ser libre del pecado. Tienes que conocer la verdad que está en Jesucristo. Él es el único que te puede libertar, es el único que puede romper las cadenas, es el único que te puede sacar de la cautividad en la que no has podido. La gente entra y entra a diferentes lugares y cuando alguien llega por algún delito a la cárcel, entra y sale peor. Me tocó ir a mí me tocó ir varias veces con los alcohólicos al centro de rehabilitación de alcohólicos, donde vi, me tocó ahí predicar varias veces, donde vi, la cautividad de hombres, de los hombres, de tantos hombres que había ahí, lastimados, con una vida deteriorada, con una vida vacía. Y salían de ahí, salían igual. Por eso es que cuando empezamos a entrar ahí a predicar, les dábamos el mensaje de salvación, el mensaje de esperanza. Esta palabra te cambia, esta palabra te liberta. Jamás hemos sido esclavos de nadie. ¿Cómo dices tú seréis libres? En el 34 les contesta nuestro Señor Jesús. Jesús le respondió: de cierto os digo que todo aquel que hace pecado, esclavo es del pecado. Ahí está la contestación. Todo aquel que hace pecado, que practica el pecado, esclavo es del pecado. ¿Por qué? Porque obedece a su amo, al alcohol, a la droga. Son esclavos del pecado, no son libres. ¿Por qué? Haces lo malo delante de Dios. Hemos violado las leyes de Dios. Hemos ofendido al Señor. Hemos ofendido al Dios bendito. Hemos violado sus leyes. Hemos caminado como ciegos, no sabiendo ni a dónde vamos. Todo, dice todo aquí, todo, no unos cuantos, todo. El que practica, el que dice todo, el que hace pecado, esclavo es del pecado. Entonces a los que él le hablaban eran esclavos. ¿Esclavos de qué? De su pecado. Ese era el mensaje que el Señor traía. ¿Para qué? Para que el pueblo se arrepienta. Para que el pueblo se arrepienta. Era lo que el Señor traía. Un mensaje de vida, pero de vida eterna. Un mensaje que te liberta y que te da la salvación de tu alma, para que te arrepientas. Si no hay arrepentimiento, no hay perdón, y si no hay perdón, no hay salvación. Cuando venimos a Cristo, lo reconocemos nuestra condición humana, reconocemos nuestra condición de pecado, reconocemos nuestra miseria espiritual en nuestra vida. Y cuando nos arrepentimos, el Señor está presto para escucharnos, con brazos extendidos, para amarnos, para perdonarnos todo lo que hemos hecho. Por eso es que, ¿para qué esperar que el tiempo se nos está acabando? La salud, la vida. Tenemos que buscar al Señor. Ahorita que hay vida, que hay esperanza, que tenemos, que estamos conscientes, que vemos lo que está pasando en todo el mundo. Por eso es que nunca es tarde para decirle: Señor, aquí estoy, he hecho lo malo delante de ti, ya no quiero ser esclavo de tanto pecado, estoy cansado de esta vida que he llevado, una vida vacía, una vida que no te ha llenado, una vida que te ha destruido, que te ha enfermado, que has caído en una decadencia espiritual.

tenemos vida, tenemos esperanza, tenemos una oportunidad de buscar a nuestro Salvador, a nuestro Redentor Jesucristo. De cierto os digo que todo aquel que hace pecado, esclavo es. ¿De quién? Del pecado. Eres esclavo de lo que haces. ¿Sabes por qué? Porque no has podido cambiar. ¿Sabes por qué? Porque no has podido dejar el pecado. Porque no has podido dejar las drogas. El pecado es más fuerte que tú y te ha llevado a la esclavitud, a la destrucción de tu vida, a la destrucción de tu familia, a la destrucción de tu trabajo, de todo. Todo lo que te rodea se enferma con el pecado. El 35 dice: y el esclavo no queda en la casa para siempre, el hijo sí queda para siempre. El esclavo no hereda. El esclavo no puede entrar al reino de Dios si no se arrepiente. Tenemos que ser hijos legítimos para entrar al reino. Hijos para entrar al reino. Un esclavo no hereda en la casa. El que en la casa de su amo, el que hereda es el hijo. No podemos heredar el reino de Dios que el Señor nos ofrece, la vida eterna, si no nos arrepentimos. El hijo queda para siempre. Éramos esclavos del pecado. Pero un día estábamos tocando fondo y venimos a Jesús. Y rompió esas cadenas de esclavitud que traíamos. ¿Por qué? Porque nos arrepentimos. Porque reconocimos a Jesús como Señor y como único y suficiente Salvador de nuestra vida. Jesús es el único que nos podía salvar y que te puede salvar. ¿Por qué? Porque fue el único que fue a la cruz y pagó el precio del pecado. Fue el único que fue a la cruz y pagó la deuda. Y ahora somos hijos. Ya no somos esclavos los que nos hemos arrepentido. Los que hemos reconocido a Jesús como Redentor, como el que pagó la deuda en la cruz por nosotros.

Y dijo, hijo esclavo no queda en la casa para siempre. El hijo es el que hereda. El hijo es el que hereda. ¿Qué hereda? La vida eterna a través de Jesucristo, nuestro Señor y nuestro Redentor. El hijo, el esclavo no queda en la casa para siempre. El hijo sí queda para siempre. ¿Qué hemos ganado cuando venimos a Jesús?

0: salvación de nuestra alma. Ser libres del pecado que nos agobiaba. Dice el 36. Así que si el Hijo os libertare, seréis verdaderamente libres. ¿Quién te liberta? Jesús, el Salvador del mundo. Él es el único que nos puede libertar. Nadie más lo puede hacer. Así que si el Hijo, ¿quién es el Hijo? Es Jesús. Os libertare, seréis verdaderamente, o sea, de verdad está diciendo, seréis verdaderamente libres. Libres, porque vas a tener una libertad, un nacimiento espiritual verdadero. Así que si el Hijo libertare, seréis verdaderamente libres. No éramos libres, no éramos libres, éramos esclavos. Pero vino Jesús y nos encontró hundidos, hundidos en nuestro pecado y en nuestra maldad. Y ahí metió sus manos santas y benditas y nos sacó del lodo. Y nos lavó con su sangre preciosa. Y nos hizo libres de esa vana manera de vivir en la que estábamos. ¿Cuántas veces tú que me escuchas has dicho, voy a cambiar, voy a dejar esto, voy a dejar lo otro, y no has podido? No has podido. ¿Por qué? Porque el pecado es más fuerte que tú, que tus ganas de cambiar. Tú necesitas ayuda, y la ayuda viene de Jesús. El que pagó la deuda en la cruz, el que ya pagó por tu pecado, por tu maldad, por tu iniquidad. Solo Él te puede sacar de allí donde has querido, pero no has podido. Deja que el Señor te ayude, acepta la invitación de Jesús antes de que sea tarde. Dice la palabra, dice en el 37, sé que sois descendientes de Abraham, pero procuráis matarme, porque mi palabra no haya cabida en vosotros. Dice, sé. ¿Sí? ¿Sois descendientes de Abraham? Pero no hay lugar en tu corazón, está diciendo, para mi palabra, no hay lugar. ¿Cuántas veces tú dices, yo creo en Dios, pero cuando te dan el mensaje de la palabra, sigues rechazando al Señor? Entonces, ¿cómo dices que puedes creer, que crees en Dios y rechazas su palabra? Si esta palabra la habló el Señor, salió de su boca del Señor. Sé que sois descendientes de Abraham, pero procuráis matarme, porque mi palabra no haya cabida en vosotros, porque mi palabra no cabe, está diciendo el Señor, no cabe en tu corazón. Eran descendientes de Abraham, pero Abraham no los podía salvar. Necesitaban a Jesús, al Mesías prometido, al que había prometido el Señor 800 años atrás. al único que traía la salvación para la humanidad. Nadie te puede salvar, ni tu papá, ni tu mamá, ni nadie. El único que te puede salvar se llama Jesús. La salvación es personal. La salvación es individual. Yo decido arrepentirme. Yo decido acercarme a Jesús para que rompa las ataduras que traigo, me haga libre de la esclavitud. Tú decides. ¿A dónde quieres ir o seguir así? Sí, eran descendientes de Abraham, sí, pero necesitaban la salvación. Porque mi palabra no haya cabida en vosotros. No había lugar para Jesús. Dicen el 38. Yo hablo lo que he visto acerca del Padre. Y vosotros hacéis lo que habéis oído acerca de vuestro Padre. ¿Qué dice Jesús? Yo hablo lo que he visto acerca del Padre. ¿Quién era el Padre? Dios. Yo hablo lo que he visto cerca del Padre. Y vosotros hacéis, dice, y ustedes hacen lo que habéis oído cerca de vuestro Padre. Qué duro hablaba el Señor. Así tenía que hablar. La palabra nos confronta con el pecado. La palabra confronta nuestra vida con nuestra condición. La palabra es como un espejo, nos hace ver nuestra condición, cómo estamos. Yo hablo, dice, lo que he visto de quién, de mi Padre, está diciendo Jesús. Y ustedes, y dice, y vosotros hacen, ustedes hacen, dice. Jesús hablaba, dice, lo que había visto del Padre. Dice, pero ustedes hacen. Dice ustedes, y dice, y vosotros hacéis lo que habéis oído acerca de vuestro Padre. A donde después les dice que vuestro Padre era el diablo. El Hijo se parece al Padre. El Hijo habla lo que ha oído de su Padre y lo que ha visto. Y vosotros hacéis lo que habéis oído acerca de vuestro Padre, al que le sirve, al pecado. A la esclavitud. ¿Quién te tiene atado? El diablo, con todas sus mentiras, con todos sus vicios, con toda su esclavitud. Si realmente quieres salir de esa esclavitud, yo te invito en esta tarde. Ven a Cristo, el único redentor y salvador que te puede hacer libre. Nadie más te puede libertar de la esclavitud del pecado. Solo Jesús, que pagó el precio en la cruz del Calvario, que dio su vida, que derramó hasta la última gota de su sangre por ti y por mí. Ven a Cristo antes de que sea tarde. cierre la puerta de la salvación. Buscad a Jehová mientras puede ser hallado. Llámale en tanto que está cercano. Deje el impío su camino y el hombre inico sus pensamientos y vuélvase a Jehová. Este es el día que hizo el Señor para ti, para darte un mensaje de esperanza en esta tarde. Ven a Cristo. Dile: Señor Jesús, reconozco que el pecado me ha apartado de ti. Reconozco mi condición humana, reconozco mi condición de pecado, reconozco toda mi maldad y mi iniquidad, y reconozco que no he podido salir. Ayúdame, Señor, en esta tarde. Perdóname. Limpia mi maldad, toda mi iniquidad. Perdóname, Señor. Te recibo como mi Señor y mi único Salvador. Necesito, anhelo estar en tu presencia. Perdona mis culpas. Escribe hoy mi nombre en el libro de la vida. Y guíame. Y guíame todos los días de mi vida, para un día estar contigo en la eternidad.
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0: Gracias, Señor, te doy en esta tarde. Gracias por tu amor, por tu misericordia. Gracias por haber muerto por mí y pagar mi deuda en la cruz del Calvario. Gracias por tu sacrificio perfecto que hiciste por mí. Gracias en esta tarde, amado Jesús. Bendito Salvador, amado Redentor, a ti sea la gloria, la honra y todo el honor por siempre, por los siglos de los siglos. Amén y amén. Que el Señor te bendiga en esta tarde. Que Dios te guarde.

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1: Libro de Levítico, capítulo 13, versículos del 31 al 45. Mas cuando el sacerdote hubiere mirado la llaga de la tiña, y no pareciere ser más profunda que la piel, ni hubiere en ella pelo negro, el sacerdote encerrará por 7 días al llagado de la tiña, y al 7º día el sacerdote mirará la llaga, y si la tiña no pareciere haberse extendido, ni hubiere en ella pelo amarillento, ni pareciere la tiña más profunda que la piel, entonces le hará que se rasure, pero no rasurará el lugar afectado. Y el sacerdote encerrará por 7 días al que tiene la tiña. Y al 7º día mirará el sacerdote la tiña, y si la tiña no hubiere cundido en la piel, ni pareciere ser más profunda que la piel, el sacerdote lo declarará limpio, y lavará sus vestidos y será limpio. Pero si la tiña se hubiere ido extendiendo en la piel después de su purificación, entonces el sacerdote la mirará, y si la tiña hubiere cundido en la piel, no busque el sacerdote el pelo amarillento, es inmundo. Mas si le pareciere que la tiña está detenida y que ha salido en ella pelo negro, la tiña está sanada. Él está limpio, y limpio lo declarará el sacerdote. Asimismo, cuando el hombre o la mujer tuviere en la piel de su cuerpo manchas blancas, el sacerdote mirará, y si en la piel de su cuerpo aparecieren manchas blancas, algo oscurecidas, es empeine que brotó en la piel. Está limpia la persona. Y el hombre, cuando se le cayere el cabello, es calvo, pero limpio. Y si hacia su frente se le cayere el cabello, es calvo, por delante, pero limpio. Mas cuando en la calva o en la antecalva hubiere llaga blanca rojiza, lepra es que brota en su calva o en su antecalva. Entonces el sacerdote lo mirará. Y si pareciere la hinchazón de la llaga blanca rojiza en su calva o en su antecalva, como el parecer de la lepra de la piel del cuerpo, leproso es inmundo, y el sacerdote lo declarará luego inmundo. En su cabeza tiene la llaga. Y el leproso en quien hubiere llaga, llevará vestidos rasgados y su cabeza descubierta, y embozado pregonará inmundo.

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1: Libro de Levítico, capítulo 13, versículos del 31 al 45. Mas cuando el sacerdote hubiere mirado la llaga de la tiña, y no pareciere ser más profunda que la piel, ni hubiere en ella pelo negro, el sacerdote encerrará por 7 días al llegado de la tiña, y al 7º día el sacerdote mirará la llaga, y si la tiña no pareciere haberse extendido, ni hubiere en ella pelo amarillento, ni pareciere la tiña más profunda que la piel, entonces le hará que se rasure, pero no rasurará el lugar afectado. Y el sacerdote encerrará por 7 días al que tiene la tiña. Y al 7º día mirará el sacerdote la tiña. Y si la tiña no hubiere cundido en la piel, ni pareciere ser más profunda que la piel, el sacerdote lo declarará limpio, y lavará sus vestidos y será limpio. Pero si la tiña se hubiere ido extendiendo en la piel después de su purificación, entonces el sacerdote la mirará. Y si la tiña hubiere cundido en la piel, no busque el sacerdote el pelo amarillento, es inmundo. Mas si le pareciere que la tiña está detenida y que ha salido en ella pelo negro, la tiña está sanada. Él está limpio, y limpio lo declarará el sacerdote. Asimismo, cuando el hombre o la mujer tuviere en la piel de su cuerpo manchas blancas, el sacerdote mirará, y si en la piel de su cuerpo aparecieren manchas blancas, algo oscurecidas, es empeine que brotó en la piel. Está limpia la persona. Y el hombre, cuando se le cayere el cabello, es calvo, pero limpio. Y si hacia su frente se le cayere el cabello, es calvo, por delante, pero limpio. Mas cuando en la calva o en la antecalva hubiere llaga blanca rojiza, lepra es que brota en su calva o en su antecalva. Entonces el sacerdote lo mirará. Y si pareciere la hinchazón de la llaga blanca rojiza en su calva o en su antecalva, como el parecer de la lepra de la piel del cuerpo, leproso es inmundo, y el sacerdote lo declarará luego inmundo. En su cabeza tiene la llaga. Y el leproso en quien hubiere llaga, llevará vestidos rasgados y su cabeza descubierta, y embozado pregonará inmundo.

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Gloria a Dios. Dios es bueno y para siempre su misericordia. Es un privilegio maravilloso nuevamente estar aquí, conectadas a estas ondas radiales desde Honduras, San Pedro Sula, a las ondas radiales de la radio La Gloria es para Dios, aleluya. Así de que muy buenas tardes, muy buenas noches o muy buenos días, dependiendo el lugar de donde tú nos estás escuchando o nos vas a escuchar. Estamos aquí nuevamente por la gracia y el favor de Dios en su programa. Este es el día que hizo el Señor. Así que nos gozaremos y nos alegraremos solamente en Él, como dice el Salmo 118:24. Este programa es oficiado por la Iglesia Fuente Divina, donde pastorea nuestro pastor Benny Ramos. La iglesia está ubicada en la 4623 de la Cuarta Avenida de Brooklyn, Nueva York. Si tú no tienes un lugar donde congregarte, te invito para que puedas ahí visitar a la iglesia, visitarnos ahí, que ahí te espera con los brazos abiertos, y más es el Señor Jesús quien te espera allí para que tú te puedas congregar si no tienes un lugar donde congregarte. Gloria al Señor, Dios ha sido bueno y Dios es bueno y para siempre es su misericordia. Vamos a darle gracias al Señor porque solamente Él es el que nos permite poder estar aquí conectadas a estas ondas radiales. Gracias, Padre. Gracias, Señor amado, por este privilegio que tú nos das nuevamente, Señor amado, poder conectarnos, oh Dios, Señor, a la radio, la gloria es de Dios y a esta, Señor, por medio de estas redes sociales. Dios mío, en el cual tú nos permites poder, Señor, que testificar, poder predicar tu palabra, Señor maravillosa. Gracias por esta tarde hermosa. Dios mío, bendito así, Padre Santo, te pido que seas tú usándome, Espíritu Santo, que seas tú llenando mi boca, usando mi lengua, porque eres tú el único que conoces y sabes, Señor, toda necesidad que hay en cada radio escucha, Señor. Así bendice, Señor, a cada, Señor, programador, como también a todos los que van a escuchar tu palabra bendita, y que tu palabra quede impregnada, guardada en nuestro corazón y que la podamos, Señor, ponerla por obra y que seamos hacedores de ella, Señor. No solamente oidores de esta palabra, sino hacedores de ella también, Señor, obedeciéndola como tú nos mandas, oh Dios. Te doy gracias, Padre. Gracias, Señor, por este, Señor, día precioso, por tu misericordia, por tu gracia y tu favor en nuestra vida, Señor. Bendito Espíritu Santo, te adoramos. Aleluya. Amén y amén. Gloria al Señor. Tenemos ahora el tema: fíate de Jehová de todo tu corazón. La lectura bíblica la tengo en el libro de Proverbios, capítulo 3, versículo 3 al 6, y la vamos a leer a la honra del Padre, del Hijo y del Espíritu Santo. Y dice así: nunca se aparte de ti la misericordia y la verdad. Átalas a tu cuello, escríbelas en la tabla de tu corazón, y hallarás gracia y buena opinión ante los ojos de Dios y de los hombres. Fíate de Jehová de todo tu corazón y no te apoyes en tu propia prudencia. Reconócelo en todos tus caminos y Él enderezará tus veredas. Palabra bendita de Jehová. Aleluya. Dios ha sido y es bueno. La misericordia y la verdad son cualidades importantes, y las dos juntas hacen que se involucre la actitud y la voluntad de una persona. Una persona misericordiosa no solo siente amor, además actúa con lealtad y responsabilidad. Una persona veraz no solo cree la verdad, también se esfuerza
para que otros obtengan justicia. Nuestra palabra, aleluya, esta palabra bendita, Dios ha sido bueno para con toda la humanidad. Él ha dejado esta palabra que es la que nos guiará y nos ayuda para que como nosotros podamos ser siempre instruidos y enseñados por el Espíritu Santo, porque esta palabra fue escrita por los santos hombres, apóstoles, profetas que ya están en la presencia del Señor, pero ellos enseñaron esta palabra porque el Señor mismo la se escribió, aleluya, si ustedes se acuerdan. Cuando Dios llamó a Moisés allá en aquel monte Horeb, él escribió los 10 mandamientos que son los principales que le dio al pueblo de Israel. Y como dice aquí en el 3, nunca se aparten de ti la misericordia y la verdad. Átalas a tu cuello. Esta palabra es la verdad, la que nosotros debemos de ponerla por obra, de guardarla en este corazón. ¿Para qué? Para que podamos vivir de una vida piadosa, una vida que a Dios le agrade. Que nuestros pasos sean guiados siempre, cada día, por nuestro Señor y Dios, para que nosotros no tengamos el que estar padeciendo, sino que seguir caminando con nuestra mirada puesta en nuestro Señor Jesucristo, que Él es el actor y el consumador de nuestra fe. Dice que dice en segunda de Corintios capítulo 3 y versículo 3 también nos dice la palabra del Señor. Aleluya. Gloria a Dios. Dice la palabra del Señor: siendo manifiesto que soy carta de Cristo, expendida por nosotros, escrita no con tinta, sino con el Espíritu de Dios, del Dios vivo, no en tablas de piedra, sino en tablas de carne y de corazón. ¿Quién hablaba aquí? Era el apóstol Pablo, que les hablaba a los corintios y les decía: siendo manifiesto que soy carta de Cristo. Nosotros somos como una carta leída, y por eso es que nosotros tenemos que guardar esta palabra en nuestro corazón, para que podamos dar un buen testimonio, andarla acá, es publicarla, testificar de las grandezas que Dios hace y que ha hecho en nuestra vida. Así es de que, como decía y dice el apóstol Pablo, que dice, fue escrita, no con tinta, sino con el Espíritu del Dios vivo. ¿Y quién es el Dios vivo? Nuestro Dios, Dios de Abraham, de Isaac y de Jacob, el mismo Dios que llamó a Moisés para que les diera esta palabra también al pueblo de Israel. Y como Dios escuchó el clamor, el gemido del pueblo de Israel, Él llamó a Moisés para que pudiera sacar al pueblo de Israel de la esclavitud del pecado. Así es de que debemos de escribirla en la tabla de nuestro corazón. ¿Y qué es lo que vamos, qué resultados usted va a tener o yo voy a tener al poder poner por obra esta palabra linda en nuestra vida? La palabra del Señor nos instruye cómo nosotros debemos. Qué lindo es aquellos padres que desde chiquitos instruyen a sus hijos en el camino. Con mi esposo y yo tuvimos ese privilegio lindo, que nosotros instruimos, porque como dice también aquí en la palabra, instruye al niño en su camino para que aun cuando fuere viejo no se apartare de él. Y esto es nacer en el evangelio, que esos niños van creciendo con la ayuda de los padres instruidos, enseñados, y que los padres den un buen testimonio, pues ahí van creciendo con la gracia y el favor de Dios. Por eso dice: y hallarás gracia y buena opinión ante los ojos de Dios y de los hombres. Mira qué lindo. Esto es
y de lo que nosotros obtenemos si nosotros guardamos, si nosotros tenemos un buen testimonio, si nosotros estamos obedeciendo esta palabra linda, si nosotros estamos viviendo esta palabra en nuestra vida y estamos también ayudándoles a otro. Así que hallaremos gracia y buena opinión ante los ojos de Dios y de los hombres, dice. Esto es lindo, como el Señor nos da para que nosotros podamos saber y que nosotros sigamos caminando, sigamos creciendo en la fe de nuestro Señor Jesucristo, para que podamos obtener siempre que la gracia y el favor de Dios esté en nuestra vida. Esto es lindo saber de que nosotros en este mundo no estamos solos, de que Dios está y estará siempre con nosotros, aleluya. Pero si guardamos, porque Dios es un Dios de pacto, que guarda, dice su, que cumple su palabra. Toda palabra que el Señor nos habla y nos dice acá, Él la cumplirá y la está cumpliendo y se está cumpliendo al pie de la letra. La palabra del Señor, porque como dice en Hebreos 4:12, que la palabra del Señor es viva y es eficaz y es más cortante que toda espada de dos filos, que penetra hasta partir el alma, el espíritu y la coyuntura y los tuétanos, y discierne los pensamientos y las intenciones del corazón. Por eso es de que nosotros debemos de recordar esta palabra, porque vamos a hallar gracia y buena opinión. Y lo primero es ante los ojos de Dios, ante los ojos de nuestro Dios y Señor, Dios Todopoderoso. ¿Saben quién halló gracia ante los ojos de Dios? Tenemos muchos ejemplos, pero uno de ellos también tenemos a Samuel. Dice que el joven Samuel fue creciendo ahí cuando su madre lo dedicó a Jehová. Pasó un proceso muy grande, Ana, pero al fin el Señor le concedió lo que ella pedía. Y el joven Samuel, como dice en Primera de Samuel, capítulo 2, versículo 26, y el joven Samuel iba creciendo y era acepto delante de Dios y delante de los hombres. La gracia de Dios en la vida de Samuel, ¿por qué? Porque Samuel estaba obedeciendo a la palabra, porque Samuel estaba poniendo en práctica la palabra, porque Samuel vivía la palabra, porque no solamente es escucharla, no solamente es leerla, sino de que la vivas, que vivas en obediencia, que obedezcas a lo que Dios te está llamando. Por eso hay que obedecerla, hay que vivirla y hay que predicarla. Con nuestro testimonio nosotros damos fe y damos confianza que aquellas personas puedan creer en nuestro Señor Jesucristo, porque si tienes un buen testimonio, tú estás predicando la palabra del Señor. Y Samuel así iba creciendo y dice de que Samuel estaba donde, allá donde el sacerdote Elí. Pueden imaginarse que Samuel, un joven, por eso también, qué lindo los jóvenes, ¿verdad? Que se entregan al Señor desde que ellos están en una temprana edad para servirle al Señor. Y Samuel tan lindo, obediente a su madre, porque lo dejó allí en el templo con el sacerdote Elí, y mira qué lindo que él se fue creciendo, pero ante todo que dice que era acepto ante Dios y delante de los hombres. ¿Por qué? Porque tenía un buen testimonio, porque guardaba la palabra del Señor. Aleluya, gloria al Señor. Qué lindo es tener esta palabra y que esté guardada. Por eso dice, nunca se aparten de ti. A donde quiera que estemos, a donde quiera que andemos, a donde quiera que tú vayas,
que esta palabra nunca se aparte de ti, que nunca te olvides de la palabra del Señor, que lo que has aprendido, como le decía también Pablo a Timoteo, que lo que has aprendido, lo que te hemos enseñado, que eso lo tenía que poner por obra. Y esto es lo que dice en el libro de Proverbios, aleluya. Dice, nunca se aparte de ti la misericordia y la verdad. Átalas a tu cuello. Es creer y saber que Dios siempre está ahí presente, porque Dios es omnipotente, Dios es omnisciente y Dios es omnipresente. Él está en todo lugar. Si tú crees que tú estás haciendo algo que a Dios no le agrada, pero tú crees y que te estás escondiendo del pastor, de los hermanos, Dios te está viendo. Recuerda la palabra y vívela conforme Dios te ha dicho que tienes que vivirla. Aquí nos dice que tenemos que caminar para hallar gracia y buena opinión, primero ante Dios y después ante los hombres. Dice también en Proverbios capítulo 8, versículo 35, porque el que me halle hallará la vida y alcanzará el favor de Jehová, el favor de Dios en nuestra vida. Qué lindo, gloria al Señor. Dice en el versículo 5, fíate de Jehová de todo tu corazón y no te apoyes en tu propia prudencia. No te apoyes en tu propia prudencia. En ocasiones, amada iglesia, nosotros hay veces que tenemos que tomar decisiones importantes y sentimos como que si no pudiéramos confiar en nadie más, y solamente es en Dios que debemos de confiar. Pero muchas veces hasta en eso se nos olvida, que ni siquiera en Dios confiamos. ¿Por qué? Porque nos preocupamos tanto. ¿Por qué? Porque estamos tan angustiados o porque hay tanta aflicción en tu corazón y te olvidas de que Dios está ahí contigo, que Dios está con nosotros. Más sin embargo, Dios sabe lo que es mejor para nosotros. Dios sabe que es lo mejor para ti. Cuando Él te dice, fíjate de Jehová de todo tu corazón y no te apoyes en tu propia prudencia. Aleluya. Él conoce por lo que tú pasas, por lo que estás pasando. Él lo sabe todo. Así es de que nosotros debemos confiar en el único Dios verdadero, pero se nos olvida, como les dije al principio. Pero Él sabe, Él hasta sabe lo que anhela tu corazón. Él sabe lo que anhelas alcanzar. Pero lo mejor que nosotros creemos que es lo mejor para nosotros, pero si Dios dice no es lo mejor, entonces dejemos que Dios nos dirija en todo. Debemos confiar en Él completamente en todas las decisiones que tenemos que tomar. Esto no significa sobre que los asuntos o que vas a menospreciar tu inteligencia, porque sí, Dios nos da inteligencia, pero debemos de buscar a Dios con todo nuestro corazón. Y este es un ejemplo tan lindo que tengo acá. Saben, en el libro de Esdras, ¿quién era Esdras? Dice en el libro de Esdras, capítulo 8, versículo 21 al 23, y lo leo a la honra del Padre, del Hijo y del Espíritu Santo. Y dice, y publiqué ayuno allí junto al río Abba, para afligirnos delante de nuestro Dios, para solicitar de él camino derecho para nosotros y para nuestros niños y para todos nuestros bienes, porque tuve vergüenza de pedir al rey tropa y gente de a caballo que nos defendiese del enemigo en el camino, porque habíamos hablado al rey diciendo, la mano de nuestro Dios es para bien sobre todos los que buscan, sobre todos los que le buscan, más su poder y su furor contra todos los que le abandonan. Ayunamos pues y pedimos a nuestro Dios sobre esto, y Él nos
fue propicio. Por eso no te fíes, no te fíes en tu propio corazón. Si no dice que dice fíate de Jehová de todo tu corazón y no te apoyes en tu propia prudencia. Esdras será un muchacho, un joven, un hombre ya, que él había estado cautivo, que él había estado allá en el exilio de Babilonia, y ya Esdras era uno de los líderes, uno de aquellos que estaban ahí siempre buscando de la presencia del Señor, aunque estaban exiliados en Babilonia, él o cautivos en Babilonia, ellos o él nunca se apartó del amor de Dios, o nunca él se alejó de Dios, sino que más bien buscaba de Dios. Por eso fue elegido Esdras, para poder salir con el segundo grupo de los cautivos que regresaban ya para Israel, porque el primer grupo había salido ya. Pero ya con Esdras era el segundo grupo que regresaban a Judá. Pero saben, una de las cosas lindas que me gusta aquí de Esdras, Esdras dice en el capítulo 7, versículo 6 en adelante, dice, este Esdras subió de Babilonia. Era escriba, diligente en la ley de Moisés que Jehová Dios de Israel había dado, y le concedió el rey todo lo que pidió, porque la mano de Jehová su Dios estaba sobre Esdras. ¿Y por qué estaba la mano de Dios sobre Esdras? Porque Esdras era diligente, y al decir que era diligente, es de que entonces que Esdras demostró ser un buen maestro de la Biblia, demostró un buen testimonio a todo el pueblo con el cual ahí estaban todos juntos. Y entonces dice de que Dios le dijo, pues si le dio ese favor y gracia a él, y mira que todo lo que había pedido primero, Dios él lo pidió al rey y Dios se lo concedió. El rey era dirigido también, porque no hay nada que pase o no puede pasar nada si Dios no lo permite. Dios permitió que este rey le diera todo lo que Esdras pedía en este momento, cuando estaba ya recogiendo, o les estaba ya diciendo a todos los que iban a partir para ir a Judá, para regresar allá. Entonces él necesitaba cartas, pero solamente esto fue lo que pidió. Pero dice que para cuando ya iban de salida, cuando ya todos congregados, que ya ellos iban de regreso, ellos entonces dice que él buscó primero, el que buscó primero, Esdras, buscó primero lo espiritual. ¿Por qué? Porque Esdras y todo su pueblo estaban en grave peligro. ¿Y saben por qué estaban en grave peligro? Porque iban por un territorio, por un camino que iban a pasar difícil y que era peligroso en ese tiempo. Entonces ellos experimentaron la ansiedad, que allí dice que junto al río, dice, él publicó ayuno ahí junto al río para afligirnos delante de nuestro Dios, para solicitar de él el camino derecho para nosotros y para nuestros niños y para todos nuestros bienes. ¿Qué estaba buscando ahí Esdras? Era la protección divina de Dios. Y qué lindo, como dice, ¿verdad?, en primera de Pedro 5:7. Pedro nos dice, echa toda tu ansiedad sobre él, porque él cuidará de ti. Él es el que cuida de todos nosotros. Sí, hay momentos de desesperación o de aflicción o por un temor por algo, pero aquí es donde venimos y buscamos de Dios. Entonces, esto fue lo que hizo Esdras.
piedras antes de hacer todos los preparativos físicos o todo lo que tenía que hacer para el viaje. Esdras hizo primero preparativos espirituales. Primero fue el ayuno y también orar. Preparó espiritualmente a todo el grupo que iba con él. Y así mostraron su confianza en la protección de Dios, con su fe en nuestro Dios, que ellos tenían, que Dios tenía y tiene el control de todo. Y su afirmación de que no tenían ellos suficiente fuerza ellos mismos. Por eso dice, fíjate de, no te fíes a ti mismo, sino que fíjate de Jehová de todo tu corazón y no te apoyes en tu propia prudencia. Tal vez, mire qué lindo, Esdras no tenía un espíritu de altivez. Esdras no tenía un espíritu de orgullo, de que ya el rey, cuando él pidió, cuando ya había pedido las cartas y eso, tal vez él hubiera dicho, no, el rey me dio esto y esto, puedo decirle al rey que me dé caballería, que me dé soldados, que vengan conmigo, que nos vayan cuidando por todo el camino. Pero ya si había orgullo o altivez, pero no, Esdras era humilde y sencillo de corazón, porque él conocía y era diligente a la palabra de Dios. Este hombre, más bien, en vez de buscar la ayuda del hombre, él buscó la ayuda de Dios. Y no solamente él, sino que involucró a todo el grupo que iba con él para que buscaran a Dios unánime juntos ahí. Esto es lo que hace un verdadero hijo de Dios. Esto es lo que hace un verdadero líder, aquel que tiene un llamado de Dios en el ministerio. Esto es lo que hace, que involucra a los demás a buscar de Dios. No hace tampoco de que vaya a hacer que los demás fracasen en el camino, no, sino de que lo que hace es que se unan más y que busquen más a Dios en todo, y que por sobre todo que se dobleguen ante Dios. Aleluya. Esto es cuando dedicamos el tiempo para poner a Dios en primer lugar. Esto fue lo que hizo Edra, poner a Dios en primer lugar. Y esto es lo que Dios quiere de nosotros, que lo pongamos a Él en primer lugar, en todo y por sobre todo, que Él tenga el primer lugar en nuestra vida, en nuestra casa, en nuestros negocios, nuestro trabajo, en nuestra escuela, en todo, que Él sea el primero. Aleluya. En cualquier esfuerzo nos estamos preparando bien para cualquier cosa que surja más adelante. Nos estamos preparando, iglesia, nos estamos preparando para que lo que pueda suceder más adelante. Dios sabe, Dios conoce cómo nosotros estamos. Así que como Esdras lo hizo, dice que él, porque tuve vergüenza de pedir al rey tropas y gente de a caballo que nos defendiesen del enemigo en el camino, porque habíamos hablado al rey diciendo, la mano de nuestro Dios es para bien sobre todos los que buscan más su poder y su furor contra todos los que lo abandonan. Esa trae consecuencia, que abandonar los caminos del Señor trae consecuencia, desobedecer a nuestro Dios. Si ahí estamos, mire lo que le pasó a Adán y a Eva por desobedecer a lo que Jehová les había dicho. Desobedecieron, ¿y qué pasó? Fueron echados del huerto del Edén y tuvieron que irse a ¿qué? A trabajar. Por eso ahora el ser humano es que trabajamos y que tenemos que trabajar, porque con el sudor de tu frente, le dijo Adán, con eso tenía que poder sobrevivir en esta tierra. Y aunque él siempre, porque dependemos totalmente de Dios, pero tenemos que esforzarnos cada día para poder seguir siempre en el camino de nuestro Dios. Qué lindo ejemplo nos da Esdras, un hombre
que él era diligente, un hombre que siempre estaba en el que tenía temor a Dios, que aunque estaba ahí en Babilonia, él no se salió del camino, él no olvidó la palabra del Señor, sino que siguió siempre esforzándose para poder siempre dar un buen testimonio. Y como él ya había dado testimonio en que Dios creía, en que Dios, que era Dios el que estaba y el que iba adelante.

podrían haber encontrado en el camino. Ahora es día, nosotros también, iglesia. Hay tantos adversarios, hay enfermedades que agobian el cuerpo físico de todos o de varios hermanos, pero es aquí donde Dios quiere que creamos que por su llaga hemos sido curados. Hay tantos demonios, que el Señor reprenda todos esos demonios que andan viendo a ver a quién está descuidado, andan viendo quién está haciendo algo malo para estarnos acusando, pero es por eso que nosotros debemos de cerrar toda puerta al enemigo para que podamos estar siempre firmes, siempre con nuestra mirada puesta en el Señor. Amén. Gloria al Señor. Así es de que Edras dirige a su pueblo a buscar a Dios primeramente. Por eso dice en Mateo 6:33, busca primeramente el reino de Dios y su justicia, y las demás cosas, que dice, vendrán por añadidura. Así es de que también los invitó a un tiempo de ayuno, de oración. Vea que tan importante es el ayuno y la oración en todo creyente. No debemos de descuidarnos de eso, del ayuno, de la oración, día, mañana y noche. Tenemos el ejemplo de Daniel, que oraba 3 veces al día y no le importó el edicto que había puesto el rey Nabucodonosor, sino de que él pudo hacerlo siempre y no tuvo miedo. Es importante el ayuno. Tenemos que buscar la ayuda en este tiempo. Este tiempo es peligroso, amada iglesia. Estamos viviendo en tiempos peligrosos. Tenemos que buscar cada día más la ayuda del Señor y orar, ayunar, estudiar esta palabra. No nos olvidemos, no nos distraigamos por nada de las cosas de este mundo. Necesitamos estar apegados, como dice ahí, átalas en el cuello de tu corazón. No te importe que te digan que sos religioso o que sos religiosa, no te importe eso. Vive para el Señor, vive solamente para Él. Mire, cuando el salmista en el Salmo 121, ¿qué era lo que dijo este salmista en este Salmo 121? Él se encontraba en qué peligros tal vez se encontraba él y toda su familia. Pero dice en el Salmo 121, alzaré mis ojos a los montes, ¿de dónde vendrá mi socorro? Mi socorro viene de Jehová, que hizo los cielos y la tierra. Lea todo el Salmo 121 y verá usted este salmo, como este hombre, este salmista, clamó a Dios y pudo saber, como dice, Jehová es tu guardador, Jehová es tu sombra, tu mano derecha. Y esto fue lo que Dios hizo con Edras y todo el grupo que iban para allá de regreso a Yacudá. Entonces no importa estos tiempos, pero Dios está y estará con nosotros. Pero si estamos buscando de Él, si estamos buscando la llenura del poder de su Espíritu Santo, aleluya, gloria a Dios. Este hombre en el Salmo 121 podemos ver, y ahí lo puede leer usted, que tal vez estaba en un momento de mucha preocupación y todo ello. Pero también tenemos que muchos héroes de la fe buscaron a Dios en momentos de desesperación. Tenemos a David en el Salmo 27:8. ¿Qué dice David ahí? David pasó demasiada persecución. David pasó cuántas cosas, pero él nunca dejó, ni abandonó, ni se olvidó de la palabra del Señor. En el Salmo 27:8 dice David, en ese momento de desesperación, David dice: mi corazón ha dicho de ti, buscad mi rostro, tu rostro buscaré, oh Jehová. Él se escondía en Jehová porque él sabía que él era su sombra, su mano derecha, que el sol no se iba, que él no se iba a fatigar por el sol, ni de día ni de noche, ni porque Dios estaba siempre con él. Isaías fue otro hombre

él también con toda su alma clamó a Jehová. Está en Isaías 26:9. Ahí tenemos otra palabra linda, como Isaías también. Y es que todos estos profetas, ¿cómo sufrieron? Si nosotros ahora en día, gracias al Señor, pero como Dios sabe hasta dónde nosotros, hasta dónde tú puedes soportar una prueba, porque no nos dará una prueba que no podamos resistirla. Decía Isaías en el libro de Isaías 26:9, con mi alma te he deseado en la noche, y en tanto que me dure el espíritu dentro de mí, madrugaré a buscarte. Mire, amados, la oración en la madrugada, en la mañana es lo primero, porque luego que hay juicios tuyos en la tierra, los moradores del mundo aprenden justicia. Porque cuando hay desastre, y los peores que van a venir ahora en día, hoy en este tiempo, porque estamos viendo cuánta destrucción, entonces ahí es donde tenemos que venir y buscar más de Dios en todo momento. Isaías, un hombre que sufrió, pero sabía quién estaba con él, porque dice también en Isaías 26:3, dice: tú guardarás en completa paz aquel cuyo pensamiento en ti persevera, porque en ti ha confiado. Es que es en Dios quien debemos de poner toda nuestra confianza, creer en Él, en sus promesas, creer en estas promesas lindas que Dios nos ha dado aquí en su palabra, que las leamos, que las tengamos guardadas, porque sabes, cuando buscas más de Dios, sos llena y somos llenos del poder del Espíritu Santo, y el Espíritu Santo es el que intercede por nosotros con gemidos indecibles. Y aún dice que nos hace ver las cosas que han de venir. Mire qué tan importante es buscar de Dios, buscar el rostro de Jehová y su poder cada día, cada noche, cada mañana. No nos olvidemos, en todo momento tenemos que estar conectados con el Espíritu, andar en el Espíritu. Ya no es tiempo de andar en la carne, ya no más, sino que andemos en el Espíritu, porque este es el tiempo en que Dios está buscando a los verdaderos adoradores, que le adoremos, que adoremos al Padre en Espíritu y en verdad. Dios tendrá y tiene cuidado de nosotros. También tengo el otro ejemplo tan lindo también de Daniel. Como les dije, Daniel, cuánto oraba Daniel. Daniel oraba bastante al Señor, buscaba del rostro del Señor, y que él tuvo bastante dificultades, pero Dios siempre estaba con él. Dice en el libro de Daniel, capítulo 9, versículo 3, gloria al Señor, aleluya. Capítulo 9, versículo 3 dice: y volví mi rostro a Dios el Señor, buscándole en oración y ruego, en ayuno, cilicio y ceniza. Se despojó totalmente del yo de él mismo. Esto es lo que necesitamos hoy en día nosotros, la iglesia, porque la venida de nuestro Señor Jesucristo está a las puertas, amada. Amados, está a la puerta está la venida. Y mire cómo cuando Daniel comenzó a orar, esto fue lo primero, dice: volví mi rostro a Dios el Señor, buscándole en oración. ¿Cómo no va a atendernos Dios cuando verdaderamente venimos con un corazón contrito y humillado y nos humillamos bajo la poderosa mano de Dios? ¿Cómo Dios no nos va a escuchar si Él sabe nuestro ruego? Conoce el anhelo, el deseo del corazón de cada uno de nosotros. Él sabe por lo que podemos pasar o por lo que estaremos pasando. Él lo sabe todo, pero Él aquí nos habla. Estos hombres pasaron muchas dificultades, pero nunca se apartaron
apartaron de Dios, nunca se alejaron de la presencia de Dios, nunca se olvidaron de la palabra de Dios, sino que ellos en su angustia, en su aflicción, en los momentos de soledad, en los momentos de tristeza, en los momentos de la persecución, pero ellos buscaban a Dios. Dice, buscándole en oración y ruego, en ayuno, silicio y ceniza, se despojó, se tiró, se postró a Dios. Y ahora son pocas las personas que hacen eso, de tirarse, de postrarse a los pies del Señor. No sé por qué se hace tan difícil a muchos rendirse a los pies del Señor. Y solamente Dios es el que merece nuestra reverencia. Es ante Él que debemos de humillarnos y postrarnos. ¡Qué lindo! ¡Gloria al Señor! Gloria a Dios, aleluya. Dios tiene y tendrá cuidado de todos nosotros. Dice su palabra bendita. Todos los que buscamos, amados, todos los que buscamos a Dios intensamente y sinceramente, lo vamos a encontrar. Mire qué nos dice en el libro de Jeremías. Yo no le estoy diciendo palabras solamente así, sino que con la palabra bendita del Señor. Esta palabra me lo dice. Y yo por eso yo lo creo y se lo digo también a usted. Jeremías capítulo 29, versículo 13, nos dice la palabra. Y me buscaréis y me hallaréis, porque me buscaréis de todo vuestro corazón, y seré hallado por vosotros, dice Jehová, y haré volver vuestra cautividad, y os reuniré de todas las naciones y de todos los lugares a donde os arrojé, dice Jehová, y os haré volver al lugar donde os hice llevar. Dios conoce el camino de cada uno de nosotros. Dios es el que nos dirige y nos dirigirá siempre en nuestro caminar, pero cuando le buscamos, cuando los humillamos, cuando venimos a Él. Este es el ejemplo lindo que nos da Esdras. Vuelvo con Esdras. Esdras dirige a su pueblo a entregarse a Dios verdaderamente. Amados, la tentación anda rondineando. Y si tú no te apartes, si huyes de la tentación, te puede atrapar. La tentación es buscar la ayuda. Nuestra tentación debe de ser de buscar la ayuda de nuestro Dios, no la ayuda del ser humano. El ser humano nunca, nunca te va a brindar la ayuda que Dios te da. Por eso, mire qué lindo lo que hizo Esdras. Él no buscó la ayuda para la protección de él y de todos los que iban con él, para todo este camino peligroso. Y este es el camino que nosotros estamos llevando en este mundo en cual estamos, que hay tanta perversión y hay tanto pecado, hay tanto, pero Dios va delante de nosotros. Él pudo buscar la ayuda del rey, pero no lo hizo, sino que buscó la ayuda del rey de reyes y señor de señores. Aleluya. Gloria al Señor. Así es de que mis amados hermanos, todos los que estaban ahí, ellos le habían hablado al rey acerca del poder de Dios, habían dado testimonio de la fidelidad de Dios en el pasado. Aquí lo dice, lea usted todo ese capítulo del libro de Esdras. Está lindo. Gloria a Dios. Ellos eligieron arriesgarlo todo, pero con Dios. No iban solo. ¿Qué estás tú pensando hacer? ¿Qué estás tú ahora en este tiempo pidiéndole al Señor? Mira lo que hizo Esdras, mira lo que hizo Daniel, mira cómo clamó Isaías, mira cómo clamó, como nos dice Jeremías. Todos ellos eligieron arriesgarlo todo, pero con Dios, no con el hombre. Tenemos nosotros a Dios, al único Dios todopoderoso,
al que lo puede todo, al que nada es imposible para él. No arriesgues tu vida solo por hacerlo con tu propia prudencia, no. Arriésgalo con Dios, arriesga todo, pero con Dios, aleluya, aleluya. Tenemos que confiar en un Dios todopoderoso y no en los humanos, amados. Aleluya. Necesitamos cada día más estar buscando la ayuda de Dios. Dios salvó al pueblo que iba con Edras y a Edras. A Dios los salvó y los cuidó y los protegió. Dios acude al encuentro de cada uno, de todo su pueblo. Nosotros somos pueblo de Dios. Somos su pueblo. Somos sus ovejas. Ahí está Dios con nosotros. Aquí está Dios conmigo. Él escucha nuestras oraciones como lo ha prometido hacerlo. Así es de que Él responde a todo nuestro corazón cuando le buscamos verdaderamente. Así es de que cualquiera que esté en peligro, cualquiera que está siendo amenazado, busca de Dios. Y más el peligro más grande es el pecado de ahora en día en este mundo. Y el peligro es que si tú mueres en pecado, mueres sin Cristo. Y si mueres sin Cristo, ¿a dónde irás a parar? Te invito para que tú puedas buscar ahora y entregarte en las manos del Señor. Padre, muchas gracias te doy en esta tarde por tu amor, tu misericordia, por tu gracia, por tu favor en nuestra vida, Señor amado. Dios de la gloria, en el nombre de Jesús te pido, Padre, que tu Espíritu Santo nos guíe, nos sigas guiando cada día en todo este caminar, Señor amado. Aquí estamos en este mundo, pero no somos de él. Ayúdanos, Espíritu Santo, para poder seguir guardando tu palabra, Señor. Que tu palabra esté impregnada, guardada en nuestro corazón y que la pongamos por obra, Señor. Estamos siempre testificando de tu grandeza, de tu poder. Glorifícate, Dios, en nuestras vidas. Glorifícate, Dios, en el necesitado. Glorifícate en aquel que está, Señor amado, recién operado hoy en día. Glorifícate en aquel que está, Señor, allá, Señor, en una cárcel, Señor amado, en el nombre de Jesús de Nazaret, Padre, Dios de la gloria, que podamos ser entendidos, ser diligentes, Señor, que tu gracia, tu favor en nuestra vida, Señor, para que todo, Señor, en nuestro caminar contigo sea para bien, Señor, que tu mano, que así como estuvo tu mano, mi Dios amado, con Edras, así como tú estuvo, Señor, tu mano, Dios amado, rescatando siempre, Dios, y bendiciendo y protegiendo a todo este pueblo que caminó, Señor, por todo ese camino, Señor, y estaba leyendo ahí en los comentarios que fueron 1,444 kilómetros que caminaron, Señor. Oh, Dios mío, bendito, era una gente, Señor, que ellos se arriesgaban porque sabían y te conocían verdaderamente a ti, mi Dios, Dios de Abraham, de Isaac y de Jacob. Así, Señor amado, que nosotros también, Señor, podamos, Señor, podamos conocerte verdaderamente, mi Dios amado. Oh, Dios de misericordia, ayúdanos en este mundo a vivir para ti, a agradarte a ti, a honrarte a ti, a servirte a ti, Señor, en todo momento, Dios. Mira, Señor, toda necesidad que hay, Señor, en cada familia, Padre, Dios mío, mira, Señor, los que están pasando, Señor, problemas, Señor amado. Ayúdale, Señor, en el nombre de Jesús, en el nombre de Jesús, aquellos que les han diagnosticado enfermedades incurables, Señor, que crean en tu palabra, aumenta la fe en cada uno de nosotros, Señor, necesitamos que nos aumentes la fe, Señor, Dios de misericordia, aumentanos la fe, ayúdanos, Señor, ayúdanos, tu venida está allá a la puerta, Señor, y debemos de ser diligentes, Señor, que vivamos, oh Dios, diligentemente en este mundo para tu gloria y tu honra, Señor amado, porque tú tienes el control de todas las cosas, oh Dios, en el nombre poderoso de Jesús. Aleluya.
El próximo jueves, si Dios nos permite, estaremos por estas mismas ondas radiales, si Cristo aún no ha venido. Que Dios les continúe bendiciendo. Amén y amén.

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1: Libro de Levítico, capítulo 13, versículos del 31 al 45. Mas cuando el sacerdote hubiere mirado la llaga de la tiña, y no pareciere ser más profunda que la piel, ni hubiere en ella pelo negro, el sacerdote encerrará por 7 días al llagado de la tiña, y al séptimo día el sacerdote mirará la llaga, y si la tiña no pareciere haberse extendido, ni hubiere en ella pelo amarillento, ni pareciere la tiña más profunda que la piel, entonces le hará que se rasure, pero no rasurará el lugar afectado. Y el sacerdote encerrará por 7 días al que tiene la tiña. Y al séptimo día mirará el sacerdote la tiña, y si la tiña no hubiere cundido en la piel, ni pareciere ser más profunda que la piel, el sacerdote lo declarará limpio, y lavará sus vestidos y será limpio. Pero si la tiña se hubiere ido extendiendo en la piel después de su purificación, entonces el sacerdote la mirará, y si la tiña hubiere cundido en la piel, no busque el sacerdote el pelo amarillento, es inmundo. Mas si le pareciere que la tiña está detenida y que ha salido en ella pelo negro, la tiña está sanada. Él está limpio, y limpio lo declarará el sacerdote. Asimismo, cuando el hombre o la mujer tuviere en la piel de su cuerpo manchas blancas, el sacerdote mirará, y si en la piel de su cuerpo aparecieren manchas blancas, algo oscurecidas, es empeine que brotó en la piel. Está limpia la persona. Y el hombre, cuando se le cayere el cabello, es calvo, pero limpio. Y si hacia su frente se le cayere el cabello, es calvo, por delante, pero limpio. Mas cuando en la calva o en la antecalva hubiere llaga blanca rojiza, lepra es que brota en su calva o en su antecalva. Entonces el sacerdote lo mirará. Y si pareciere la hinchazón de la llaga blanca rojiza en su calva o en su antecalva, como el parecer de la lepra de la piel del cuerpo, leproso es inmundo, y el sacerdote lo declarará luego inmundo. En su cabeza tiene la llaga. Y el leproso en quien hubiere llaga, llevará vestidos rasgados y su cabeza descubierta, y embozado pregonará inmundo.

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2: Libro de Levítico, capítulo 13, versículos del 31 al 45. Mas cuando el sacerdote hubiere mirado la llaga de la tiña, y no pareciere ser más profunda que la piel, ni hubiere en ella pelo negro, el sacerdote encerrará por 7 días al llegado de la tiña, y al 7º día el sacerdote mirará la llaga, y si la tiña no pareciere haberse extendido, ni hubiere en ella pelo amarillento, ni pareciere la tiña más profunda que la piel, entonces le hará que se rasure, pero no rasurará el lugar afectado. Y el sacerdote encerrará por 7 días al que tiene la tiña. Y al 7º día mirará el sacerdote la tiña, y si la tiña no hubiere cundido en la piel, ni pareciere ser más profunda que la piel, el sacerdote lo declarará limpio, y lavará sus vestidos y será limpio. Pero si la tiña se hubiere ido extendiendo en la piel después de su purificación, entonces el sacerdote la mirará, y si la tiña hubiere cundido en la piel, no busque el sacerdote el pelo amarillento, es inmundo. Mas si le pareciere que la tiña está detenida y que ha salido en ella pelo negro, la tiña está sanada. Él está limpio, y limpio lo declarará el sacerdote. Asimismo, cuando el hombre o la mujer tuviere en la piel de su cuerpo manchas blancas, el sacerdote mirará, y si en la piel de su cuerpo aparecieren manchas blancas, algo oscurecidas, es empeine que brotó en la piel. Está limpia la persona. Y el hombre, cuando se le cayere el cabello, es calvo, pero limpio. Y si hacia su frente se le cayere el cabello, es calvo, por delante, pero limpio. Mas cuando en la calva o en la antecalva hubiere llaga blanca rojiza, lepra es que brota en su calva o en su antecalva. Entonces el sacerdote lo mirará. Y si pareciere la hinchazón de la llaga blanca rojiza en su calva o en su antecalva, como el parecer de la lepra de la piel del cuerpo, leproso es inmundo, y el sacerdote lo declarará luego inmundo. En su cabeza tiene la llaga. Y el leproso en quien hubiere llaga, llevará vestidos rasgados y su cabeza descubierta, y embozado pregonará inmundo.

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0: En tus manos encomiendo mi espíritu.
1: Realmente fue impresionante ver sus últimas palabras en la cruz. Siempre que este hombre hablaba, sucedían cosas extrañas. Pues yo vi mucha gente que fue sanada por él. Aunque a nosotros los soldados romanos nos prohibían hablar de estas cosas. Yo estuve parado junto a esa cruz y la verdad no quería estar ahí, porque cuando volteaba para ver a Jesús, su mirada me hacía sentir y pensar que yo debería estar en su lugar. Él no me veía con odio, sino que, a pesar del gran sufrimiento que padecía y de su expresión de agonía, él me miraba con amor. Y aún no alcanzo a entender por qué él decía palabras como: Padre, perdónalos porque no saben lo que hacen. En mi interior yo le decía: vamos, si eres el Hijo de Dios, ¿por qué no bajas de esa cruz? Porque si dicen que no has conocido pecado, mueres por los pecadores y los presentas justos ante tu Padre cuando creo que el único justo eres tú. De pronto, me di cuenta que mi cuerpo comenzó a temblar, porque parecía que él escuchaba mis pensamientos. Y mientras por su cuerpo desfigurado corría la sangre, él me decía con su mirada: si no bajo de esta cruz, es por amor a ti.

Bueno, pues ya está amaneciendo. Y como era de suponerse, aquí no sucedió nada. Sin duda que este hombre era un profeta más. Pero, ¿qué está pasando? No puede ser. La piedra se está moviendo. Oh, no. No lo puedo creer. Jesús ha resucitado.

0: Enséñame, Señor.
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2: Noticias. Dios les bendiga, hermanos y amigos en sintonía de Radio La Gloria es de Dios. Buenos días, buenas tardes o muy buenas noches en la ciudad de Brooklyn, Nueva York. Son las 5 de la tarde con un minuto. Esta es la tercera emisión de noticias. Te invito a continuar en sintonía y mantenerse informado.
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2: Gracias por continuar con nosotros. Esta primera noticia es en México. Fiscalía de México acusa a alcaldesa de Tenancingo de simular su secuestro. La Fiscalía General de Justicia del Estado de México informó este miércoles 17 de junio que inició acciones judiciales contra 6 personas por su presunta participación en la simulación de un secuestro que involucraría a la alcaldesa del municipio de Tenancingo, Nancy Nápoles Pacheco. Según las investigaciones, el supuesto plagio habría sido planeado para obtener un rescate de 40 millones de pesos mexicanos, equivalentes a unos 2,3 millones de dólares. La mandataria local había denunciado el pasado 1 de junio que fue privada de la libertad un día antes y que posteriormente logró escapar de su presunto captor. Sin embargo, las pesquisas de la fiscalía concluyeron que el hecho habría sido un montaje. En otras noticias, Cuba aprueba reformas económicas. La economía cubana atraviesa una de sus peores crisis en décadas, marcada por apagones, escasez de alimentos y medicamentos, y un bloqueo petrolero impuesto por Estados Unidos desde enero. En este contexto, el presidente Miguel Díaz-Canel declaró ante el Comité Central del Partido Comunista que la realidad nos impone cambios urgentes y necesarios. El PCC, único partido legal en la isla, aprobó un paquete de reformas orientadas a abrir más sectores a la inversión privada, atraer capital de la diáspora y reducir el tamaño del Estado. Estas medidas deberán ser ratificadas por la Asamblea Nacional del Poder Popular en una sesión extraordinaria. En otras noticias, Tribunal Supremo condena a Eduardo Bolsonaro a 4 años de cárcel. El exdiputado Eduardo Bolsonaro, hijo del expresidente Jair Bolsonaro, fue condenado este martes a 4 años y 2 meses de cárcel por el Tribunal Supremo por coacciones a la justicia por sus gestiones ante el gobierno de Estados Unidos para que impusiera sanciones en contra de Brasil. Además de la condena de cárcel que se cumpliría en régimen semiabierto, la alta corte le impuso una multa de 100 salarios mínimos, lo que equivale a 162.100 reales. Los 4 jueces de la primera sala del Tribunal Supremo votaron de forma unánime por la condena de Eduardo Bolsonaro, quien vive desde el año pasado en Estados Unidos y no estuvo presente en la audiencia. Hasta aquí con las noticias de lo que acontece en nuestros países. Vamos a una pausa y regresamos.

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1: Gracias por su fiel sintonía. Bélgica entregará a Ucrania 7 cazas F-16. Bélgica entregará este año a Ucrania 7 cazas F-16 de fabricación estadounidense, anunció el ministro de Defensa belga, Theo Franken. Estamos reforzando la ayuda a Ucrania. Este año entregaremos 7 F-16, 4 de ellos para piezas de repuesto y 3 listos para llevar a cabo misiones en el cielo ucraniano, afirmó Franken antes de la reunión de los ministros de defensa de la OTAN. En otras noticias, muere paracaidista de 63 años atrapado en cables. Un hombre británico de 63 años falleció este miércoles tras sufrir un accidente mientras practicaba parapente en la zona Palau de Noruega, en la provincia de Lérida. El siniestro ocurrió alrededor de las 13 horas con 20 minutos, según reportan medios británicos. La causa fue que el hombre se enredó en cables de alta tensión. Los bomberos recibieron el aviso y enviaron varias unidades al lugar, donde encontraron al parapentista gravemente herido. Pasando a otras noticias, donantes movilizan 910 millones de dólares para combatir el ébola en África. Donantes se han comprometido a aportar 910 millones de dólares, incluidos 80 millones de los Estados miembros de la Unión Africana, para apoyar la respuesta al brote de ébola en la República Democrática del Congo y Uganda, informaron este jueves los Centros Africanos para el Control y la Prevención de Enfermedades. Los líderes africanos acordaron movilizar y desembolsar en 4 semanas los 518 millones de dólares necesarios para el Plan Conjunto de Preparación y Respuesta Continental, que incluye vigilancia, rastreos de contactos, capacidad de laboratorio, manejo de casos, prevención de infecciones y coordinación transfronteriza. Hasta aquí con las noticias de lo que acontece alrededor del mundo. Vamos a una pausa y regresamos.
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1: Gracias por continuar con nosotros. Acusan a mexicano del ataque fallido contra evento en la Casa Blanca. Washington, el Departamento de Seguridad Nacional de Estados Unidos, identificó a Abraham Hermosillo Álvarez, ciudadano mexicano, como uno de los presuntos participantes en un supuesto plan para atacar el evento UFC Freedom 250, celebrado recientemente en la Casa Blanca. De acuerdo con las autoridades, Hermosillo Álvarez habría tenido un papel relevante en la planeación y organización del presunto ataque, que fue frustrado antes de concentrarse. El sospechoso fue detenido el 14 de junio por agentes del Buró Federal de Investigaciones. Posteriormente, el Servicio de Control de Inmigración y Aduanas emitió una orden de detención migratoria en su contra. En otras noticias, Estados Unidos revisará su presencia militar en Europa y presiona a la OTAN. El secretario de Defensa de Estados Unidos anunció este jueves en la OTAN una revaluación de la presencia militar estadounidense en Europa, en medio de las presiones de Washington para que sus aliados asuman su propia defensa. Es una revisión en la que algunos países suspenderán y otros aprobarán con matrícula de honor, aseguró, indicando que el proceso durará unos 6 meses. El jefe del Pentágono indicó que la medida también tiene como objetivo garantizar que el acceso, las bases y el sobrevuelo de Estados Unidos estén claramente definidos y asegurados. En otras noticias, profesor de secundaria se declaró culpable de pornografía infantil. Joseph Taylor, profesor de una escuela pública de Nueva York, se declaró culpable de cargos federales relacionados con pornografía infantil. El docente de 33 años, profesor de biología, admitió ante el Tribunal Federal de Brooklyn que almacenaba una colección de imágenes ilícitas en 2 memorias USB. Algunas de ellas mostraban a niños menores de 12 años. Joseph fue arrestado en marzo mientras se dirigía al trabajo escolar, después de una pista proporcionada al FBI por un agente encubierto en Escocia. Al momento de su detención, llevaba una mochila que contenía una memoria USB y una pipa para consumir metanfetamina, según información que dieron las autoridades federales. Hemos llegado al final de esta tercera emisión de noticias. Gracias por acompañarnos. Le estuvo informando su hermano y amigo, Virginio Palacios. Continúa en sintonía de Radio La Gloria es de Dios. Tenga usted una excelente tarde y que Dios le bendiga.
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1: Libro de Levítico, capítulo 13, versículos del 31 al 45. Mas cuando el sacerdote hubiere mirado la llaga de la tiña, y no pareciere ser más profunda que la piel, ni hubiere en ella pelo negro, el sacerdote encerrará por 7 días al llegado de la tiña, y al 7º día el sacerdote mirará la llaga, y si la tiña no pareciere haberse extendido, ni hubiere en ella pelo amarillento, ni pareciere la tiña más profunda que la piel, entonces le hará que se rasure, pero no rasurará el lugar afectado. Y el sacerdote encerrará por 7 días al que tiene la tiña. Y al 7º día mirará el sacerdote la tiña. Y si la tiña no hubiere cundido en la piel, ni pareciere ser más profunda que la piel, el sacerdote lo declarará limpio, y lavará sus vestidos y será limpio. Pero si la tiña se hubiere ido extendiendo en la piel después de su purificación, entonces el sacerdote la mirará. Y si la tiña hubiere cundido en la piel, no busque el sacerdote el pelo amarillento, es inmundo. Mas si le pareciere que la tiña está detenida y que ha salido en ella pelo negro, la tiña está sanada. Él está limpio, y limpio lo declarará el sacerdote. Asimismo, cuando el hombre o la mujer tuviere en la piel de su cuerpo manchas blancas, el sacerdote mirará, y si en la piel de su cuerpo aparecieren manchas blancas, algo oscurecidas, es empeine que brotó en la piel. Está limpia la persona. Y el hombre, cuando se le cayere el cabello, es calvo, pero limpio. Y si hacia su frente se le cayere el cabello, es calvo, por delante, pero limpio. Mas cuando en la calva o en la antecalva hubiere llaga blanca rojiza, lepra es que brota en su calva o en su antecalva. Entonces el sacerdote lo mirará. Y si pareciere la hinchazón de la llaga blanca rojiza en su calva o en su antecalva, como el parecer de la lepra de la piel del cuerpo, leproso es inmundo, y el sacerdote lo declarará luego inmundo. En su cabeza tiene la llaga. Y el leproso en quien hubiere llaga, llevará vestidos rasgados y su cabeza descubierta, y embozado pregonará inmundo.

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1: Saluda a su hermana en Cristo Jesús, la hermana Angélica Martínez. Sean bienvenidos al segmento de adoración al Padre, al Hijo y al Espíritu Santo. Les invito a abrir sus Sagradas Escrituras en Salmos, capítulo 103, versículos del 1. Y la palabra de Dios se lee en el nombre del Padre, del Hijo y del Espíritu Santo. La palabra de Dios dice: bendice alma mía a Jehová y bendiga todo mi ser su santo. Bendice alma mía a Jehová y no olvides ninguno de sus beneficios. Él es quien perdona todas tus iniquidades, el que sana todas tus dolencias, el que rescata del hoyo tu vida, el que te corona de favores y misericordias, el que sacia de bien tu boca, de modo que te apetezcas como el águila. Adoremos. Bendito Dios y buen Padre Celestial, en esta preciosa hora, Padre Santo, nos acercamos delante de ti, bendito Dios, para alabarte, para exaltarte, maravilloso Dios. Tú eres grande, tú eres excelso, Señor, por sobre todas las naciones, bendito Dios, tú eres grande y maravilloso. Te damos gracias, Señor, esta tarde, Señor, porque tenemos un tiempo precioso, Señor, mi Dios amado, para exaltar tu bendito nombre, para honrarte, porque tú eres el grande, porque tú eres el maravilloso, Señor. Derrámate, Señor amado, derrama tu Santo Espíritu, Señor amado, sobre nosotros, sobre tu pueblo que clama, Señor, para con todos nosotros que te honramos, Señor. Anhelamos tu presencia, Señor amado, y que seamos escuchados, Señor, y que tú, bendito Dios, te goces, Señor amado, por esta adoración que traemos a ti, bendito Padre. Señor amado, gracias, Señor, te damos, Señor, por existir en nuestras vidas. Y que porque podemos, Señor, mi Dios amado, exaltar tu nombre. Podemos sentir, Señor, tu presencia, Señor, en medio nuestro, bendito Dios. Señor, recibe la gloria, recibe la honra en esta tarde, Señor. Glorifícate, bendito Padre, glorifícate, Jehová Dios Todopoderoso. Señor, tú eres fiel, tú eres verdadero y tú eres digno de recibir toda la gloria, toda la alabanza, toda la adoración, Señor. Exáltate, Dios mío, y Dios, nos unimos, Señor, a un pueblo, Padre Santo, para adorarte, para rendirte adoración, bendito Dios. Traemos un corazón dispuesto, un corazón agradecido, un corazón, Señor amado, para honrarte. Oh, Padre Santo, Padre maravilloso, Señor. Oh, Espíritu Santo, Espíritu de Dios, recibe la adoración de tu pueblo. Señor amado, glorifícate, Señor, glorifícate, porque tú eres digno de toda gloria y de toda honra, maravilloso Dios. Muchas gracias, Padre, por existir. Muchas gracias, bendito Dios, soberano, Padre de la gloria. Recibe, Señor amado, la adoración de pueblo, Padre. Te adoramos, Señor, por tus gracias. Te adoramos. adoramos por tu misericordia, te adoramos porque tú eres fiel, Señor, porque tú nos amaste primero, Señor, porque tú nos escogiste en el vientre de nuestra madre, Señor, ahí tú nos escogiste, Señor, ahí tú nos diste nombre, Señor amado, bendito Dios, tú nos sacaste, Señor, del lodo cenagoso, Padre, dice tu palabra. Señor amado, glorifícate en esta tarde, Señor. No traemos oro ni plata, pero traemos un corazón sincero y dispuesto para servirte, dispuesto para honrarte, bendito Dios. Gracias, Señor amado. Espíritu Santo de Dios, tú eres fiel. Tú estás con nosotros, Padre amado. Tú prometiste, bendito Jesús, a dejar tu Santo Espíritu para guiarnos a toda verdad y a toda justicia, bendito Dios. Y aquí estamos también para adorarle, para exaltar su bendito nombre, maravilloso Padre. Gracias, Señor amado, gracias, poderoso Padre. Exáltate, bendito Dios, cada día, Señor, en ese pueblo que te ama en espíritu y en verdad. Glorifícate cada día, Señor amado, Dios todopoderoso. Llega a esos hogares, Señor, que en este momento han inclinado, Señor, mi Dios, su rostro, sus rodillas para adorarte, Señor amado. Escucha, recibe la adoración de tu pueblo. Recibe, Señor amado, Dios. Recibe, Jehová Dios de los ejércitos. Porque dice tu palabra que aún los cielos cuentan la gloria de Dios y el firmamento anuncia la obra de tus manos, Padre bendito. Exáltate, Señor. Exáltate, mi Dios todopoderoso, Padre. Mi Dios, te necesitamos, Señor, en nuestros corazones. Te necesitamos, Jehová Dios de los ejércitos. Te necesitamos, Padre eterno, Señor, cada día, porque tú eres el grande, tú eres el maravilloso, tú eres el precioso, Señor, mi Dios. Te damos gloria, te damos honra, te damos alabanza, Señor Jesucristo. Gracias, Padre amado, Señor. Gracias, poderoso. Gracias, poderoso Rey eterno. Yo bendecimos tu nombre, Señor, Dios eterno, maravilloso. Dios eterno, precioso, Señor, mi Dios. Recibe la gloria, recibe la honra, Señor amado. Oh, gracias, gracias. Mi alma te alaba, Señor, mi alma te glorifica, mi alma te exalta, Señor, mi Dios todopoderoso, porque tú eres el grande, Señor, tú eres excelso, Señor, sobre todas las naciones, tú eres el Rey eterno, digno de suprema alabanza, digno de toda adoración, Señor, digno, Señor, digno es tu nombre, Padre. Nos consagramos a ti, Señor, mi Dios, porque queremos, Señor, honrarte, porque queremos agradarte, Padre Santo, porque queremos servirte en espíritu y en verdad, y que nuestra adoración, Señor, no sea en vano, Señor, y que tú la aceptes, Señor, como ofrenda, como sacrificio, como sacrificio agradable, Señor, a ti, bendito Dios. Derrama tu espíritu sobre todo tu pueblo, Padre, que te ama en espíritu y en verdad, que te adora, bendito Dios. Señor, mi Dios amado, aunque imperfectos somos, tú eres fiel, Señor amado, tú eres maravilloso, Padre Santo. Tú no nos juzgas conforme a nuestras iniquidades, Señor. La gloria te la doy a ti, Señor. La gloria te la damos a ti en esta tarde. Todas las bendiciones que tú nos das, Señor amado. Todo lo que tú haces por nosotros. Tú eres digno, soberano Dios, de recibir alabanza. Toda la gloria, Señor amado, porque somos tus hijos, que somos tu creación, Señor, porque aún tu creación te alaba, te adora, Señor amado, tu creación está delante de ti, Señor amado, y te adora, Señor. Señor, cuánto más nosotros como tus hijos, Señor, que nos has dado un corazón, Señor, que nos has dado sabiduría, Señor, por eso mismo, Señor, venimos ante ti, Padre amado, para honrarte, para glorificarte, Señor, mi Dios. Muchas gracias, Padre eterno, muchas gracias, Padre maravilloso. Oh, Señor bendito, cuán bueno y cuán hermoso eres tú, Señor. Toda la gloria es tuya, Padre Santo, Espíritu de Dios, Espíritu Santo. Gracias, gracias te damos en esta hora, Señor. Gracias te damos, Señor, porque tú vives. Porque tú nos has amado, Señor, porque tú estás como poderoso gigante a nuestro alrededor, Señor, cada día. Oh, Señor, por eso y mucho más te adoramos, Señor. Señor, te adoramos, Padre eterno. Señor, toca nuestros corazones. Concientízanos más y más, Señor, en donde estamos mal, Señor. Y haz, Señor, que nosotros como tu pueblo especial, Señor, Señor, te adoremos, te alabemos, Señor, que engrandezcamos tu nombre cada día, Padre Santo. Señor, mi alma te alaba y te adora, Señor, aleluya. Mi alma te exalta, Padre Santo, mi alma te exalta, Señor. Gracias, Padre amado bendito, por todo lo bueno que tú eres, Señor amado. Oh, Espíritu Santo de Dios, Espíritu Santo, recibe la gloria, recibe la honra, Padre amado. Gracias, Señor Jesucristo, por amarnos, Señor. Gracias, Señor, por dar tu vida por nosotros. Ahora nosotros estamos aquí para agradecerte, para honrarte. Señor, mi Dios, anhelamos cada día valorar ese sacrificio tan grande. Oh, maravilloso Dios, maravilloso Cristo de la gloria. No hay nadie como tú, Jehová Dios de los ejércitos. Nombre grande, nombre que es sobre todo nombre, Señor, aleluya. Gracias, Señor amado. Gracias, gracias te doy, Señor Jesucristo. Gracias te doy en esta hora, Señor. Gracias por tocarnos. Gracias, Padre amado. Síguete glorificándote, Señor, en todos esos países, Señor, mi Dios, que te están escuchando, que te están sintiendo, Señor amado. Dios mío, Padre de la gloria, Señor, recibe la alabanza, la adoración, Señor, aleluya, aleluya, aleluya, bendito sea tu nombre, por los siglos, tú eres Dios, tú nos diste la victoria, Padre Santo, Señor amado, Señor Jesucristo, glorifícate, Señor. Glorifícate en esta adoración, Señor amado. Glorifícate en la alabanza, Señor, en la exaltación a tu nombre, Señor. Gloria a tu nombre, Padre amado precioso, Padre santo. Nos rendimos a ti, rendimos nuestra vida a ti, Señor. Todo lo que hagamos sea para honrar tu bendito nombre, Padre eterno. Dios maravilloso, Dios precioso, Señor. Oh, Espíritu Santo, Espíritu de Dios precioso, glorifícate en esta tarde, Señor, en tus hijos, Señor. Aún en aquellos, Señor, muchas veces estamos, Señor, enfermos. Muchas veces estamos pasando por dificultades, Señor. Pero ahora sí nuestro corazón es agradecido. Nuestro corazón se goza delante de ti, Señor. Porque nuestro corazón no puede ver la maldad. Nuestro corazón no puede ver nada de esas cosas, sino solamente agradecimiento a ti. Muchas gracias, Padre amado, Señor. Mi corazón es tuyo. Mi alma te alaba y te adora, Jehová Dios de los ejércitos. Mi alma te bendice, Padre Santo, porque tú vives, porque tú reinas, porque tú eres fiel. Dice tu palabra que tú eres fiel con los que te son fieles, Señor amado. Muchas gracias, Padre. Oh, Espíritu Santo de Dios, alabanzas, alabanzas a tu nombre. Alabanzas a tu nombre, bendito Dios todopoderoso, cuán precioso, Padre Santo, aleluya. Cuán precioso eres, Padre Santo, Padre bueno, Señor. Úsanos para gloria de tu nombre, Padre mío, Padre amado, Señor. Oh, Santo Espíritu, Señor, yo sé que hay hermanos enfermos, Señor, debilitados, Padre Santo, físicamente. Pero tú les das la fuerza, Padre Santo, para seguir adelante. Porque tú eres bueno, Señor, aunque nosotros seamos infieles, tú permaneces fiel. La gloria es tuya, Padre Santo. Toda la gloria es tuya, Señor. ¿A dónde iremos sin ti? ¿A quién iremos, Padre, si solamente tú tienes palabras de vida eterna? Señor amado, Dios de Israel, Dios de Jacob, ese mismo Dios adoramos en espíritu y en verdad, Padre. Glorifícate cada día, Señor, en nuestras vidas. Glorifícate, Jehová. Espíritu Santo, renuévame, Señor amado. Úsame para gloria de tu nombre, para exaltarte, para honrarte, para bendecirte cada día, cada segundo de mi vida, Señor. Oh, Espíritu Santo de Dios, mi alma te adora, Rey. Mi alma te adora, Padre, porque tú eres real. Porque tú no eres un cuento de hadas, tú eres real, Señor. Señor, aunque nuestros ojos no puedan mirarte, pero nuestro corazón puede sentirte, Padre mío, Señor. Hay poder en la sangre de Cristo, tiene poder. La sangre de Cristo tiene poder, poder, poder para vencer. Hay poder en el nombre de Jesús, Dios todopoderoso. Dios del cielo, Dios de la tierra, ese mismo Dios adoramos. Exaltamos tu nombre, Padre eterno. Exaltamos tu nombre, Señor. Nosotros somos más que vencedores en el nombre de Jesús. En el nombre de Jesús, aleluya, aleluya, aleluya, Santo Espíritu. Santo Espíritu, Señor, aleluya, glorifícate. Glorifícate cada día más, Señor mi Dios, cada día más glorifícate, Señor. Oh, santo, santo es tu nombre, Padre. Te adoro, Rey. Te adoro, Rey eterno, Padre soberano. Te adoro, Rey eterno, precioso, Señor Jesucristo. Oh, Espíritu Santo de Dios, aleluya, aleluya, aleluya. No hay nadie como tú. Oh, gracias, Señor, mi Dios, gracias. Gracias, Padre Santo, gracias, Padre Eterno. Síguete glorificando, Señor, síguete glorificando. Sigue recibiendo, Señor, la adoración, la alabanza, la exaltación a tu nombre. Gloria a Dios, aleluya, aleluya, Espíritu Santo. Oh, Señor amado, aquí estamos, oh Dios, para adorar, para alabarte, Señor, aleluya. Oh, bendito Dios eterno, Señor, gracias por tu fidelidad. Gracias por tu misericordia, por tu misericordia es que vivimos, Señor. Oh, Señor, motivo grande para exaltarte, Jehová Dios de los ejércitos. Oh, santo, santo, santo es tu nombre, Señor. Santo es tu nombre, Padre eterno. Santo es tu nombre, bendito Dios de los ejércitos. Gloria a tu nombre, Señor, aleluya, aleluya, aleluya, aleluya, Señor. Oh, aleluya, aleluya, Señor. Gracias te damos en esta tarde, Padre mío. Padre mío, Señor, aleluya. Aleluya, aleluya, aleluya. No hay Dios tan grande como tú, bendito Dios. No hay Dios tan grande como tú, Padre eterno, Señor. Elevamos a ti, Señor, mi Dios, esta exaltación a tu nombre, Señor, esta adoración. Oh, glorifícate, Padre todopoderoso. Glorifícate, Señor. No hay nadie como tú, Señor. Oh, Rey de reyes y Señor de señores, a ti sea la gloria, a ti sea la honra, Señor mi Dios todopoderoso. Oh, gracias, gracias te damos en esta hora, bendito Dios. Oh, santo, santo, divino Espíritu, Señor. Toda la alabanza te la doy a ti, toda la honra te la doy a ti, Jehová Dios de los ejércitos. Gracias te damos, Señor, mi Dios, porque tú nos das esta oportunidad. Tú nos has escogido, Señor amado, para honrarte, para la alabanza de tu gloria, Señor. Y aquí estamos con un corazón dispuesto, con un corazón agradecido, Señor amado. Venimos ante ti para adorarte, para alabarte. Mi amor sea para ti, Jehová Dios de los ejércitos. Gracias te damos, Padre Santo, aleluya. Gracias te damos, oh Dios. Oh, Jehová Dios todopoderoso, Señor, recibe, Señor, recibe, oh Rey de reyes y Señor de señores. Abre los cielos sobre tu pueblo, inclina tu oído, Señor. Y recibe la adoración, recibe la alabanza, recibe la exaltación de nosotros como tu pueblo. Oh, bendito Dios, aleluya, aleluya, Señor. Santo es tu nombre, santo, santo, santo es tu nombre, Señor. Gloria, gloria al Padre. Padre, al Hijo, al Espíritu Santo. Oh, aleluya, aleluya, Santo Espíritu de Dios. Santo Espíritu de Dios, aleluya, llénanos de ti. Llénanos de ti, Señor, aleluya. Glorifícate, Jehová, aleluya. Glorifícate, Señor. Aquí estamos una vez más, Señor, aleluya. Oh, aleluya, aleluya, santo, santo, santo, aleluya. No hay nadie como tú, Señor, aleluya. No hay nadie como tú, Jehová Dios de los ejércitos, Dios omnipotente, Dios omnisciente, Señor. Tú estás en todo lugar, Señor. Tú escuchas a tu pueblo, tú escuchas la oración, tú escuchas la adoración. Oh, Padre Santo de la gloria, aleluya, aleluya, santo es tu nombre. Santo es tu nombre, Jehová Dios de los ejércitos. Oh, aleluya, aleluya, Señor, recibe toda la gloria y toda la honra y toda la alabanza, bendito Dios todopoderoso. Gracias te damos, Señor amado, porque tú eres fiel, porque tú eres verdadero, Señor, porque tú eres excelso, Señor, aleluya. Gracias, Padre eterno, poderoso. ¿Quién como tú, Señor, mi Dios amado? ¿Quién como tú, mi Dios eterno? Aleluya. Digno, digno, digno, digno eres tú, Padre Santo. Tú eres digno, digno, Señor, aleluya. Oh, Santo Espíritu de Dios, aleluya, aleluya. Oh, gracias, gracias, Señor, aleluya. Te adoramos, te exaltamos, Señor, aleluya. Oh, bendecimos tu nombre, Señor, porque tú eres el Rey, el Soberano, el Rey Eterno, el Príncipe de Paz eres tú, Señor. Oh, glorifícate, Señor, glorifícate. Glorifícate, Señor, aleluya, en esta tarde, bendito Dios. Oh, santo, santo es tu nombre. ¿Quién como tú, Jehová Dios de los ejércitos? ¿Quién como tú, oh Dios todopoderoso, Señor? Señor, solo tú, oh gran Dios eterno, tú eres el único Señor, el único que recibe la gloria, el único que recibe la honra, Señor, en esta tarde. Oh, bendito Padre Celestial, bendito Dios, aleluya. Recibe la adoración, recibe la alabanza, recibe, bendito Dios eterno. Oh, enséñanos, Señor, cada día, Señor, cómo adorarte, cómo alabarte. Nuestro deseo, Señor, mi Dios, es exaltarte, Señor. Es nuestro deseo, Señor, servirte. Oh, bendito Dios todopoderoso, aleluya, aleluya, aleluya. Gloria, gloria, gloria al Santo de Israel, aleluya. Oh, bendecimos tu nombre, Padre todopoderoso. Bendecimos tu nombre, Padre Santo. Padre bueno, Señor, aleluya. Bendecimos tu nombre. Oh, gran Dios todopoderoso, Señor. Gracias te damos. Oh, aleluya, aleluya, Señor. Glorifícate cada día. Cada día, Señor amado, glorifícate, Padre, glorifícate, Señor. Alabanzas a tu nombre, alabanzas, alabanzas, alabanzas a tu nombre. Oh, gran Rey, aleluya, aleluya, Señor, mi Dios. Oh, santo, santo, santo, te adoramos. alabamos, te adoramos, Señor. Te alabamos, Señor amado, por tus maravillas. Te adoramos, Señor amado, porque tú eres bueno, porque tú nos amas, Señor amado, porque tú nos bendices cada día, Señor, porque podemos ver tu grandeza, Señor, en nuestras vidas, Señor. Oh, gracias, Padre Santo, aleluya. Oh, mi alma te alaba, mi alma te adora, Señor. Aunque físicamente, Señor, no tengo fuerzas, pero yo sé, Señor amado, que tú me has escogido para gloria de tu nombre, Señor amado, Dios Todopoderoso. Señor amado, mi Dios eterno, te alabo, te adoro, te bendigo, Señor, en esta hora, Señor, te bendigo, Padre eterno, Padre maravilloso, Señor, tú eres mi fuerza, tú eres mi fortaleza, Señor, en medio de la angustia, en medio de la prueba, en medio de la enfermedad, Señor, tú eres, Señor, mi fuerza, mi fortaleza, cada día, Señor amado, tú estás conmigo, y por eso te adoro, y por eso te alabo, y por eso te glorifico, Señor, y aunque no encuentre palabras, Señor, aunque no encuentre palabras para expresar, Señor, lo que siento, pero tú conoces mi corazón, que te adora en espíritu y en verdad, Señor amado, gracias, te damos, Señor, mi Dios amado. Oh, bendito Padre Celestial Todopoderoso, cuán grande es tu amor, cuán grande es tu misericordia, Señor amado, Dios eterno. Hay poder en la sangre de Cristo, tiene poder. La sangre de Cristo tiene poder, poder para vencer. En el nombre de Jesús somos más que vencedores. En el nombre de Jesús, aleluya, somos, Señor,

Santo, la gloria es tuya, bendito Dios Todopoderoso. Gloria a Dios, gloria a tu nombre, Padre poderoso, soberano. Soberano Dios eterno, soberano Dios de toda la creación, recibe la alabanza, recibe la adoración. Gloria a tu nombre, Señor, aleluya. Gloria a tu nombre, Señor, tú eres fiel. Te alabo, te alabo, te alabo, Señor. Te alabo con mis fuerzas. Te alabo con mi vida, Señor. Te alabo con todo mi corazón. Porque tú vives, porque tú reinas. Porque tú eres precioso, porque tú eres maravilloso. Porque no hay nadie como tú. Porque no hay nadie como tú, Señor. Porque tú me amaste primero, Señor. Por eso te alabo, por eso te adoro. Por eso te exalto, bendito Dios. Oh, gracias, gracias, Padre maravilloso. Gracias, Padre precioso, Señor. Aleluya, aleluya. Gracias te doy, Señor Jesucristo, gracias. Exáltate, Jehová, exáltate. Oh, Santo Espíritu, llena mi ser de tu presencia. Llena mi ser, llena mi alma, Señor, aleluya. Cada día, Señor, aleluya, cada día te exalte más y más. Gloria a tu nombre, Señor, aleluya, aleluya. Gracias te doy, Señor, en esta hora, Padre Santo. Gracias, Señor, aleluya, aleluya. La gloria siempre, siempre sea para ti, Señor. Oh, aleluya, santo, santo es tu nombre. Te adoramos, Señor, te adoramos. Porque tú vives, porque tú reinas, Padre amado, precioso. Precioso, todopoderoso, Señor, aleluya. Rindo a ti mi vida, Señor, rindo a ti mi ser. Rindo a ti toda adoración, toda alabanza, aleluya, aleluya, aleluya, aleluya, Santo Espíritu de Dios. Gloria a tu nombre, Señor amado. Gracias te damos, Señor, como humanos, Señor. Te damos, Señor, toda la gloria y podemos contemplar, Señor, tu grandeza. Las aves del cielo, Señor, que ellas también te adoran, que ellas también te exaltan, Señor, la naturaleza, Señor. Oh, bendito Dios, aleluya, la naturaleza, Señor, te adora. Gloria a tu nombre, Señor amado. Qué precioso es sentir tu presencia. Qué precioso es sentir, Señor, y saber que nos escuchas. Dios mío, Señor, aleluya, gracias. Gracias por tu amor eterno. Gracias por tu amor verdadero, Señor amado, gracias. Glorifícate cada día más, Señor, mi Dios. Oh, gloria a tu nombre, Señor, aleluya. Gloria a tu nombre, Jehová Dios de los ejércitos. Gracias, Señor, gracias, Todopoderoso. Oh, gloria, gloria al Santo de Israel. Gloria al que vive y reina por los siglos de los siglos. Oh, aleluya, aleluya, aleluya. Te adoramos, te bendecimos, Señor.

0: somos, Padre eterno, aleluya. Oh, aleluya, aleluya, aleluya, santo, maravilloso. Santo, maravilloso es tu nombre, Padre precioso. Padre maravilloso, aleluya, Dios santo perfecto, aleluya, aleluya, glorifícate, glorifícate, recibe la alabanza, recibe la adoración, recibe la exaltación de tu pueblo, Señor. Gloria a Dios, aleluya. Yo sé que hay muchos, Señor, en sus lechos, muchos enfermos, Señor, que aún enfermos te adoran en espíritu y en verdad. Recibe la alabanza, bendito Dios. Aún estando en hospitales, Señor, ellos también te adoran, Señor. Porque no hay enfermedad, Señor, no hay enfermedad que nos separe de ti. Señor amado, porque tú eres bueno, porque tú eres fiel, porque a ti no te echamos la culpa de las enfermedades ni de las maldades, Señor. Señor, porque tú eres santo, tú nos amas, Señor. Así como un padre ama a sus hijos, así tú nos amas, tú eres nuestro Padre. Señor amado Dios, aleluya, glorifícate. Glorifícate, Señor, en esas alabanzas, en esa adoración de tu pueblo. Hay poder, hay poder, hay poder en el nombre poderoso de Jesús. Toda la gloria, toda la honra sea para ti. Oh, gran Dios soberano, oh, gran Dios eterno. Gracias te doy, Señor, en esta hora. Gracias te doy, Dios todopoderoso. Nombre grande, nombre que sobre todo nombre. Rindo a ti todo mi ser. Rindo a ti toda mi vida, toda la alabanza que sale de mi corazón, la gratitud, Señor. Todo sea para ti, bendito Dios. Gloria a tu nombre, Padre. Te adoro, Señor, te adoro. Te adoro en espíritu y en verdad. Gloria a Dios, aleluya, gloria a Dios, gloria a Dios, aleluya, aleluya, aleluya, aleluya, aleluya, aleluya, santo, santo al que vive, santo al que reina por los siglos, santo, santo es tu nombre, Señor, aleluya. La gloria es tuya, Señor, la gloria es tuya, la gloria es tuya, santo, santo. Gloria a Dios, aleluya, Señor. Poderoso, soberano, Padre eterno, poderoso Rey, precioso, te adoro, Padre. Te adoro, Señor, aleluya, por tus maravillas. Te adoro, Señor, mi Dios, porque tú eres fiel y verdadero, Señor. Porque tú eres maravilloso, Señor amado. Gloria a Dios, aleluya. Grande es tu amor, grande es tu misericordia para con nosotros. Gloria a tu nombre, Señor, aleluya. Precioso, precioso, te adoro y te alabo, Señor. Te alabo, Señor Jesucristo, te alabo. Te alabo, Padre eterno, te alabo, Señor, lléname de ti. Gloria a Dios, aleluya, gloria a Dios. Gloria al Santo de Israel, aleluya. A ti sea la gloria, a ti sea la honra. A ti sea el honor, bendito Dios Todopoderoso. Gracias te doy, Señor Jesucristo, gracias. Gracias, Señor, aleluya. Muchas gracias en esta hora, Señor, mi Dios, te doy toda la honra, toda la gloria, Señor, aleluya. Gloria a Dios, tanto santo es tu nombre, Señor, aleluya. Tanto es tu nombre, poderoso, poderoso, majestuoso, Señor. Tú eres grande, maravilloso Dios, aleluya. Te adoro y te alabo, Señor Jesucristo. Te adoro, Dios eterno, Dios maravilloso, Señor. Gracias te damos, Padre Santo. Gracias te damos, bendito Dios. Muchas gracias, Señor, aleluya, en esta tarde. Señor amado, hemos traído nuestro corazón. Hemos traído, Señor, lo que hay en nuestro corazón, nuestro agradecimiento, esta adoración, esta alabanza, Señor amado. Que sea un perfume agradable a ti, Señor amado. Que sea un incienso agradable a ti, bendito Dios. Oh, Padre Santo, aleluya. La gloria sea para ti, Jehová Dios de los ejércitos. Oh, aleluya, aleluya, tú eres santo. Tú eres maravilloso, Señor, aleluya. Precioso, maravilloso, Señor. Precioso eres tú, Padre eterno. Toda la gloria sea para ti, bendito Dios. Glorifícate cada día, Señor. Glorifícate, Señor amado, recibiendo la alabanza y la adoración de tu pueblo. Glorifícate cada día, Padre Santo. Oh, maravilloso Dios, precioso, aleluya. Gloria, gloria a tu nombre, Señor, aleluya. Gloria a tu nombre, Jehová Dios Todopoderoso. Gracias te damos, oh Dios. Gracias, Padre Santo, aleluya. Espíritu Santo de Dios, Espíritu Santo, aleluya. Cuán grande eres tú, Señor. Has hecho maravillas, Señor amado. Tú has estado con nosotros, Señor, cada día. Por eso te adoramos, por eso te alabamos, bendito Dios. Por eso te exaltamos, Padre Santo, aleluya. Gloria a tu nombre, Señor, aleluya. Gloria a tu nombre, Padre eterno, precioso. Precioso, maravilloso, Señor. Gracias, Señor eterno. Oh, santo, santo eres tú, Jehová. Santo es tu nombre, Señor. La gloria sea para ti, Señor, cada día de nuestra vida, Señor, sea para darte la gloria, para darte la honra, Señor. Oh, glorifícate, Padre Santo. Gloria a tu nombre, Señor, aleluya, aleluya. Oh, santo, santo, santo, santo. No hay Dios tan grande como tú, Jehová. No hay Dios tan grande como tú, Cristo de la gloria. Gloria a tu nombre, Señor, aleluya. Oh, nombre grande, nombre exaltado por sobre toda la tierra. Gloria a Dios, aleluya, Señor. Precioso, te adoro y te alabo. Te alabo, Señor, te alabo, Padre Santo. Te alabo, Señor, mi Dios, por tus maravillas. Te alabo, Señor, por tus grandezas, Señor. Gloria a Dios, aleluya, Señor, santo eres. Oh, precioso eres, Señor, aleluya. Gloria a Dios, Gloria a tu nombre, Señor, aleluya. Te adoramos, te alabamos, Padre eterno. Te alabamos, bendito Dios. Te adoramos, Padre. Gloria a tu nombre, Señor, aleluya, aleluya, aleluya. Santo, santo eres, Señor. Santo, santo es tu nombre, Padre precioso, maravilloso. Gloria, gloria a tu nombre, Jehová Dios de los ejércitos. Oh, aleluya, aleluya, Señor. Glorifícate cada día, Señor, aleluya. Mi alma te alaba y te adora, Padre eterno. Mi alma te bendice, Jehová Dios de los ejércitos. Oh, hay poder en la sangre de Cristo, tiene poder. Poderoso eres, Señor, aleluya. Oh, gracias por tu fidelidad, por tu misericordia, Señor, aleluya. Por eso te adoramos, por eso te exaltamos, porque podemos sentir, Señor, tu presencia, porque podemos sentir la realeza, Señor, mi Dios, de ti, Padre. Oh, glorifícate, Jehová Dios de los ejércitos. Hay poder en la sangre de Cristo, tiene poder. Mi alma te alaba y te adora, Padre. Mi alma te alaba y te adora, bendito Dios Todopoderoso. Oh, santo es tu nombre, Jehová. Santo es tu nombre, santo, santo, santo. Oh, gloria, gloria, gloria a tu nombre, Señor. Gloria a tu nombre, Jehová Dios de los ejércitos. Precioso eres, Señor, aleluya. Rendimos a ti, Señor, aleluya. Rendimos a ti también la adoración, la exaltación a tu nombre. Oh, glorifícate, Padre Santo, aleluya. Podemos contemplar, Señor, tu grandeza. Podemos contemplar, oh, bendito Dios. Gracias te damos, Señor, Dios Todopoderoso. Gracias, gracias, maravilloso Dios. Gracias, Padre Santo. Gracias, bendito Dios eterno. Gracias te damos, oh Dios. Dios de Israel, Dios de Jacob. Gracias, Padre Santo. Gloria a Dios. Gloria a Jesús. Aleluya. Alabado sea tu santo y bendito nombre. Gloria a Dios, aleluya, Padre Santo, Padre. Gracias, gloria a Dios. Hemos llegado al final de este segmento de adoración. Que el Señor les bendiga. Si alguien necesita la oración, llamen a los números que aparecen en pantalla. Y con gusto les atenderemos. Y si Dios nos permite, estaremos nuevamente por este medio el próximo jueves a las 6:00 p.m. Que el Señor les ve. Y hasta pronto.
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1: Libro de Levítico, capítulo 13, versículos del 31 al 45. Mas cuando el sacerdote hubiere mirado la llaga de la tiña, y no pareciere ser más profunda que la piel, ni hubiere en ella pelo negro, el sacerdote encerrará por 7 días al llagado de la tiña, y al séptimo día el sacerdote mirará la llaga, y si la tiña no pareciere haberse extendido, ni hubiere en ella pelo amarillento, ni pareciere la tiña más profunda que la piel, entonces le hará que se rasure, pero no rasurará el lugar afectado. Y el sacerdote encerrará por 7 días al que tiene la tiña. Y al séptimo día mirará el sacerdote la tiña. Y si la tiña no hubiere cundido en la piel, ni pareciere ser más profunda que la piel, el sacerdote lo declarará limpio, y lavará sus vestidos y será limpio. Pero si la tiña se hubiere ido extendiendo en la piel después de su purificación, entonces el sacerdote la mirará. Y si la tiña hubiere cundido en la piel, no busque el sacerdote el pelo amarillento, es inmundo. Mas si le pareciere que la tiña está detenida y que ha salido en ella pelo negro, la tiña está sanada. Él está limpio, y limpio lo declarará el sacerdote. Asimismo, cuando el hombre o la mujer tuviere en la piel de su cuerpo manchas blancas, el sacerdote mirará, y si en la piel de su cuerpo aparecieren manchas blancas, algo oscurecidas, es empeine que brotó en la piel. Está limpia la persona. Y el hombre, cuando se le cayere el cabello, es calvo, pero limpio. Y si hacia su frente se le cayere el cabello, es calvo, por delante, pero limpio. Mas cuando en la calva o en la antecalva hubiere llaga blanca rojiza, lepra es que brota en su calva o en su antecalva. Entonces el sacerdote lo mirará. Y si pareciere la hinchazón de la llaga blanca rojiza en su calva o en su antecalva, como el parecer de la lepra de la piel del cuerpo, leproso es inmundo, y el sacerdote lo declarará luego inmundo. En su cabeza tiene la llaga. Y el leproso en quien hubiere llaga, llevará vestidos rasgados y su cabeza descubierta, y embozado pregonará inmundo.

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1: Libro de Levítico, capítulo 13, versículos del 31 al 45. Mas cuando el sacerdote hubiere mirado la llaga de la tiña, y no pareciere ser más profunda que la piel, ni hubiere en ella pelo negro, el sacerdote encerrará por 7 días al llagado de la tiña, y al séptimo día el sacerdote mirará la llaga, y si la tiña no pareciere haberse extendido, ni hubiere en ella pelo amarillento, ni pareciere la tiña más profunda que la piel, entonces le hará que se rasure, pero no rasurará el lugar afectado, y el sacerdote encerrará por 7 días al que tiene la tiña. Y al séptimo día mirará el sacerdote la tiña, y si la tiña no hubiere cundido en la piel, ni pareciere ser más profunda que la piel, el sacerdote lo declarará limpio, y lavará sus vestidos y será limpio. Pero si la tiña se hubiere ido extendiendo en la piel después de su purificación, entonces el sacerdote la mirará, y si la tiña hubiere cundido en la piel, no busque el sacerdote el pelo amarillento, es inmundo. Mas si le pareciere que la tiña está detenida, y que ha salido en ella pelo negro, la tiña está sanada. Él está limpio, y limpio lo declarará el sacerdote. Asimismo, cuando el hombre o la mujer tuviere en la piel de su cuerpo manchas blancas, el sacerdote mirará, y si en la piel de su cuerpo aparecieren manchas blancas, algo oscurecidas, es empeine que brotó en la piel. Está limpia la persona. Y el hombre, cuando se le cayere el cabello, es calvo pero limpio. Y si hacia su frente se le cayera el cabello, es calvo, por delante, pero limpio. Mas cuando en la calva o en la antecalva hubiere llaga blanca rojiza, lepra es que brota en su calva o en su antecalva. Entonces el sacerdote lo mirará, y si pareciere la hinchazón de la llaga blanca rojiza en su calva o en su antecalva, como el parecer de la lepra de la piel del cuerpo, leproso es inmundo. Y el sacerdote lo declarará luego inmundo. En su cabeza tiene la llaga. Y el leproso en quien hubiere llaga, llevará vestidos rasgados y su cabeza descubierta. Y embozado pregonará inmundo. Inmundo.

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1: Padre, perdónanos porque no saben lo que

Gloria al Señor, Dios les bendiga a nuestros queridos hermanos y amigos, damos toda la gloria a Dios, amén, por este día tan precioso que nos da, gloria a Jesús. Gracias le damos porque una vez más nos permite estar en este altar radial, amén. También nos sentimos contentos por su fiel sintonía. Sean bienvenidos a este su programa, Jesús, mi eterno amor, gloria a Jesús. En esta hora vamos a estarnos basando en el primer libro de Samuel, capítulo 3, versículo 4 al 7, amén. Primer libro de Samuel, capítulo 3, versículo 4 al 7, gloria a Jesús. La palabra dice así: en el nombre del Padre, del Hijo y del Espíritu Santo. Jehová llamó a Samuel y él respondió: heme aquí. Y corriendo luego a Elí dijo: heme aquí, ¿para qué me llamaste? Y Elí le dijo: yo no he llamado, vuelve y acuéstate. Y él se volvió y se acostó. Y Jehová volvió a llamar otra vez a Samuel, y levantándose Samuel vino a Elí y dijo: heme aquí, ¿para qué me has llamado? Y él dijo: hijo mío, yo no he llamado, vuelve y acuéstate. Y Samuel no había conocido aún a Jehová, ni la palabra de Jehová le había sido revelada, gloria a Jesús. Amado Dios, te damos toda la gloria y toda la honra. Gracias, Señor, por tu bendita y preciosa palabra que hemos leído en esta hora, oh Dios. Tu palabra es viva y eficaz, Padre eterno. Yo te pido que tú nos hables a través de tu bendita y preciosa palabra, Señor. Tú conoces nuestra vida y nuestra necesidad, oh Dios. Tú nos hablas siempre a través de tu palabra. No podemos tener excusa, oh Dios, de que no nos hables. Tú nos hablas en todo momento, bendito Dios. De una u otra manera, tú nos hablas, Padre eterno. Pero te pedimos que en esta hora tú hables a nuestro corazón, a nuestra mente, oh Dios. Te lo pedimos, Padre eterno, en el nombre poderoso de Jesús. Amén y amén. Gloria a Jesús. Gloria al Señor. Amén. El tema de esta preciosa hora es: no conocía la voz

Dios. No podemos decir lo que Dios no le agrada y lo que Dios le agrada. Sabemos lo que Dios, amén, le agrada a través de su palabra, pero también a través de la palabra del Señor conocemos lo que es el pecado. Gloria a Jesús. Primer libro de Samuel, amén. Capítulo 3. Gloria al Señor. Vamos a comenzar desde el versículo 1. Dice así el versículo 1 del primer libro de Samuel, capítulo 3. Dice: el joven Samuel ministraba a Jehová en presencia de él, de Elí. Y la palabra de Jehová escaseaba en aquellos días. No había visión con frecuencia. La mayoría de nosotros conocemos esta historia, amén. La madre de Samuel era estéril. Gloria a Jesús. Y esta madre, amén, pedía a Dios un hijo. Y que si Dios se lo daba, lo dedicaría para él. Y mire que Dios cumple con su palabra. Dios le da un hijo a esta mujer. Pero me agrada algo de esta mujer, la madre de Samuel, porque también esta mujer cumple con su palabra. Gloria a Jesús. Entonces miramos que Samuel dice que ministraba a Jehová en presencia de Elí, o sea, en el templo. Y ministrar significa servicio. Amén, servir o ejercer un oficio. Amén, Samuel, gloria a Jesús, tenía un oficio, amén, en el tabernáculo, en la presencia de Dios. Gloria a Jesús. Y dice que en aquellos tiempos la palabra de Jehová escaseaba. Pero ¿por qué causa escaseaba la palabra de Dios? Era por causa del pecado. Gloria a Jesús. Cuando hay pecado en la iglesia, mire que es difícil que el Espíritu Santo se mueva. Gloria a Jesús. Por causa del pecado. Y en este acontecimiento, gloria a Jesús, la palabra dice que de Jehová escaseaba en aquellos días y no había visión con frecuencia. Cuando estamos en pecado, la iglesia no avanza, gloria a Jesús. No hay palabra de Dios, no hay visión de Dios. Por causa del pecado. Dice el versículo 2. Y aconteció un día que estando Elí acostado en su aposento. Gloria a Jesús. Cuando sus ojos comenzaban a oscurecerse. De modo que no podía ver. Si miramos en el primer libro de Samuel, capítulo 4, versículo 15, dice así: era ya Elí de edad de 98 años y sus ojos se habían oscurecido de modo que no podía ver. Por causa de la edad de Elí, gloria al Señor, dice que había casi perdido la vista. Elí tenía 98 años. Gloria a Jesús. Y tal vez no veía el pecado que sus hijos hacían. Pero siempre, gloria a Jesús, va a llegar a nuestro oído el comportamiento de nuestros hijos, el pecado de nuestros hijos, o el buen comportamiento de nuestros hijos.
sea lo bueno, sea lo

malo vamos a escucharlo, va a llegar a nuestros oídos. Y Elí, por causa de la edad, no podía casi ver, pero estoy seguro que había llegado a sus oídos de que sus hijos estaban pecando en el templo. Gloria a Jesús. Y Elí, como padre, tenía la responsabilidad, gloria a Jesús, de corregir a sus hijos, de sacarlos de del tabernáculo, del templo. Gloria a Jesús. Muchas veces nosotros sabemos el pecado de nuestros hijos y muchas veces no los corregimos, no les llamamos la atención, y Dios va a pedirnos cuenta por todo eso. Gloria a Jesús. Dice el versículo 3: y Samuel estaba durmiendo en el templo de Jehová, donde estaba el arca de Dios. Y antes que la lámpara de Dios fuese apagada, dice que Samuel estaba durmiendo en el templo de Jehová, donde estaba el arca de Dios. El arca simbolizaba la presencia de Dios. Mire que Samuel estaba cerca de la presencia de Dios. No hay nada más precioso que estar en la presencia de Dios. Gloria a Jesús. Y antes que la lámpara de Dios fuese apagada, dice que el arca de Dios estaba guardada en el lugar santísimo, la parte más íntima del tabernáculo, donde solo el sumo sacerdote podía entrar una vez al año. Esta arca de Dios, o el arca de Dios, dice que estaba en el lugar santísimo, en la parte más íntima del tabernáculo, donde solo el sacerdote podía entrar una vez al año. Una sola vez el sacerdote entraba, amén, al lugar santísimo donde se encontraba el arca de Dios. Frente al lugar santísimo estaba el lugar santo, un pequeño cuarto donde se guardaba el otro mobiliario sagrado del tabernáculo, el altar del incienso, la mesa del pan de la propiciación y el candelero, o el candelabro, perdón, gloria a Jesús. Exactamente afuera del lugar santo había un patio con cuartos pequeños donde solo debían permanecer los sacerdotes. Y mire que esto me llama la atención, gloria a Jesús. Dice que exactamente fuera del lugar santo había un patio con cuartos pequeños donde debían permanecer los sacerdotes. Y mire que Samuel no era un sacerdote y se encontraba con los sacerdotes, gloria a Jesús, porque su madre, la madre de Samuel, lo había dedicado a Jehová. Y estoy seguro que no solamente el sacerdote Elí estaba ahí, había otros sacerdotes. Y Samuel se encontraba en medio de ellos, gloria a Jesús, cerca de la presencia de Dios.
No hay nada más precioso que estar cerca de la presencia de Dios. ¿Cómo es que nosotros podemos estar cerca de la presencia de Dios? Es a través de la oración, a través del ayuno, a través de la lectura de la palabra, a través de nuestra obediencia. Cuando somos obedientes, mire que estamos cerca de la presencia de Dios. Estamos cerca de la presencia de Dios cuando somos humildes. Dice la Biblia que Dios mira al altivo de lejos, mas al humilde lo mira de lejos. Qué bueno es ser humilde, gloria a Jesús. Qué bueno es ser obediente a la palabra de Dios. Gloria a Jesús. Probablemente Samuel dormía ahí con los otros sacerdotes. Mire que había más sacerdotes, no solamente Elí. Gloria a Jesús. Solo a unos cuantos metros de distancia del arca. Mire que Samuel se encontraba a unos metros de distancia del arca, de la presencia de Dios. Gloria a Jesús. ¿Cuántos estamos cerca de la presencia de Dios? ¿Cuántos estamos en la presencia de Dios? Hoy no tenemos excusa para no conocer la voz de Dios. Hoy no tenemos excusa para decir que Dios no habla. Dios nos habla, como lo habíamos dicho al principio, a través de su palabra, a través de un mensaje, a través de su Santo Espíritu. Dios nos habla audiblemente también, gloria a Jesús. ¿Cuántas veces Dios no nos habla de madrugada que nos levantemos a orar, gloria a Jesús? Y muchas veces lo hacemos y muchas veces no lo hacemos, gloria a Jesús. Pero Dios siempre habla. Gloria a Jesús. Dice el versículo 3. Samuel estaba durmiendo en el templo de Jehová, donde estaba el arca de Dios, y antes que la lámpara de Dios fuese apagada, versículo 4 dice, Jehová llamó a Samuel, y él respondió, heme aquí. En este versículo 4 miramos la primera vez que Dios llama a Samuel. Gloria a Jesús. ¿Cuántas veces Dios no nos ha hablado? Ahora la pregunta es que si hemos sido obedientes o hemos ignorado la voz de Dios, hemos menospreciado la voz de Dios, hemos sido tal vez desobedientes a la voz de Dios. Pero Dios siempre nos habla. Qué bueno es hacer caso a la palabra de Dios. Gloria al Señor. Dice el libro de Isaías, capítulo 6, versículo 8. Después oí la voz del Señor que decía, ¿a quién enviaré y quién irá por nosotros? Entonces respondí yo, heme aquí, envíame a mí.
Miramos en este versículo, hablando el profeta Isaías, diciendo: después oí la voz del Señor que decía, gloria a Jesús, ¿a quién enviaré y quién irá por nosotros? Dios estaba buscando a alguien para enviarlo. Gloria a Jesús por su pueblo Israel. Y Dios nos llama en este momento para llevar las buenas nuevas de salvación a este mundo perdido en las tinieblas. Gloria a Jesús. ¿Cuántos estamos siendo obedientes a la voz de Dios? Muchos hemos dejado nuestro ministerio. Muchos hemos dejado de predicar, de evangelizar. Gloria al Señor. Tenemos que volvernos a la senda antigua. Tenemos que volvernos a Dios. Gloria a Jesús. ¿A quién enviaré y quién irá por nosotros? Entonces respondí yo: heme aquí, envíame a mí. Gloria a Jesús. Dios hace una pregunta: ¿quién enviaré y quién irá por nosotros? Y el profeta Isaías responde: heme aquí, envíame a mí. Gloria a Jesús. El profeta Isaías conocía la voz de Dios. Y así como él conocía la voz de Dios, nosotros conocemos a Dios y la voz de Dios. Ahora, ¿cuántos estamos dispuestos a decir: heme aquí, envíame a mí, Señor? Hoy en día queremos estar cómodos y hemos dejado de hacer la voluntad de Dios. Como que el enemigo ha ganado ventaja en nuestra vida. Ya no queremos predicar, ya no queremos enseñar. No queremos trabajar para la obra de Dios. Y Dios nos ha dado un ministerio, nos ha dado un talento. Y Dios va a pedirnos cuenta por nuestro ministerio, por nuestro talento. Gloria a Jesús. ¿Qué estamos haciendo con nuestro ministerio, con nuestro talento? ¿Qué has hecho con lo que Dios puso en tus manos? Gloria a Jesús. Dice el versículo 5: y corriendo luego a Elí dijo: heme aquí. ¿Para qué me llamaste? Y Elí le dijo: yo no he llamado. Vuelve y acuéstate. Y él se volvió y se acostó. Mire que cuando Dios llama a Samuel, gloria a Jesús, dice que Samuel se levanta y va corriendo donde Elí, el sacerdote Elí, y le dice: heme aquí, ¿por qué me has llamado? ¿O por qué me llamaste?
Y me sorprende algo en la vida de Samuel. Mire que Samuel corriendo luego a Elí, dijo: heme aquí. Mire que cuando lo llamó, escuchó, o cuando Dios lo llama, dice que se levanta corriendo y va donde Elí. Gloria a Jesús. ¿Y qué hacemos cuando Dios nos llama? En vez de salir corriendo como Samuel donde Dios, mire que muchas veces huimos de la presencia de Dios. Así como Jonás. Ponemos excusa como Moisés, que era tartamudo. ¿Qué excusa le hemos puesto a Dios cuando Él nos ha llamado? Porque no ignoramos la voz de Dios, no desconocemos la voz de Dios. Y podemos aprender algo en la vida de Samuel. Samuel no se había dado cuenta que era Dios mismo que le estaba hablando. Él sabía que era Elí que lo llamaba. Y dice que va corriendo donde Elí y le dice: ¿por qué me llamaste? ¿O por qué me has llamado? ¿Por qué me llamaste? Gloria a Jesús. Podemos decirle a Dios: aquí está mi vida, Señor. ¿Qué quieres que yo haga, Señor? Tú me has llamado. Y aquí está mi vida. ¿Qué quieres que yo haga, Señor? Así como Samuel, gloria a Jesús. Y Elí le dijo: yo no he llamado. Vuelve y acuéstate. Y él se volvió y se acostó. En todo momento miramos la obediencia de Samuel. Cuando Dios le habla, va donde Elí. Y Elí le dice: yo no te he llamado, vuelve y acuéstate. Y Samuel obedientemente da la vuelta y se vuelve a acostar. Samuel no cuestiona, no pregunta. Gloria a Jesús. En todo momento miramos la obediencia de Samuel. Hace lo que le dice el sacerdote. Hace lo que le dice el sacerdote Elí. Gloria a Jesús. El versículo 6. Y Jehová volvió a llamar otra vez a Samuel. En este versículo 6, miramos por segunda vez, Jehová volvió a llamar otra vez a Samuel, confirmando que Dios le estaba hablando. ¿Cuántas veces Dios no te ha hablado? Una o dos veces. Y levantándose Samuel, vino a Elí y dijo: heme aquí, ¿por qué me has llamado? La segunda vez que Dios llama a Samuel, dice que levantándose Samuel, vino a Elí.
Muchas veces nosotros nos cuesta levantarnos para hacer la voluntad de Dios. Hemos caído tal vez espiritualmente, pero Dios quiere que en esta hora te levantes, porque Dios te está hablando, gloria a Jesús, y quiere que hagas su voluntad. Quiere que vuelvas a ejercer tu ministerio, tu don. Dios quiere que vuelvas a ejercer lo que Dios te ha dado, porque mucha es la necesidad, gloria a Jesús. Y levantándose Samuel vino a Elí y dijo: heme aquí, ¿para qué me has llamado? Por segunda vez, Samuel viene donde Elí, porque Dios lo estaba llamando. Y Samuel, gloria a Jesús, no se había dado cuenta que no era Elí el que lo estaba llamando, era Dios mismo. Y si tú no te has dado cuenta, gloria a Jesús, de que Dios te ha estado hablando, quiero decirte que Dios te habla en esta hora. Gloria a Jesús, a que nos levantemos si hemos caído. A que nos levantemos, gloria a Jesús, si hemos abandonado lo que Dios puso en nuestras manos. Cristo viene pronto. Y no podemos estar en desobediencia, porque si Cristo viniese y nosotros en desobediencia, mire que nos quedaremos, y ahí será el lloro y el crujir de dientes. No es fácil hacer la voluntad de Dios. No es fácil el llamado, pero tampoco es imposible. Si Dios nos llama, Dios nos respalda. No nos deja solos, gloria a Jesús. Y él dijo: hijo mío, yo no he llamado, vuelve y acuéstate. Cuando Samuel viene donde Elí, una vez más le dice Elí: yo no te he llamado, vuelve y acuéstate. Gloria a Jesús. Versículo 7. Y Samuel no había conocido aún a Jehová, ni la palabra de Jehová le había sido revelada. Y Samuel no había conocido aún a Jehová, ni la palabra de Jehová le había sido revelada. Samuel no conocía la voz de Dios, ni la palabra de Jehová le había sido revelada. Nosotros, como lo decíamos, no tenemos excusa. Dios